Escuchaste a Emanuel con Bella Señora. Vámonos al corte comercial de la mano de Sasha, Benny y Eric, y esto que lleva por título Serás el Aire. 6:14 con 14 minutos.

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0: Son las 6:19. 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

Escuchas a Fonseca con esto que lleva por título Te Mando Flores en Ultra 102.9 FM. Nos vamos a ir al corte comercial de la mano de Sin Bandera con esto que lleva por título Sirena. Oye, ya casi nos vamos a despedir. Entramos al último bloque de este espacio en vivo de los domingos con tu amigo Héctor Rivera. Te voy a estar acompañando hasta las 7, como te comentaba. Mándame un mensaje de WhatsApp 775-771-1029 y a las 6:35.

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0: Son las 6:40. La temperatura cambia, pero tú sigues en Ultra 102.9 FM, 13 grados centígrados.
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8: Vamos a empezar a despedirnos con esta canción de Alejandro Sanz para nuestra amiga Esme, que nos está sintonizando. Mi soledad y yo, 6:41. Regreso para despedirme.

Gracias por haberme acompañado hasta las 7 de la noche. Toca despedirme, pero te sigo invitando a que sintonices Ultra 102.9 FM 24-7. Recuerda que tenemos muy buena programación todo el tiempo. Mañana podrás disfrutar de El Madruguete con Diana Montiel de 6 a 8 de la mañana. Ultra Noticias Hidalgo con Daniel Martínez, Jesse Romero e Isa Hernández de 8 a 10. All G's Time a cargo de Víctor Sandoval de 10 a 11. Rubén Darío te va a estar acompañando después de 11 a 2 de la tarde. De 2 a 3, Ultra Noticias Hidalgo en su edición vespertina con Isa Hernández y Jesse Romero. Después tu servidor y Diana Montiel te estarán acompañando con buena música y mucha, mucha, mucha diversión de 3 a 6 de la tarde. Rubén Darío de nuevo contigo de 6 a 9. Y finalmente tú y yo tenemos una cita de 9 a 12 en Cómplices. Cuídate mucho, pasa bonita noche y me voy a despedir con esta canción de Siddhartha. Ya te lo he dicho muchas veces, mi canción favorita. Esto lleva por título Me Hace Falta. Cuídate mucho. Bonita noche. Bye, bye.

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0: 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Son las 7:05.
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Son las 7:25.

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Son las 7:37.

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Son las 7:48.

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Son las 8:07.

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Son las 8:13.

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Son las 8:44.

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Son las 8:51.

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¿Sabías que cada vez que un ave vuela puede estar sembrando un bosque entero? Mientras cruza montañas o ríos, lleva consigo semillas pegadas a sus plumas, en sus patas o en su panza. Sin proponérselo, ese vuelo podría ser el inicio de un nuevo ecosistema. Las aves no solo cantan y vuelan, también plantan el futuro. Se llama ornitocoria a la dispersión de semillas realizada por aves. Es tan vital que el 70% de las plantas con flores dependen de estos jardineros con alas para reproducirse. Imagínalo, un árbol que nace en la selva de Chiapas puede crecer en un pastizal de Sonora. Todo gracias a que un ave se comió su fruto. Y no estamos hablando de distancias cortas. Las aves migratorias pueden transportar semillas más de 300 kilómetros, incluso entre continentes. Cruzan océanos con semillas adheridas al plumaje o en su sistema digestivo, colonizando islas remotas que jamás tendrían vegetación sin ellas. Las aves residentes y migratorias trabajan en equipo. Las locales, que viven todo el año en el mismo lugar, mantienen un flujo constante de semillas, regenerando la vegetación cercana. Mientras tanto, las migratorias actúan como mensajeras entre regiones, conectando poblaciones vegetales separadas por cientos de kilómetros. Pero esto no es casualidad. Es una alianza evolutiva de millones de años. Las plantas desarrollaron frutos jugosos y coloridos como pago por el servicio de taxi. Las aves obtienen nutrientes de la pulpa y las semillas viajan gratis en su sistema digestivo, hasta ser excretadas lejos del árbol madre. Pero el cambio climático está rompiendo

0: este pacto milenario. Las aves migratorias están desplazando sus rutas hacia zonas más frías, lo que desconecta los ciclos reproductivos de muchas plantas. El ritmo de migración ya no coincide con la maduración de los frutos, y sin aves, muchos bosques no pueden regenerarse. Sabemos todo esto. Antes se capturaban aves con redes de niebla para analizar sus heces. Pero ahora usamos códigos de barras de ADN. Analizamos pequeños restos genéticos en sus heces y listo. Sabemos exactamente qué semillas transportó cada ave. Ciencia molecular al servicio de la conservación. Entonces, cada ave que ves no es solo un animal bonito que canta. Es arquitecta de bosques, sembradora de carbono, conectora de ecosistemas. Su desaparición implicaría la pérdida de miles de interacciones ecológicas que sostienen la vida en los trópicos. Conservar aves es conservar bosques, es proteger el almacenamiento de carbono, es garantizar que las plantas puedan adaptarse al cambio climático buscando nuevos hábitats. Porque sin aves sembradoras, los árboles no pueden cruzar montañas, ni ríos, ni campos. Se quedan inmóviles, esperando un vuelo que quizás nunca llegue. Con información del portal, Una Mirada a la Ciencia. Les saluda Mónica Genis.
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3: Son las 10:01.

0: ¿cómo están? Ya es domingo 3 de mayo y estamos empezando el quinto mes del año aquí en La Hora Nacional. Muchas gracias por estar con nosotros.
1: Hoy vamos a empezar con música de Paloma Fierro, una creadora escénica que mezcla lo tradicional con lo contemporáneo de una forma muy especial. Ya verán.
0: Hablaremos del Día del Trabajo, una fecha en la que reconocemos a las y los trabajadores como base de la economía. Vamos a recordar los avances que se han impulsado a su favor, como el aumento al salario mínimo, la reducción de la jornada laboral y la regulación del outsourcing. Y también vamos a platicar de los programas Vive Saludable, Vive Feliz y Mi Derecho, Mi Lugar. Estas son iniciativas que buscan que las y los jóvenes tengan un espacio asegurado en el bachillerato, además de impulsar hábitos saludables y mejores condiciones en sus entornos. Es decir, no solo que tengan acceso a la escuela, sino bienestar integral.
1: Y el 4 de mayo se conmemora el natalicio de Carlos Monsiváis, una de las voces más importantes de la cultura en México. Hoy vamos a recordar quién fue, por qué sigue siendo tan relevante y hasta nos vamos a dar una vuelta por el Museo del Estanquillo, donde se encuentra gran parte de su legado.
0: Más adelante en el programa les vamos a platicar un poquito sobre la aplicación móvil de la CFE. Así que quédense con nosotros, que tenemos de todo un poco hoy aquí en La Hora Nacional.
1: Paloma Fierro es una creadora escénica multidisciplinaria con formación en el Ballet Folclórico de México y con trayectoria internacional.
0: Sí, su trabajo integra danza, canto y dirección escénica. Y hoy vamos a escuchar una muestra de su propuesta sonora.
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0: En el marco del Día del Trabajo, el 1 de mayo, no podemos dejar de reconocer que las y los trabajadores son el pilar fundamental de la economía nacional.
1: Por esto, desde el gobierno federal se han impulsado varias acciones para fortalecer sus derechos y condiciones, como el incremento al salario mínimo, la ampliación de vacaciones dignas, la regulación del outsourcing y la reducción de la jornada laboral, entre otras mejoras.
0: Y para dimensionarlo un poco, en México hay más de 60 millones de personas que forman parte de la población económicamente activa, trabajando en distintos sectores.
1: Muchísimas gracias a la Secretaría del Trabajo y Previsión Social por compartirnos una cápsula que vamos a ver y escuchar.
2: Hacia finales del siglo XIX, las condiciones de precariedad laboral de la mayoría de los trabajadores en el mundo comenzaron a cambiar. En México, la lucha laboral a finales del siglo XIX y principios del XX fue nutrida por las corrientes mutualistas, feministas y anarcosindicalistas recogidas por Ricardo Flores Magón y Margarita Ortega, de entre otros colaboradores del Partido Liberal Mexicano, quienes promovieron la organización entre las y los obreros y cuya influencia fue decisiva en las huelgas de Cananea en 1906 y de Río Blanco en 1907, consideradas el antecedente directo de la Revolución Mexicana. Años de revuelta civil dieron pie a la promulgación de la Constitución de 1917, que en su artículo 123 contempló por primera vez en la historia del mundo derechos laborales, como derecho a la libre asociación, derecho de huelga, derecho a un salario mínimo y jornada máxima de 8 horas. Con la llegada del neoliberalismo a inicios de la década de 1980, bajo el pretexto de atraer inversión, el gobierno privatizó industrias nacionales y precarizó tanto los salarios como el sistema de pensiones y burló los derechos laborales de millones de personas trabajadoras con el esquema de subcontratación, lo que disparó los índices de desigualdad social. Para 2018, el descontento general y la esperanza de millones de mexicanas y mexicanos se expresó en las urnas para dar inicio a la transformación del país, que en materia laboral trajo consigo la reforma de 2019, que ha mejorado la democracia sindical y el sistema de justicia laboral. El aumento en 135% al salario mínimo. La implementación del programa Jóvenes Construyendo el Futuro, que hoy está en la Constitución y garantiza el derecho al trabajo de este grupo de personas. La igualdad sustantiva, que prohíbe la brecha salarial entre hombres y mujeres. La regulación del teletrabajo. El derecho a la incorporación de trabajadoras y trabajadores del hogar al seguro social. Y la reforma en materia de trabajo en plataformas digitales. Estos logros son parte de la primavera laboral que el pueblo de México vive hoy gracias a los gobiernos de la transformación.
3: Los mejores trabajadores del campo, los mexicanos. Los mejores trabajadores de los servicios, los mejores trabajadores de las fábricas.
1: Bueno, hoy vamos a platicar de dos programas que tienen mucho que ver con la educación en el país. Vive Saludable, Vive Feliz y Mi Derecho, Mi Lugar, que están impactando directamente a las y los jóvenes.
0: Empezamos por Mi Derecho, Mi Lugar. La idea es muy clara, que nadie se quede sin un espacio en el bachillerato. Por ejemplo, en el Valle de México hubo más de 300.000 registros para ingresar en 2026 y la gran mayoría sí consiguió lugar, muchos incluso en sus primeras opciones.
1: Esto cambia las cosas, porque antes el acceso dependía mucho de un solo examen. Ahora el enfoque es más justo y más flexible. De hecho, casi 9 de cada 10 aspirantes quedaron en su primera o segunda opción. Eso habla de un sistema que está respondiendo mejor a lo que quieren estudiar los jóvenes.
0: Y no solo eso, también hay más opciones. Se están abriendo nuevos espacios, más escuelas, más bachilleratos tecnológicos. La apuesta es ampliar la cobertura para que estudiar la prepa no sea un privilegio, sino un derecho real.
1: Y eso conecta con el otro programa, que es Vive Saludable, Vive Feliz. Este va más allá del salón de clases, porque aquí el enfoque es el bienestar desde edades tempranas. Lo que se trata es no solamente de estudiar, sino de estar saludables para poder aprender.
0: Este programa ya ha llegado a casi todas las escuelas del país, con revisiones de salud, seguimiento e información para las familias. Por ejemplo, se ha detectado que 4 de cada 10 estudiantes tienen sobrepeso u obesidad, y también hay muchos casos de problemas visuales o de salud bucal.
1: Y ahí es donde el programa entra con soluciones concretas. Atención médica gratuita, orientación nutricional, entrega de lentes, o sea, acciones muy puntuales que pueden hacer la diferencia en la vida diaria de niñas, niños y jóvenes.
0: Al final, los dos programas se complementan. Uno garantiza que puedas estudiar y el otro que tengas las condiciones para hacerlo bien. Es una visión mucho más integral de la educación.
1: Y eso se puede traducir en más oportunidades reales para las y los jóvenes del país. No solo para entrar en la escuela, sino para mantenerse, desarrollarse y construir su futuro.
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0: El Museo del Estanquillo resguarda la colección personal de Carlos Monsiváis y está ubicado en el corazón del centro histórico.
1: Sí, es un museo que tiene miles de piezas, o sea, desde fotografías, caricaturas, miniaturas, objetos de cultura popular y arte, y todos reflejan la mirada única del autor sobre México. Nuestro compañero Germán Gastelum visitó este espacio para conocer uno de los acervos más interesantes del país.
5: Hola amigos de La Hora Nacional, quiero invitarlos a conocer un museo que es un tesoro de la ciudad.

0: Madero e Isabela Católica se encuentra el Museo del Estanquillo, fundado por Carlos Monsiváis, el cronista, escritor de la ciudad, que con su mirada aguda y crítica nos enseña mucho del mexicano. Vamos a conocerlo ahora que festejamos un natalicio. Acompáñame. Amigos, seguimos aquí en el Museo del Estanquillo de don Carlos Monsiváis. Y para que nos platiquen un poquito sobre él, tenemos a...
1: Aileen Cortés.
0: Aileen Cortés, platícanos, Carlos Monsiváis, ¿quién es para ustedes, para todo el público? ¿Qué dices de él?
1: Bueno, él era un coleccionista, uh-huh. era cronista uh-huh. y también escritor. Entonces, bueno, el museo justamente recopila todas las
0: colecciones.
1: Ajá, justamente, de Carlos. Tenía de todo, le encantaba coleccionar de todo, revistas,
0: discos, películas, grabados, etc.
1: Ajá, de todo. Por ejemplo, aquí también podemos encontrar su urna, que está aquí en la biblioteca. Ah, es la Gaturna, que está hecha por Toledo.
0: Gaturna, es un gatito, ¿verdad? ¿Por qué?
1: A Monsiváis le encantaban los gatos, era fan, súper fan de los gatos. Entonces, pues justamente tiene un gatito jugando con la pelota.
0: Ah, qué bonito.
1: Ajá. Y pues aquí tenemos sus restos. También algunas de las cosas personales de Carlos Monsiváis las vamos a poder encontrar en la Biblioteca Nacional, que son como su pluma o cosas.
0: Su cuaderno, sus libros, más personales.
1: Ajá.
0: Amigos, seguimos conociendo más sobre el mundo de Carlos Monsiváis. Y para eso tenemos a una amiga que nos va a platicar más profundamente de todo esto. Nuestra querida amiga Silvia. ¿Está bien?
2: Así es.
0: Mucho Silvia, gusto. Oye, qué emoción que estás en un lugar como este, ¿no?
2: Sí.
0: ¿Qué ha significado para ti el conocer el mundo de Carlos Monsiváis?
2: Ha sido muy interesante. No me imaginé que en la cotidianidad de la vida mexicana, que es lo que principalmente le interesó a Carlos Monsiváis, la cotidianidad y los pequeños detalles, iba a encontrar pues parte de la historia de México y de la cultura de México.
0: Venir al Museo del Estanquillo es conocer a Carlos Monsiváis. A través de sus colecciones podemos entender la historia, la cultura y la idiosincrasia del mexicano. Hay que venir también para festejar hoy en su día a don Carlos Monsiváis. Seguimos aquí en La Hora Nacional.
3: En La Hora Nacional también hablamos de servicios que nos pueden ayudar, como programas y herramientas que facilitan trámites y nos ayudan a mejorar la vida diaria.
4: La aplicación de la Comisión Federal de Electricidad nos permite pagar, consultar recibos y revisar consumos desde el celular. Vamos a ver y escuchar la entrevista de Orlando Abad a nuestro colaborador de tecnología, Axel Pérez.
5: Se fue la luz en todo el barrio.
0: Hay dolores de cabeza que se quitan escuchando La Hora Nacional y esos los quita nuestro buen amigo Axel Pérez, que nos hace la vida más fácil detallándonos y explicándonos cómo es eso de los trámites. Y hoy trae uno importantísimo para todas las casas de México, oficinas, para todos lados. Bienvenido, Axel, ¿cómo estás?
6: Muchas gracias, Orlando. Pues hoy vamos a hablar acerca de esta aplicación móvil de la Comisión Federal de Electricidad.
0: Oye, siempre era un rollo, ¿no? Que no se te vaya a pasar el día de corte porque te cortan la luz y te quedas sin luz. ¿Cómo es que funciona esta maravilla?
6: Justo la Comisión Federal de Electricidad ha hecho un esfuerzo para tener herramientas digitales a nuestro alcance. Tenemos no solamente esta aplicación móvil de la que vamos a hablar, sino que también existe la aplicación web que se complementa con esto que mencionas, que no nos quedemos sin servicio y podamos siempre contar con nuestro pago al mes con mes.
0: Esto es para nuestros dispositivos móviles de entrada, ¿no? La aplicación de la CFE en iOS y en Android.
6: Así es. En todos los sistemas operativos está la aplicación y es muy fácil de descargar. Vamos a descargar la aplicación que se llama CFE Contigo. Vamos a registrar nuestro número de servicio.
0: Que ese viene en el contrato.
6: Exactamente. Y podemos hacerlo de dos formas. Lo puedes meter manualmente y también lo puedes meter con la cámara del celular y ya automáticamente se registra tu servicio. Hasta ahí vamos.
0: Sí, señor.
6: Después registramos nuestra tarjeta de crédito o débito para realizar el pago y vamos a tener acceso a diferentes funciones. Podemos pagar nuestro recibo de luz, pero también podemos simular cuánto llegaría nuestro siguiente recibo en la aplicación. Podemos notificar que nuestro servicio sufre alguna falla. Podemos solicitar reconexión y también podemos encontrar la sucursal más cercana.
7: Muy bien, es una manera muy fácil y simple de estar más en contacto con la CFE. Parece muy amigable de su parte también.
6: Sí, y aparte es súper útil porque muchas veces nos piden un comprobante de domicilio. Uh-huh. Y ahí mismo en tu celular puedes descargar tu comprobante de luz.
7: O sea que para los que todavía no la tienen, lo esencial es tener nuestro contrato a la mano para el QR y descargar la app con eso.
6: Sí, facilísimo. Te lleva menos de 5 minutos.
7: Hecho. ¿Algo más que tengamos que saber, mi querido Axel?
6: Animar a todo nuestro auditorio a que utilicen la tecnología. La tecnología está para hacer nuestra vida más fácil.
7: ¿Tus redes sociales, hermano?
6: Claro que sí. Recuerden que esta sección la hacen ustedes y pueden escribirme a axeltecnotips@gmail.com o también seguirme en Instagram en axeltecnotips.
7: Nosotros continuamos con más esta noche en La Hora Nacional.

0: La música clásica y el canto lírico siguen encontrando nuevos públicos en México y en el mundo. Hoy tenemos con nosotros a dos intérpretes que mantienen viva una tradición que emociona y trasciende generaciones desde el escenario.
1: Sí, le damos la bienvenida al tenor Francisco Valtierra y al artista escénica Paloma Fierro. Y acompañándolos están los músicos Eduardo Díaz y Luis Alberto Miranda. Y pues la idea es platicar un poquito de su experiencia, su trabajo actual, la propuesta que traen y lo importante que es llevar la música a espacios públicos distintos. Nuevos, etcétera. Pues bienvenidos todos a la Hora Nacional. Gracias por acompañarnos.
2: Gracias.
3: Muchas gracias.
0: Qué gusto tenerlos por acá. Le estamos llamando de una manera muy elegante, ¿no? Lírica, música clásica, pero estamos hablando de boleros principalmente. ¿Cómo es la historia del bolero? ¿De dónde viene? Pues yo me acuerdo que mi papá escuchaba y a mí me acabó encantando y siento que hay un renacimiento ahorita del bolero.
3: Sí, pues este espectáculo que hace poquito presentamos, lo que permite es decir que el bolero no tiene fronteras y que pasa de generación en generación. Surgió en 1885 y bueno, pareciera que fue hace poco. Y entonces contamos un poquito de esa historia porque hacemos una escena muy divertida, dando a conocer de dónde surgió, en qué país, porque muchos piensan que es aquí en México y fue en Santiago de Cuba. Y entonces de ahí arrancamos y también cómo fue que llegó a México y que obviamente aquí lo cobijamos, le dimos de comer y le dimos alas.
0: Lo regamos.
3: Sí, lo regamos. La plantita. Sí, lo hicimos florecer.
2: Como un virus se internó en los géneros musicales, en las instrumentaciones. O sea, Javier Solís fue el príncipe del bolero ranchero. Hasta los norteños tienen por ahí uno que otro bolerito. Están los tríos que son con guitarras, con requintos. En mi caso, yo conocí el bolero con las rondallas. Yo soy de Mexicali, Baja California. Hay una tradición fuerte de las rondallas. Y así fue como tuve mis primeros contactos con los boleros.
0: Uy, o sea, rondalla y luego tacos de carne asada.
2: No,
0: ¿qué hago viviendo
2: esa
0: aquí?
2: Combinación.
1: Salvando. Ahora, este espectáculo de boleros es solamente uno de los muchos que están preparando. Porque para la segunda mitad del año tienen, pues básicamente planes de conquistar el mundo y todos los géneros musicales.
2: Sí, bueno, tenemos por mi parte propuestas de conciertos de zarzuela. Hemos tenido una experiencia muy bonita representando a México en un concurso internacional de zarzuela en la isla de la Gran Canaria y queremos compartir esa experiencia porque llevo un entrenamiento y me traje a la soprano que ganó el segundo lugar, Katy Alejandra. Ella también participó en el concierto de boleros que tuvimos hace poco. También tenemos propuestas de galas de ópera. Es homenaje a Manuel de Falla, por eso actualmente en Bellas Artes hay una apuesta de Manuel de Falla porque un aniversario especial este año y queremos hacer un homenaje también. Junio tenemos más
3: también conciertos, pero aprovechando que es el aniversario número 100, ¿no?, del nacimiento de José Alfredo Jiménez. Entonces hay mucho que festejar y bueno, también combinar lo que es el canto lírico. Yo soy más canto popular, vengo de una tradición, de un legado. Mi mamá era cantante, se llamaba Laura Fierro, era el ejecutivo B. Ve y tráete las galletas. Y como antes lo hacíamos, muchachos, nosotros sí, ¿verdad?
0: Hay que empezar de alguna manera, sí. Hombre.
3: Y andas en casa, por ejemplo, de Lola Beltrán, de Amalia Mendoza, de María de Lourdes, de Lucha Villa. Entonces, combinar también, ¿no?, lo que es el canto popular y también acercarlo al canto lírico, ¿no? Porque finalmente, pues, van de la mano y, pues, la música, ya sea tanto clásica o popular, llega al corazón.
1: Oigan, por favor, denos sus redes sociales para estar pendientes de todas las próximas aventuras musicales que están planeando, para que la gente que sea fan o de José Alfredo o de alguno de los géneros que nos platicaron que van a estar explorando pueda alcanzarlos.
2: Mi red social, Francisco Valtierra, Valtierra con B de bueno, tenor en Instagram, Facebook y TikTok.
3: Y en mi caso, Fierro Paloma. Como si dijera usted Fierro Pariente.
0: Fierro Paloma.
2: Fierro Pariente.
3: Ahí me pueden tener en Instagram o Paloma Fierro en escena en Facebook.
1: Perfecto.
0: Buenísimo. Ya los queremos escuchar. Muchas gracias por platicar tantito con nosotros. Gracias por venir aquí a la Hora Nacional. Es un gusto tenerlos por acá.
3: Les agradecemos infinitamente.
2: Muchas gracias.
0: Y gracias a ustedes. No se vayan porque se va a poner muy bueno, ¿eh?
2: Muy bien.
0: Confíen en mí.
4: Hola, somos Paloma Fierro y Francisco Valtierra y estamos en La Hora Nacional. Y vamos a interpretar para ustedes el popurrí de La Gloria Eres Tú y Tú Me Acostumbraste.

0: Y así terminamos con esta primera parte de La Hora Nacional, en la que platicamos de cultura, historia y otras cosas muy interesantes.
1: Y cerramos esta primera media hora con una frase de Carlos Monsiváis que me encanta. Escuchen muy bien. O ya no entiendo lo que está pasando, o ya pasó lo que yo estaba entendiendo. Es una frase que nos muestra su famosa ironía.
0: Sí, qué gran personaje, ¿no?
1: ¿A dónde vas, Monsiváis?
0: Y además fan de los gatos, como una.
1: Sí, exactamente.
0: Oigan, antes de irnos, queremos mandar saludos a todas y todos los que nos escriben y nos escuchan cada semana. Va un abrazo para Said Jiménez, Alejandro Díaz, Rolando Naa Pérez, David Hernández y Daniel Esquivel.
1: También saludamos a Bernardo Parra Flores, que nos escucha desde Los Ángeles, California, a Rubén Cárdenas en Guadalajara, Jalisco, a Paula Hernández, a Mauro Cruz Miramontes y a Carlos Alberto Lira Lozano.
0: Un saludo para GMS Electrificaciones en Toluca, Mariana Torres en Monterrey, Nuevo León, Luis Ángel Pacheco en Puebla y Verónica Salas en Mérida, Yucatán.
1: Otro abrazo para Jorge Luis Cabrera en Tijuana, Baja California, Ana Sofía Ríos en Querétaro y Héctor Vargas en Oaxaca. Muchísimas gracias por siempre estar al pendiente de La Hora Nacional.
0: Sí, queremos seguir además platicando con ustedes. Escríbanos, estamos en YouTube, Facebook, Instagram, TikTok, X y Spotify.
1: Y también nos pueden contactar en el siguiente número, apúntenle: 55 34 83 42 39, o mandarnos un correo electrónico a lahoranacional@segov.gov.mx. Que tengan muy buenas noches y una gran semana.
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0: Empezamos esta segunda parte con la música de Francisco Valtierra, tenor lírico que ha participado en ensambles nacionales e internacionales y fue semifinalista del Certamen Internacional de Zarzuela 2025. Además, en el marco del Día Mundial del Asma, hablaremos de esta enfermedad respiratoria que afecta a más de 260 millones de personas en el mundo, según la OMS. Su atención oportuna es clave para mejorar la calidad de vida.
1: También les vamos a presentar nuestra ya tradicional Chilanguía, que es una sección con lo mejor de la actividad cultural y artística en la Ciudad de México y trae opciones para todos los gustos.
0: Y con motivo del Día Mundial de la Contraseña, hablaremos de la importancia de la seguridad en el Internet. Se calcula que más del 80% de los ciberataques están relacionados con contraseñas vulnerables y por eso es tan importante proteger nuestra información. Todo esto y más en la próxima media hora.

0: Vamos a escuchar la voz de Francisco Valtierra, un tenor lírico que se formó en la Escuela Superior de Música y que ha tenido mucha presencia en escenarios operísticos y sinfónico-corales.
1: Su trabajo abarca conciertos, proyectos escénicos y colaboraciones con grandes ensambles, consolidando una trayectoria que combina técnica vocal, interpretación y docencia.
2: Mi nombre es Francisco Valtierra, les voy a interpretar la canción Frenesí y estamos en La Hora Nacional.

0: En el marco del Día Mundial del Asma, hay que hablar sobre esta enfermedad crónica que impacta a millones de personas en todo el mundo.
1: Sí, porque el asma puede controlarse con diagnóstico oportuno y tratamiento adecuado, pero todavía hay muchos retos en su atención. Para conocer las medidas que pueden marcar la diferencia en la prevención y el manejo cotidiano del asma, vamos con la entrevista que hizo nuestro compañero Orlando Abad.
2: México, es hora de poner atención a la salud para cuidarnos a nosotros y a quienes amamos. El 5 de mayo es el Día del Asma y por eso vino la doctora Erika del Carmen López Estrada, titular de la Clínica del Asma en el Instituto Nacional de Enfermedades Respiratorias. Bienvenida, doctora, a la Hora Nacional.
3: Hola, muchísimas gracias, Orlando. Gracias por la invitación. Estoy muy contenta de estar por acá y agradecida del espacio.
2: Podríamos iniciar por preguntarle, ¿qué es el asma?
3: Es una enfermedad que pocas veces se sospecha y a veces llegan tarde los pacientes después de haber sufrido muchos años de cuadros de tos, silbidos, falta de aire, que van pasando a lo largo del tiempo con la idea de que tienen una gripa, de que tienen una infección y cosas de ese estilo, o que tienen solo algún tipo de alergia, y no se hace una evaluación profunda y completa o integral de todo el proceso que están viviendo. Entonces, digamos que es una enfermedad, en términos un poco más técnicos, crónica. ¿Qué? Es una enfermedad heterogénea, es decir, las personas no todos se parecen entre sí, tienen diferencias muy peculiares que es muy importante conocer en cada grupo de pacientes, porque puede dar desde niños, adolescentes, adultos, adultos mayores, tiene la característica de que es inflamatoria. Y pasa mucho que por la inflamación y por ciertas características de que cambia el sistema respiratorio a nivel bronquial, los bronquios se cierran y eso produce los síntomas.
2: ¿Qué condiciones hacen propicia esta enfermedad?
3: Fíjate que es una enfermedad que está muy relacionada con el ambiente. Sin lugar a dudas, las personas que desarrollan asma tienen un determinante genético. No es que sea necesariamente hereditario. Después de exponerse a ciertas cosas, hace que se exprese esta tendencia a que los bronquios se cierren, a que se inflamen más. De esas cosas que pasan en el ambiente, sí es verdad que hay un porcentaje alto de alergias. Alergias a diferentes pólenes de árboles, a polvo, alergias a diferentes sustancias, incluso a algunos medicamentos, a sustancias químicas que pueden generar la inflamación. Pero las alergias no son lo único. Es frecuente la contaminación, infecciones virales principalmente, varias. A partir de COVID hemos reconocido mucho a los virus, pero hay otros. Tabaco, vapeador, cualquier tipo de exposición a humos.
2: ¿Eso propicia el asma?
3: Una persona que tiene asma, que no se ha enterado, si además fuma o vapea o consume algún tipo de sustancia inhalada, puede empeorar sus síntomas. Oh. Es una mala combinación.
2: Platiquemos de lo que podemos hacer para cuidar nuestros pulmones y para que prevenir esta enfermedad. ¿Hay algo que se pueda?
3: En términos generales, reconocer que la crisis es el peor momento de la enfermedad y es justo lo que queremos prevenir. Y para prevenirlo, vale la pena que después de un episodio así, uno le dé seguimiento, que acuda a los médicos, que acuda a las revisiones subsecuentes, que no suspenda los tratamientos hasta que un especialista o un médico general darle seguimiento y diagnosticar de manera adecuada.
2: ¿Hay redes sociales o algún lugar donde nos podamos informar al respecto?
3: Hay una clínica de asma que tiene contacto con comunicación social y con relación a este tema del Día Mundial del Asma, que cada año el primer martes de mayo se lleva a cabo. Hay cursos de acceso libre, en línea, en presencial.
2: Muchísimas gracias, doctora. Oiga, hablamos de todo, de cómo diagnosticar, de cómo cuidarnos, de cómo prevenir. Y eso es lo que queremos llevarle a usted allá en casita, donde nos escuche en la Hora Nacional. Nosotros regresaremos pronto con más información para cuidar su salud y la de quienes aman. Continuamos en la Hora Nacional.
1: En esta fecha tenemos que pensar sobre la importancia de construir una cultura de paz, respeto y diálogo, porque la violencia puede manifestarse de distintas formas y hasta muchas veces de manera cotidiana y sobre todo silenciosa.
2: Hoy nos acompaña la psicóloga infantil Jocelyn Rebollar para hablar de la importancia del Día contra el Bullying y también para saber qué es lo que está sucediendo entre nuestras juventudes mexicanas, porque es un problema que afecta a muchos jóvenes dentro y fuera de las aulas escolares. Bienvenida, psicóloga infantil Jocelyn Rebollar.
4: Muchas gracias.
1: Nos encantaría que nos platicara un poquito, como para dar contexto, ¿por qué considera usted que es tan importante que se conmemore el Día Mundial de la No Violencia? Y sobre todo, ¿qué mensaje le tenemos que transmitir a las nuevas generaciones? Que a lo mejor no se dan cuenta de que también los involucra a ellos una fecha como esta.
4: De hecho, ahora que se agregan las redes sociales, pues la violencia se ha extendido a los hogares. Ya no solamente se queda en el salón de clases, que ya de por sí era malo, pero ahora se extiende a la casa. Entonces es todo el día, toda la noche saber que estoy siendo víctima de algo, y con la era digital se ha incrementado mucho más. Y para las nuevas generaciones, hacer conciencia de que yo puedo formar parte de esto, aunque no lo vea así, porque muchas veces sentimos que la violencia solo es física.
1: Claro.
4: Ajá, o verbal. Y la violencia también es excluir, es menospreciar, difundir un chisme, que eso se da mucho, por ejemplo, en las niñas. Ajá, en las mujeres. En los hombres se da más la violencia física, pero la violencia emocional, relacional, se da mucho más en las mujeres.
1: Ahora, si esta persona menor de edad, infancia o persona joven, no tiene quizá la capacidad de decir estoy siendo víctima de violencia, necesito ayuda, ¿cómo podemos los adultos identificar que quizá la persona joven está pasando por un mal momento y está siendo víctima para ayudarlos?
4: Hay algunas conductas, algunos indicadores que los niños y las niñas que viven violencia reflejan, que es, en primer lugar, el aislamiento. O sea, los niños que no tienen amigos, que comen en el recreo solos, que hagan equipo de tres y yo nunca tengo con quién juntarme, eso es una señal de bullying, porque el bullying empieza con el aislamiento. Número dos, que yo no quiera ir a la escuela. Cuando yo me enfermo, tengo síntomas físicos, dolor de panza, de cabeza, el domingo, que es como el regreso a clase, me enfermo, lloro, es una señal de que algo probablemente esté pasando en la escuela. No necesariamente hay trastornos del aprendizaje, ansiedad, que pueden reflejar los mismos síntomas, pero estos pueden ser muy evidentes del bullying, más todo lo que vivimos como seres humanos cuando algo malo nos pasa. Pero del bullying en particular sería el aislamiento, no tener amigos y no querer ir a la escuela.
1: Claro.
2: Oiga, doctora, ¿y si hay algún niño o niña que nos esté escuchando ahorita y que esté siendo víctima, nos podría dar algunas estrategias para enfrentar? Porque al final necesitamos superar esas cosas y entender que la paz viene desde los pequeños actos cotidianos.
4: Bueno, lo primero sería romper el silencio. Si yo estoy siendo víctima de algo, es hablarlo con quien yo sienta que me va a ayudar. No necesariamente es mamá, desafortunadamente, o papá. Puede ser la psicóloga de la escuela, la maestra, la directora, la tía, el abuelo. Es romper el silencio, porque el bullying se sostiene con la ley del silencio. Es decir, el agresor, la víctima y los testigos no hablan.
1: ¿Dónde podemos conseguir más información? Porque estoy segura que, como lo decías, igual, quizá no nada más una niña o un niño nos está escuchando o viendo allá afuera, sino también padres y madres de familia que no saben muy bien qué hacer. ¿A dónde pueden acudir? ¿Dónde pueden conseguir más información? ¿Cómo la pueden contactar usted si tienen más preguntas?
4: Bueno, hay instituciones que se dedican especialmente a la investigación, a la intervención del bullying, que de hecho capacitan también a los maestros, a los niños y a los padres de familia, así lo pueden buscar, institutos para el bullying, así lo encuentran. El gobierno también tiene algunos planes para la intervención, escuela para padres es lo más recomendable, para que los psicólogos vayamos a educar a los maestros para que puedan identificar estos factores de riesgo, pero también a los padres, y pedir ayuda terapéutica siempre va a ser como la salida más ideal, porque los niños y las niñas que ya viven estas violencias, pues ya traen un efecto muy grande a nivel emocional, ¿no? Baja autoestima, poca seguridad en el mundo, en ellos, ideación suicida, o sea, empezamos ya a hablar de la muerte cuando ya perdemos la esperanza. Entonces, cualquier psicólogo infantil los puede ayudar, y en mis redes estoy como Xicuali, Xicuali, en todas las redes sociales.
2: Y además es muy importante que esto lo repliquemos, lo comuniquemos, y como ya se ha dicho, se rompe el silencio. La paz inicia desde los actos más pequeños, querida Lenz.
1: Pues sí, es así. Muchísimas gracias por habernos acompañado. Ha sido un gusto. Muchas gracias por esta información.
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0: Y llegamos al momento de la Chilanguía, que trae una selección de actividades culturales y artísticas en la Ciudad de México para los próximos días.
1: Esta agenda está pensada para públicos de todo tipo e incluye festivales, exposiciones, conciertos y propuestas escénicas. Vamos con Orlando Abad y Germán Gastelum.
6: Iniciamos la Chilanguía con lo mejor para mayo. Se vienen varios festivales que giran en torno a la comida y a la experiencia al aire libre.
7: ¡Ay, qué rico! ¡Ay, les va! El 15 al 17 de mayo, por ejemplo, se llevará a cabo la Feria del Taco en la explanada de Coajimalpa desde las 11 de la mañana, los que quieran.
6: Bueno, un clásico chilango donde vas a encontrar desde los tacos más tradicionales hasta propuestas más innovadoras.

0: También, si lo suyo, lo suyo, lo suyo es el postre, bueno, ahí está el Festival del Helado 2026. Se llevará a cabo los días 30 y 31 de mayo, pero esto será en el Centro de Convenciones Churubusco, que está ahí en la calzada de Tlalpan número 1721 en Coyoacán. Está muy cerquita del Metro General Anaya y ahí podrán asistir desde las 11, que ya hace calorcito, hasta las 18 horas. La entrada es completamente libre para los glotones.
1: Bueno, sí, ahí podrás probar diferentes estilos, desde helados artesanales hasta opciones más experimentales, ideales para esa temporada de calor.
0: Sí, para seguir consintiendo la pancita, también se suma el Festival Delicias Gastronómicos en Patio Roma. Eso será el 16 y 17 de mayo, de las 12 del día y hasta las 19 horas. La entrada también es libre y hasta se pueden llevar que sus perritos y sus gatitos.
1: Ah, porque es pet friendly.
0: Pet friendly. Y también va a haber una selección de productos gourmet que incluyen desde las bebidas hasta las propuestas culinarias más especializadas.
1: Y no todo es comida, porque en el Centro Histórico también puedes visitar la obra del maestro César Menchaca en Casa Tlaxcala.
0: Hermoso.
1: Mira,
0: lugar.
1: Está disponible desde abril. Una propuesta artística que mezcla tradición y contemporaneidad muy en línea con el trabajo que ha desarrollado este artista mexicano en todo el mundo. Fíjate, sí. ¿Tú sabías que él hizo las esculturas? Bueno, estos trofeos que se entregan a los jugadores de fútbol internacional, como el que hubo de México-Brasil.
0: ¿A poco?
1: Con pura Shakira, con puro de todo esto que hace el arte huichol.
0: Hermoso.
1: Es algo verdaderamente extraordinario. Además de que se dedican a apoyar

0: a todas estas comunidades para poder lograr estas maravillas?
1: Pues ya hay dos motivos para ir, porque también Casa Tlaxcala es un lugar maravilloso, un oasis dentro del centro de la Ciudad de México, así que ya lo saben, hay planes para todos los gustos y así se vive en la ciudad, la Chilanguía.
0: Chilanguía,
1: a ver si nos
0: Chilanguía.
1: Nos vemos en la próxima semana aquí en la Hora Nacional.
2: Ahora que estamos pasando mucho más tiempo en el ámbito digital, hablar de seguridad ya no implica solamente lo físico. Hoy vamos a platicar de ciudadanía digital, de cómo proteger nuestra información y enfrentar nuevos riesgos en un entorno donde la desinformación y los fraudes evolucionan todos los días.
3: Sí, para eso nos acompaña hoy el internacionalista Eric Ortiz. Vamos a platicar de cómo estos retos digitales impactan tanto a nivel global como así en nuestra vida cotidiana y qué podemos hacer para estar mejor protegidos. Eric, bienvenido a la Hora Nacional.
4: Pues muchísimo gusto conocerlos.
2: Igualmente.
4: Muchas gracias por la oportunidad y por el espacio. Un saludo a todo su auditorio y bueno, a toda la nación, ¿no? que nos está viendo en esta ocasión.
3: Pues bienvenido y nos interesa mucho saber desde tu perspectiva, desde tu área de estudios y de profesionalización, ¿cómo estás viendo el cambio de los riesgos conforme más conectados estamos? O sea, ¿cada vez hay más o solamente somos nosotros que así lo percibimos?
4: No, y justamente acabas de dar en el punto, ¿no? Ya estamos tan conectados hoy en día que nos estamos dando cuenta que los delitos ya no solamente son en la calle, cuando vamos en el auto o en cualquier país del mundo, ¿no? Que así sucede. Hoy estos delitos ya no les importa si hay pasaportes, si hay fronteras, si hay barreras, porque ya las borraron, ya las atravesaron. ¿Cuál es la consecuencia de esto? Pues obviamente, si bien ya estamos conectados unos a otros, también los delincuentes, los ciberdelincuentes ya están al alcance de nosotros, ¿no? Ya los podemos, desde la comodidad de nuestra sala, les podemos dar acceso a nuestra casa, ¿no? A nuestras cuentas de banco, a nuestros a nuestra información más íntima, ¿no? Y esto es muy preocupante también.
2: Oye, y ahora, por ejemplo, piden mucho que des tus datos, ¿no? Como que la gente se le hace muy fácil pedirte los datos. Desde cosas que pueden sonar tan inocentes, tal vez como ir a un restaurante a comer y que te digan, no tenemos menú físico, dele con el teléfono y ahí está el código, no sé qué, hasta cosas que tal vez sean más avanzadas o que parezcan de mucha confianza. ¿Qué tan expuestos estamos?
4: Súper expuestos, sobre todo muy importante mencionar el tema de los QR, ¿no? Uh-huh. Actualmente, si se dan cuenta, muchas compañías de publicidad, pues les ha gustado jugar ya con esto de, pues pongo un QR y pongo una frase acá medio chusca para llamar tu atención, ¿no? Sin embargo, si nosotros acudimos y abrimos el celular con ese QR, no sabemos qué estamos descargando, ¿no? Uh-huh. Yo entiendo que a raíz de la pandemia que vivimos, de COVID, pues muchos restaurantes omitieron la parte del menú físico, ¿no? Y ahora está en el QR. Sin embargo, no nos podemos estar fiando de estar escaneando cualquier dato. No sabemos qué acceso estamos dando a nuestra información.
3: Espero que nos visites muy pronto, Eric, para platicarnos un poquito más sobre este presente digital en el que vivimos y lo que implica para todos, como ciudadanos de a pie y a nivel global, ¿no?
4: Y sobre todo, creo que algo muy importante de este tema es hacer hincapié, ¿no?, en que cómo podemos nosotros frenar como comunidad. Hoy el activismo, lo debemos entender, ya no solamente está en las calles y en las plazas públicas. El activismo digital y la ciudadanía digital ya la podemos realizar desde nuestro celular, previniendo, avisando, denunciando sobre todo. Algo que podríamos destacar, si, oye, pero ¿a dónde denunciamos o a dónde acudimos? Pues a nivel nacional tenemos el número que es el 088, que es el de la Guardia Nacional, donde podemos nosotros denunciar este tipo de ciberdelitos, ¿no? Entonces, replicar esta información, pasársela nosotros como nietos, como sobrinos, ayudar a nuestras abuelitas, a nuestros abuelitos, publicar los links falsos, denunciarlos y sobre todo pues colaborar unos a otros para decir, oye, no abras este link, es peligroso, ¿no? Yo creo que el día de hoy nuestro mejor antivirus es la información y la comunidad digital.
3: Me encanta.
2: Claro, claro. Y no caer tan fácil, no ser en cierta medida desconfiados.
3: Vigilantes.
2: Vigilantes, esa es la palabra. Eric, pues muchísimas gracias por visitarnos, que sea la primera de muchas.
4: Pues agradecido con el espacio y pues estamos aquí en contacto y en colaboración.
3: Buenísimo, mil gracias, Eric. Y gracias a todos ustedes que están con nosotros. Aquí quédense, por favor.
5: Esta es Tercera Llamada.

0: película, documentos importantes, fotografía.
1: Músicos en vivo.
0: Músicos en vivo. Dos músicos interpretan más de 10 instrumentos y hace que el público salga fascinado.
2: Sí, claro, cómo no. Entendemos que hay invitaciones para la gente que nos está viendo, claro, y escuchando.
0: Claro. Les traemos con mucho amor, de parte de toda mi compañía, 20 pases dobles para cualquier sábado o domingo del mes de mayo, pero sobre todo de junio, porque vamos a una gira en mayo, ¿verdad, Karen?
1: Sí, vamos a Cancún, a
0: Valladolid,
1: Valladolid, Mérida y Playa del Carmen.
0: Ah, buenísimo. Del 14 al 17 de mayo.
2: Oigan, bueno, pero las cortesías que tenemos son para las fechas en Ciudad de México.
0: Correcto.
2: Y vamos a dar a las, ¿qué les parece? 20 primeras personas que nos contacten vía nuestro WhatsApp. Apúntele bien, 55 34 83 42 39. Las primeras personas que nos contacten en el WhatsApp diciendo quiero ir a ver Frida el musical, entonces ahí les regalamos unas cortesías.
0: Mucho cariño.
2: Repítanos, por favor, ¿en dónde, cuándo la podemos ver y hasta cuándo?
0: Estamos en el Teatro Centenario Coyoacán, en la esquina de Centenario y Viena, todos los sábados a las 5:30 y a las 7:30 de la tarde y los domingos a las 6 de la tarde.
2: Felicidades por aventarse este proyecto, además, música, palabras, todo trabajándolo en equipo.
1: Sí.
2: Se oye interesantísimo y seguro que la gente que va, además, a ir cortesía de ustedes y de la Hora Nacional, lo va a disfrutar un montón. Muchísimas gracias por haber venido a presentarnos este proyecto aquí a la Hora Nacional.
1: Gracias a ustedes. Por la invitación.
3: Gracias, Karen Espriu, gracias, Gerardo Quiroz, y gracias a ustedes por seguir con nosotros. Viene más, no se vayan.
4: Hola, soy Karen Espriu, protagonista de Frida Kahlo el musical. Los espero a que la vayan a ver. Esto es Quiero Volver a mi México. Estamos en la Hora Nacional.

0: Bueno, pues llegamos hacia el final de esta hora nacional y le queremos dar las gracias a todas las personas que nos acompañaron en este paseo por la cultura, la música y la historia.
1: Como diría José Vasconcelos, escuchen muy bien, la cultura genera progreso. Muy buenas noches a todas y a todos.
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Son las 11:29.

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Son las 12 con 29 minutos.

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Son las 12:39.

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Son las 12:47.

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Es la 1:00 en punto.

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Es la 1:15.

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Es la 1:21. 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
1: 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Es la 1:37.

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Son las 3:34.

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Son las 3:40.

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0: ¿Te imaginas compartir tu vida con un compañero que puede vivir 100 años?
1: ¿Un amigo emplumado que si pierde a su pareja puede caer en depresión como tú o como yo?
0: Las aves no son juguetes. Son seres con emociones complejas que merecen un hogar para toda su vida.
1: ¿Estás realmente

Que durante siglos hemos tenido aves en casa, la verdad científica es clara, no son animales domésticos. Sus comportamientos siguen siendo instintivos y salvajes. Una cacatúa puede vivir hasta 100 años, un loro entre 60 y 70, un cisne 30, incluso un periquito australiano vive de 5 a 8 años. Y aquí viene algo hermoso y desgarrador. Especies como loros, guacamayas, pericos y cacatúas son monógamas. Tienen una sola pareja toda su vida. Si en cautiverio no tienen pareja, crean ese vínculo contigo. Te eligen como su compañero de vida. Pero cuando su pareja muere, ya sea ave o humano, pueden caer en depresión profunda. Por eso, adoptar un ave no es como comprar una planta. Es como adoptar un hijo de plumas que podría sobrevivir a tus propios hijos. Antes de adoptar, pregúntate, ¿tengo espacio suficiente para que viva dignamente? Cada especie necesita alojamiento específico. ¿Puedo costear su alimentación? Los carroñeros necesitan comida refrigerada. Otros requieren amplia variedad de frutas frescas diariamente. Y algo crucial, asegúrate de su procedencia legal. Las aves de criadero o capturadas legalmente están anilladas o tienen chip. Si no tiene identificación, probablemente viene el tráfico ilegal. No fomentes ese crimen.

0: Las aves son maestras del disfraz. No muestran signos de enfermedad hasta que están gravísimas. Por eso necesitan visitas veterinarias periódicas.
1: Y cuidado, pueden transmitir enfermedades como la clamidia aviar.
0: El humano se contagia al contacto con aerosoles de materia fecal o secreciones respiratorias de aves enfermas. Por eso, la higiene de su espacio es fundamental, no opcional, obligatoria. Entonces, antes de llevar un ave a casa, pregúntate honestamente, ¿puedo comprometerme por décadas? ¿Tengo espacio, dinero, tiempo? ¿Estoy dispuesto a ser el compañero de vida para siempre de una ave monógama? Porque adoptar un ave no es tener una mascota. Es asumir la tutela de un ser que podría sobrevivirte, que puede deprimirse si lo abandonas, que te elegirá como familia. Y eso es un privilegio y una responsabilidad de por vida.

0: Un guión de Leonardo Santiago con información del portal Ciencia UNAM. Les saluda Mónica Genis.
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9: ¿Cómo están? Muy buenos días. Estamos arrancando este espacio totalmente en vivo, ya sabes, a través del 102.9. Mi nombre es Diana Montiel. Es un gusto estarlos acompañando, disfrutando y sintonizando lo que es la frecuencia con buena música. Y bueno, pues a mandar los saludos y a disfrutar de este lunes que estamos arrancando semana, lunes 4 de mayo. Vámonos con esta canción de Playa Limbo, Bam Bam. Mi nombre es Diana Montiel. Te acompaño hasta las 8 a.m.

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1: Y antes de eso, nos vamos a ir con nuestros horóscopos para ver qué le depara el destino a estos signos del zodiaco.
0: Aries.
1: Querido Aries, quiero platicarte algo, y es que este día te empuja a tomar decisiones que has estado, pues sí, posponiendo, y en este caso en el trabajo podrías recibir algunas oportunidades que te van a exigir que seas mucho más rápido, pero también mayor claridad. En el amor, evita actuar por impulso.
0: Tauro.
1: La estabilidad que tanto buscas comienza a manifestarse, especialmente en lo económico. Es un buen momento para ordenar tus finanzas y concretar acuerdos pendientes. En lo personal, alguien muy cercano podría necesitar tu apoyo, así que mantente disponible.
0: Géminis.
1: Tu entorno se mueve y esto te obliga a adaptarte. Cambios en el trabajo o en relaciones cercanas pueden generarte incertidumbre, pero también crecimiento. La comunicación será tu mejor herramienta.
0: Cáncer.
1: Las emociones estarán a flor de piel este lunes. Es un buen momento para reconectar contigo mismo y priorizar tu bienestar. En el amor podrías sentir sensibilidad.
0: Leo.
1: Querido Leo, se abren puertas en el ámbito laboral. También puedes tú, en este caso, liderar. Solamente la clave es que destaques. Evita caer en el exceso de confianza y, en lo personal, alguien podría reconocer tu esfuerzo de manera inesperada.
0: Virgo.
1: Tu mente no deja de analizar todo, pero hoy será importante confiar más en la intuición. En el trabajo, evita sobrecargarte de responsabilidades. En el amor, deja de buscar perfección y enfócate en lo que realmente te va a hacer sentir bien.
0: Libra.
1: Querido Libra, los cambios llegarán sin previo aviso. También pues es un día ideal para resolver conflictos o conversaciones pendientes. Tu habilidad para negociar estará en su punto más alto, y en lo personal o emocional busca un equilibrio. No cargues problemas o responsabilidades.
0: Escorpión.
1: Los cambios llegan sin previo aviso, pero pueden jugar a tu favor si manifiestas o te mantienes en calma. En el trabajo podrías estar enfrentando retos que podrían ponerte a prueba en tu carácter, y en el amor evita celos o actitudes también que te vayan a afectar o controlar.
0: Sagitario.
1: Las oportunidades económicas se han hecho presentes, pero serán importantes para que puedas analizar bien antes de tomar decisiones. En lo personal podrías sentirte con ganas de hacer algo diferente o salir de la rutina.
0: Capricornio.
1: Tu disciplina comienza a rendir frutos. Es un día positivo para poder avanzar en proyectos o consolidar metas. En el amor podrías necesitar abrirte más emocionalmente y dejar ese lado de rigidez.
0: Acuario.
1: Querido Acuario, situaciones inesperadas te van a sacar de tu zona de confort. Aunque al inicio puedan parecer incómodas, van a traer aprendizaje. En lo social podrías, pues sí, reconectar con alguien del pasado o fortalecer una amistad importante.
0: Piscis.
1: Tu sensibilidad estará más intensa de lo habitual. Es importante que cuides tus emociones y no te dejes llevar por impulsos, especialmente en el amor. En lo laboral, mantente concentrado para evitar errores. Así que ya sabes, son los signos del zodiaco de este inicio de semana, y vámonos con esta canción que se titula Wishing.

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4: Nuestros santorales para San Florián, muchísimas felicidades en este 4 de mayo y por supuesto a todos los cumpleañeros de hoy. Les deseamos lo mejor, que tengan un día excelente, por supuesto un maravilloso y excelente también inicio de semana. Y por acá tenemos una felicitación dice a mi nieto Emilio, que hoy es su cumpleaños, dice: te amo mi amor y deseo que este día lo disfrutes mucho. Te amo mi niño, tu abuelita Pipa, dice Dianita, por favor. Bueno, pues por acá tenemos este audio, por supuesto, para mandar a nuestro cumpleañero hermoso Emilio, que hoy está celebrando en este lunes 4 de mayo su cumpleaños. Muchas felicidades, mi Emi, cuídate mucho, te mandamos un abrazo, te deseamos lo mejor, que la pases maravilloso el día de hoy, y bueno, ahora sí que a disfrutar muchísimo de tu cumpleaños y esta felicitación de parte de tu abuelita Pipa, que te lo manda a través del 102.9. Y pues a todos los cumpleañeros, en general, les deseamos lo mejor. ¡Muchas felicidades!

0: 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A los muchachos bonitos se las cantamos así.
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3: Muy bien, y en nuestra nota interesante quiero contarles, hoy es Día Internacional de los Bomberos, Día de los Star Wars, y bueno, todo esto se celebra y conmemora el día de hoy. Muchísimas felicidades a todos los festejados, a todos los cumpleañeros, y bueno, pues en general a todos los radioescuchas, que tengan un día excelente, un día maravilloso, que la pasen súper bonito todos los festejados, y también pues a todos los que celebran hoy en este día, pero no solo eso, sino que también, bueno, pues en este caso, a todos los que nos escuchan, que a lo mejor pues nos están sintonizando a través del 102.9. Les deseo un día súper bonito y que la pasen maravilloso hoy en este día. Por cierto, tengo una felicitación.
4: La llamada está siendo transferida y se cobrará al terminar los tonos siguientes.
3: Okay, creo que mandó a buzón el día de hoy esta llamada. Vamos a ver si tenemos éxito nuevamente. Vamos a intentar marcar. Tenemos una felicitación muy especial y pendiente, y vamos a ver si se puede escuchar esta llamada. Bueno, que nos contesten. No, mandan directo a buzón, qué barbaridad. A ver, vamos a ver, vamos a hacer otro intento a través de, yo creo que va a volver a mandar a buzón, pero a ver, vamos a hacer otro intento, ¿les parece?
4: Llamada está siendo transferida.
3: No, también manda buzón, ni modo, pero bueno, mandamos una felicitación. En general, como les mencionaba, a todos los radioescuchas, a todos los que nos están sintonizando, a todos los que nos, por supuesto, sintonizan desde temprano. Y quiero mandar una felicitación súper, súper especial también hoy 4 de mayo, este lunes, inicio de semana, para un cumpleañero que, por supuesto, le mandamos un abrazo, que se la pase increíble hoy en su día. Muchísimas felicidades a Pedro Escudero. Te mando un abrazo, un gran amigo, que le deseo lo mejor, que pues obviamente el día de hoy tenga un día maravilloso, que cumpla muchos años más, que todos sus sueños, metas se cumplan. Muchísimas bendiciones para ti, y que bueno, pues hoy celebramos su cumpleaños en este lunes 4 de mayo para Pedro Escudero. Muchísimas felicidades, mi querido Pedro, y bueno, esperemos que pueda escuchar esta felicitación que le mando con mucho cariño a través de Ultra 102.9. Y bueno, pues ahora sí vamos a seguir continuando con nuestra programación. Que tengan un excelente inicio de semana. Vámonos con más música, con esta canción de Amor Bonito. Gracias a los que nos escuchan también, Geito, que nos manda saludos por acá a través de WhatsApp. Buenos días, señorita Dianita, que tenga un excelente inicio de semana. Dios le bendiga, cuídese mucho. Y saludos a Berito, terminación 25, muy buenos días. Por acá también felicitaciones nuevamente para mi querido Emi. Y vámonos con más música en este lunes.

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1: Muy bien, y nos vamos a ir con nuestra reflexión de este día. Pongan mucha atención. La reflexión se llama el contrato del alquiler único. Imagina que hoy al despertar te entregan las llaves de un vehículo último modelo. Es una pieza de ingeniería perfecta, capaz de llevarte a donde tú quieras, de permitirte sentir el viento, disfrutar de los paisajes, de abrazar a quien tú amas. Pero hay una cláusula en el contrato que es innegociable. Se dice que es el único vehículo que recibirás en toda tu vida.

0: No hay pieza de repuesto original para todo. No puedes cambiarlo por un modelo, pues sí, más reciente cuando pase los años. Si el motor se quema por falta de aceite, tendrás que seguir el camino a pie o arrastrándote. Si la carrocería se oxida por descuido, así se va a quedar. El vehículo es tu cuerpo. Como adultos, caemos en la trampa de creer que somos dueños de muchas cosas, una casa, un coche de metal, una posesión en una empresa, pero la realidad es que somos solo inquilinos de nuestro cuerpo, y lo que tratamos de una forma que nunca trataríamos a nuestro celular o a nuestra computadora. Les aseguro que a veces hasta cuidan más su teléfono que su propio cuerpo. Y que recordemos, la salud es muy importante porque no tiene límites. Así seas la persona más rica y millonaria del mundo o la persona más pobre, si tu salud se ve afectada en algún momento, se va a ver afectada por la posesión económica que tengas. Lo mismo cuando cuidas más un teléfono que tu propio cuerpo. Recordemos, a la computadora le instalamos, ejemplo, antivirus. Al coche le llevamos al servicio puntualmente. El celular le compramos una funda para que no se vaya a rayar. Pero a nuestro cuerpo le damos combustible de mala calidad como comida procesada, solo porque, ay, no hay tiempo. Ignoramos las luces de advertencia en el tablero, ese famoso dolorcito en la espalda, ese cansancio crónico, esa ansiedad tapándola con una pastilla para que nos deje trabajar. Lo dejamos también estacionado meses frente a una pantalla, olvidando que en sus engranajes están hechos para el movimiento, para que hagas ejercicio. Y es que llega un momento en la vida adulta en la que el cuerpo deja de pedir permiso y empieza a cobrar factura. Y lo triste es que muchos pasan la primera mitad de su vida gastando su salud para conseguir dinero. De hecho, es lo que la mayoría hace. Y la segunda mitad gastan su dinero para intentar recuperar la salud que perdieron. ¡Qué ironía! La reflexión final es que cuidar tu salud no es una cuestión de vanidad ni de tener tiempo. Es una cuestión de respeto hacia tu único hogar y tu templo que vas a estar habitando desde el principio del suspiro hasta el último. Hoy, antes de dormir, pregúntate: si mi cuerpo fuera una persona externa, ¿me demandaría por maltrato o me agradecería por el refugio que le doy? No esperes a que tu vehículo se detenga en medio de la carretera para poder valorar el motor. Recuerden que mañana no es el momento de empezar. El momento es el próximo vaso de agua, la próxima comida, la próxima hora de sueño, la próxima vez que no dejes todo para ¡ay, el lunes hago ejercicio! ¡Empiézalo a hacer ya! Porque al final de la jornada, si tu cuerpo no tiene dónde estar, tú tampoco tendrás dónde vivir. Recuerden algo bien importante. Lo más triste es que muchas personas pasan la primera mitad de su vida gastando su salud para conseguir dinero y la segunda mitad gastando su dinero para intentar recuperar su salud.
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0: Y ahora sí, nos vamos con el Rola contra Rola. Tenemos dos canciones, una para los Ultra Kids y una para los Ultra Chavos que nos sintonizan, para todos los radioescuchas que pues en este caso ya no son tan Ultra Kids, pero que también nos sintonizan, que disfrutan del programa. Vamos a ver qué canción es la que gana en este día, por supuesto. Y que bueno, yo los invito a todos ustedes a votar, recuerden, por la canción que más les guste. La número uno es Sabor a Chocolate de Elefante. A ver, vota a través de WhatsApp por la número uno si te gusta.

Muy bien, tenemos esas dos canciones. Por acá nos dicen César Cruz y Anita, buenos días, que tengas un excelente día y un bendecido inicio de semana y de mes. Aprende de todo, pero no te compares con nadie. Qué buena frase, César. Dicen por acá, buenos días, voto por la 1. Por acá dicen, hola, buenos días, y votan también por la canción número 1. Espero que estén muy bien. Richard dice, voto por la canción número 1. Dicen, hola, muy buenos días, le puedes mandar un saludo a Alejandro Torres y a Andy Torres para decirles

0: que los amo mucho y que votamos por la 1 y estamos en Corazón Negro. Muchas gracias, perfecto. Terminación 15 dice: hola Dianita, buenos días, voto por la canción número 2. Terminación 75 vota por la 1. Muy bien, de sabor a chocolate. Terminación 77.
1: Hola Dianita, voto por la número 1. Son Mauricio Quiubagas.
0: Gracias, Mau hermoso. Terminación 55 vota por la 1. Y bueno, definitivamente nos vamos a ir con esta canción porque también ya estamos por despedirnos en la programación. Así que disfruta de este tema que es Sabor a Chocolate de Levante. Yo me despido, nos vemos más tarde de 3 a 6 en Ultra Seguidores. Feliz inicio de semana, primer lunes de mayo, arrancarlo con el pie derecho y con todo. Y que tengan muy bonito día. Vámonos con esta canción. Bye, bye.

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Bueno, hay que estar atentos porque que siempre sí, que hoy se anuncia el ajuste o el aumento, como le quiere usted llamar, a la tarifa del transporte público de pasajeros. Va a decir, no, invente, no me frieguen mi puente, ¿no? Para los que están en el descanso ahorita. El gobernador Julio Menchaca Salazar el pasado fin de semana durante un evento confirmó justamente que el día de hoy va a estar haciéndose este anuncio al tiempo de que señaló que en el caso del Tuzobús, que bueno, opera exclusivamente la capital del estado, se queda con la tarifa de 10 pesos que tiene actualmente, además de que en unos días ya estará renovando su parque vehicular. Ya andan ahí presumiendo en redes sociales imágenes, fotografías y aspectos técnicos y operativos de esta de este sistema de transporte. Pero regresando al punto, pues vamos viendo cómo quedan las nuevas tarifas o las tarifas ajustadas. Señalando Menchaca Salazar que en el caso de los taxis también va a haber un ajuste, pero ¿cuántas veces he escuchado esto? Cada vez que hay aumento de tarifas. Ahora sí va a haber ordenamiento respecto al funcionamiento y respecto al tarifario que se va a aplicar. Bueno, aquí andamos, 8:03 de este lunes 4 de mayo del 2026, como pateando un bote. Apenas, obviamente, la semana pasada andábamos en el tema del Día del Niño, y ahorita ya andamos en otros rollos del quinto mes de este año. Oiga, qué esfuerzo, humano, humanitario, que son conceptos diferentes, de servicio médico, acerca de este traslado que se hizo de una nena de 2 meses de edad, en principio de Tulancingo a Guanajuato para atenderla médicamente, de Guanajuato a Tulancingo nuevamente para continuar con el tratamiento acá en tierras hidalguenses. Entiendo que está en estado delicado hasta el último monitoreo que hicimos el día de ayer. Ánimas, que vaya adelante la nena. Saludos a sus papás. Y le contamos también acerca de los 31 municipios que ya han renovado su bando de policía y gobierno, en este caso con el apoyo del gobierno del estado de Hidalgo, que el bando es una suerte de constitución municipal. Ese es lo interesante del bando de policía y gobierno. Y pues bueno, marchas del 1 de mayo, en Tulancingo, discreta la marcha, más bien el evento fue en el estadio propiamente. En Pachuca, los integrantes de la sección 15 del Sindicato de Trabajadores de Educación, pues exigiendo mejores condiciones laborales, tanto en lo operativo como en el sueldo, prestaciones, etcétera, etcétera. Y pues casos que ahora sí que casos de la vida real, diría el clásico ochentero. Me refiero a este tema en donde una jovencita, una estudiante de secundaria en Tizayuca, termina en el hospital por una cuestión de bullying de forma indirecta. Toda vez de que desesperada pues termina dándose de bajo, saliendo del plantel educativo,

Entiendo que por ahí hubo autolesiones que la llevaron al hospital, esto lo señala su mamá. Y pues bueno, el fin de semana también el asunto de esta persona que fingía ser de altos ingresos económicos para engañar a personas con la adquisición de vehículos de lujo y o de alta gama. Es que les hacía el depósito, supuestamente pasaba el depósito, después lo retiraban, se quedaban con el automóvil o con la unidad. Y ahí nos vemos, hasta luego mi sombrero, así las cosas. En un ratito más platicamos con don Roberto Rico y no ha sido al azar la elección de nuestro entrevistado, abogado, conocedor de los temas de la Constitución, en su momento diputado local, para que vayamos viendo, uno, el camino legal acerca de las acusaciones que ha emitido una corte de Nueva York hacia Rubén Rocha Moya de presunta colaboración con el crimen organizado, por una parte, y por otra parte, si tiene fuero o no, el ahora gobernador con licencia, el presidente municipal de Culiacán con licencia, que no olvidemos que también está el tema, y el senador en funciones, no sé si llamarlo todavía en funciones, Enrique Insunza, acerca, insisto, de estas acusaciones. 8:06, arrancamos la edición matutina de Ultra Noticias Hidalgo de este arranque de semana, prácticamente arranque de ese mes. 8:06.

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2: Escucha el monitor vial Ultra. En Ultra son las
3: 8:06.
2: La temperatura es
3: 15 grados.
2: Alerta verde. Alerta verde.
3: Fluido tráfico vehicular en calles de los perímetros A y B del centro de Tulancingo.
2: Alerta amarilla. Alerta amarilla.
3: Por obras, cortes a la circulación vehicular en la autopista México-Tuxpan a la altura de Pitula.
2: Alerta roja.
4: Alerta roja.
3: No hay reporte de accidentes o incidentes viales en estos momentos.
2: Recuerda que no circula.
3: Le recordamos que el día de hoy no circulan los automóviles con color de engomado amarillo, terminación de placas 5 y 6. También le recordamos nuestras redes sociales, estamos como Ultra Noticias Hidalgo.
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5: Bueno, cambia mi nutrido ya en este momento, a las 8 de la mañana con 8 minutos, y yo espero que quienes están en el asunto de la del puente, hay quien la ha denominado vacaciones cortitas o vacaciones de plano, bueno, como quiera que sea, esperemos que la estén pasando padre. Conozco casos de este fin de semana, sobre todo hacia el sur del país, Cuernavaca, Taxco, el propio Acapulco, etcétera, que se chutaron hasta 6-7 horas por el tremendo tráfico vehicular que estaba sobre la, ahora sí que empezando sobre sobre el Caminero, ahí en la Ciudad de México, lanzándose hacia Cuernavaca y siguiéndose hacia el estado de Guerrero. Más tranquilón del lado del Bajío, por cierto, del lado del norte, más tranquilón. Ahora sí que el gran tema era ir a buscar, echar una nadadita, diría el personaje de la película. Bueno, como quiera que sea, quienes andan de visita por el Valle de Tulancingo nuevamente, o quienes están llegando, bienvenidas, bienvenidos, aquí andamos. Isa Hernández en la vacación, lo platicábamos el pasado jueves, que tomamos también un breve un break en toda esta situación, y por lo tanto, Jess, siempre con el gusto de saludarte, encargada de la producción de este espacio, por supuesto, y de las redes sociales, plataformas digitales, y por supuesto, parte del equipo de Ultra Noticias Hidalgo. ¿Cómo estás, Jess? Buen día.
3: Muy buenos días, Daniel. Buenos días también a todo el auditorio. Ya estamos listos para llevarles pues toda la información. Invitamos a que se quede con nosotros hasta las 10 de la mañana. Tenemos bastante información que compartirles en nuestra agenda del día de hoy, pero también les invitamos a que nos sigan en nuestras redes sociales. Estamos como Ultra Noticias Hidalgo.
5: Y bueno, precisamente abriendo la agenda informativa, Jess, el pasado jueves el gobernador Julio Menchaca Salazar acudió al centenario del mercado primero de, precisamente el mercado primero de mayo en la capital del estado, en Pachuca. Fue el viernes primero de mayo cuando ocurrió a esta celebración. Y pues bueno, a pregunta expresa de las compañeras, compañeros reporteros de la capital del estado, a ver qué pasó, porque se había señalado que en abril habría el anuncio del ajuste o del aumento a las tarifas del transporte público de pasajeros, concretamente de colectivas, pero señala el gobernador Menchaca Salazar, sí va a haber anuncio, si nos permites, conocemos la fecha ya, Jess. Pero también va a haber ajuste al mismo tiempo a los taxis que se supone que iban a hacer después. Entonces, de acuerdo a las declaraciones del gobernador, también será el día de hoy el anuncio de los ajustes.
3: Así es, Daniel. De hecho, el gobierno de Hidalgo estaría anunciando lunes 4 de mayo los ajustes a las tarifas tanto del transporte público colectivo de pasajeros como también del servicio de taxis. Esto lo confirmó directamente el gobernador del estado, Julio Menchaca. Al respecto dijo, se cuidó mucho el equilibrio entre la economía del usuario y que no perjudique tampoco a los transportistas, que sea solidario, según señaló. Reconoció que siempre es difícil cuando se aplican aumentos, como en este caso, pero va a ser justo, va a ser una cuestión justa y como cualquier actividad comercial. El anuncio del ajuste de las tarifas al transporte público de pasajeros estaba programado para darse a conocer a finales del mes de abril. Menchaca Salazar aclaró que por cuestiones de agenda se cambió la fecha y de acuerdo con las autoridades, el ajuste a las tarifas del servicio de transporte colectivo de pasajeros implica, entre otros compromisos, mejorar el servicio. Incluso la misma consideración fue expresada por Menchaca Salazar. Respecto a las tarifas en el servicio de taxis, el titular del Ejecutivo del Estado de Hidalgo reconoció que existe, sí, una falta de ordenamiento, por lo que señaló que habrá medidas para regular tanto el servicio como también los cobros. Hay una anarquía en ese tema, va a haber un ajuste, vamos a ser muy estrictos, la aplicación de la norma ha sido muy laxa, pero ahora habrá mayor exigencia. También, pues, mencionó, vamos a ser estrictos y al que no le convenga, al que crea que no saque los gastos, ahí tengo cientos de solicitudes que no voy a dar concesiones, pero hay solicitudes, hay quienes los puedan sustituir. Insistió que los concesionarios que no cumplan con las disposiciones, los ordenamientos y las tarifas podrán retirarles las concesiones y otorgarlas a otras personas, pues existe una gran cantidad de solicitudes al respecto. La solicitud para ajuste a las tarifas del transporte público de pasajeros, de hecho, se realizó desde mediados del año pasado, señalando a los concesionarios y representantes de rutas que enfrentan un aumento en el costo de combustibles, insumos y refacciones. Y bueno, pues finalmente menciona el gobernador, será el día de hoy, lunes 4 de mayo, cuando se dé a conocer este ajuste que se estaría haciendo al transporte público.
5: Vamos a estar atentos, Jess, porque justamente hoy es día de conferencia de prensa semanal por parte del gobierno del estado. Podría ser ahí, podría ser en algún otro momento del día. Lo que sí es que justamente el día de hoy es cuando van a estar anunciando el aumento de la tarifa. Respecto a los taxis, donde que no estaba incluido al principio, y es, recordarás en las declaraciones previas del gobernador Menchaca Salazar, no estaba incluido, se señalaba de que iba a ser después el ajuste de los tarifas de los taxis. Finalmente sí se va a incluir. ¿Cuándo fue la última vez que viste un tarifario de taxis, una tabla con las tarifas de tal lado a tal lado? Te cobro tanto. Años, ¿no?
3: Sí, incluso el propio gobernador lo reconoce, que han sido muy permisivos en ese tema. Entonces mencionó, ya es momento de hacer un ajuste, ya es momento de hacer un ordenamiento, entonces también se va a tomar en cuenta ese tema. Entonces esperaremos a que se dé el anuncio, por supuesto, en cuando tengamos más información se la estaremos dando a conocer, porque pues incluso ya nos están preguntando de cuánto sería el ajuste. Hasta el momento no hay más información, entonces en el transcurso del día de hoy estaremos dando a conocer en cuanto pues también tengamos más datos.
5: Si no nos cae en la conferencia de prensa de al ratito, en redes sociales ahí estaremos atentos, y por supuesto, si a las 2:00 p.m. tenemos algo de información, lo estamos platicando ellas.
3: Y es, por supuesto, vamos a estar muy pendientes, porque sabemos que es un tema que incluso sí, pues afecta directamente en el bolsillo, así que le vamos a dar seguimiento.
5: Y ahí te va el ciclo cronológico, va a anunciar el ajuste a la tarifa, luego vendrán declaraciones del gobierno del estado vía la Secretaría de Movilidad y Transporte pero se comprometen los transportistas a mejorar las condiciones de las unidades, el trabajo de los operadores, y después vendrán los concesionarios o representantes del transporte público de pasajeros a decir, sí, nos comprometemos, y dentro de 15 días o menos, se nos va a olvidar todo este ecosistema, ¿eh?
3: Pues esperemos que no suceda, esperemos que finalmente, pues como lo menciona el gobernador del estado, si sea un equilibrio entre la economía de los usuarios, pero bueno, que también puedan recibir un servicio de calidad.
5: Vale. Gracias, Jess. Vamos y venimos entonces.
3: Regresamos.
5: Así las cosas. Y por cierto que el Tusobús no entra dentro de este paquete de aumentos o de ajustes a las tarifas de transporte público pasajeros. Lo confirmó el propio gobernador Menchaca Salazar, que el Tusobús se queda en el tarifario de 10 pesos por viaje. Lo mismo con el tema de las unidades de alimentadoras. Se queda en el mismo tarifario, y de hecho lo que sí señaló es que en el transcurso del mes de mayo se espera que la próxima semana, a principios de la próxima semana, ya se entren en operación las nuevas unidades. Ya han llegado 32 de estas y en próximos días serán entregadas 42, para dar un total de 84 unidades para la ruta troncal, es decir, la que va de Telles al centro histórico, del centro histórico a Telles, la única ruta del Tusobús que tiene como troncal tal. Señaló que en total van a ser 160 unidades, considerando los autobuses, reitero, para la línea troncal, junto con los que darán servicio a las rutas alimentadoras. También señaló que con la incorporación de las nuevas unidades se podrá mejorar la calidad del servicio de transporte de pasajeros, garantizando mejores condiciones de movilidad y seguridad para todos. Yo soy usuario seguidito del Tusobús, y de verdad que las actuales unidades, que ya tienen su ratote que entraron en operación, algunas de ellas incluso desde que entró en servicio en este sistema de transporte, El asunto, me decían operadores, el asunto de que hagan es como que están, ahora sí que despresurizándose, es síntoma de que ya están mal en varios de los sistemas para poder funcionar. Ahora, ¿qué es lo que llega a partir de este mes de mayo en cuanto a unidades para el Tusobús? En el desglose van a ser, como le comentaba, 42 autobuses, 38 microbuses, 60 vagonetas y otras unidades. Estas últimas para las rutas alimentadoras, bajo un contrato de arrendamiento que fue asignado a la empresa Romif Fight Capital, con inversión de 662 millones de pesos. Mientras dure el contrato de arrendamiento, la empresa brindará a las unidades motoras mantenimiento preventivo y correctivo, además de otorgar refacciones, cubrir seguros, cambios de llantas, así como trabajos de hojalatería y pintura, entre otros servicios y trámites. Trámites, quiero decir, de que pues tiene que sacar sus permisos de circulación, tarjetas, etcétera, etcétera. Al concluir el periodo de arrendamiento, entre este año 2026 y el 2028, las unidades serán donadas al Sistema Integrado de Transporte Masivo de Hidalgo. Ojo, oído más bien. 2028 coincide con el último año de gobierno que tendrá la actual administración estatal. Menchaca Salazar aclaró que no habrá ajuste a las tarifas del Tusobús, como le comentaba hace un momento. Esas se quedan como están en este momento, de 10 pesos por viaje, por lo que se mantendrá este costo para los usuarios, pero señaló, insistió, mejorando la calidad del servicio para los transportistas. Ha habido todo un tema acerca del confinamiento. Hubo un momento en que le quitaron las boyas y que han podido circular vehículos particulares. Bueno, ahora en lugar de boyas pusieron postes en varios de los espacios de la ruta troncal del Tusobús. Señaló Menchaca Salazar que incluso se va a reforzar la colocación de estos postes, ya no boyas, sino incluso postes, precisamente para evitar accidentes, algunos de ellos de consecuencias mortales, como el que ocurrió ahora hace unas semanas, donde desafortunadamente falleció una persona cuando se metió una grúa al carril confinado del Tusobús. Entonces, que en tema relacionado, que van a quedarse los postes, y que incluso van a colocar más postes en más espacios que tienen que ver con el Tusobús. Bueno, pues así las cosas. Ya le dimos un panorama tanto del transporte en el estado de Hidalgo como particularmente en Pachuca. ¿Cómo estuvo la celebración del 30 de abril? Se lo platicamos a las 8 de la mañana con 18 minutos.
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5: En el caso de Tulancingo, pues anduvimos por ahí, estábamos transmitiendo en vivo con nuestras compañeras Isa Yes el jueves. Todavía estábamos ahí en el Caracol tenía minutos que habíamos platicado con la presidenta del patronato del sistema de Fidalgo, Edavite Ramos, quien acudió a la invitación del gobierno municipal de Tulancingo, encabezado por Leonel García Cáceres, a esta conmemoración o festejo del Día de las Infancias, Día de la Niña y del Niño, ahí en el Caracol, en espacio emblemático por demás. Y aprovechando la conmemoración del 30 aniversario de la creación de este espacio, con el cual se rescató la zona poniente de Tulancingo, fue el momento en que de manera conjunta el gobierno estatal, y en aquel momento el gobierno municipal que encabezaba el licenciado Oscar Vitar, realizaron obras de rescate de ese espacio, que sí estaba dimidito, y lo digo con toda franca, con toda respeto a las personas que han vivido, y que siguen viviendo en esa zona. Es cuando se crea el Caracol, posteriormente se crea el Museo del Ferrocarril, es decir, espacios de convivencia social y de rescate cultural. Con la presencia, como le comentaba hace un momento, de la presidenta del patronato del sistema DIF Hidalgo, Edavite Ramos, y de la presidenta municipal de Tulancingo, Lorena García Cáceres, se llevó a cabo la celebración del 30 aniversario del Parque Recreativo El Caracol. Este espacio emblemático que le acabo de comentar, y le digo, coincidiendo con la conmemoración, con la celebración del Día de las Infancias. Le cuento que, de hecho, las conmemoraciones se extendieron hasta el pasado 3 de mayo, organizado por la presidenta del patronato del sistema DIF Tulancingo, Jessica Garrido Cáceres, y contó con la participación de más de 650 niñas y niños, quienes disfrutaron de actividades preparadas especialmente para ellas y para ellos. Como parte de esta conmemoración, se rindió homenaje a la señora Amalia Macedo de Vitar, expresidenta del patronato del sistema DIF en 1996, y que recordamos que con la visión de ella, reitero, de su señor esposo Oscar Vitar, en aquel momento, presidente de Tulancingo, se crea este espacio que es por demás emblemático. Le preguntas a alguien espacios emblemáticos de Tulancingo, de cajón te dicen la Catedral y la Floresta, y te agregan en algún momento también el Parque del Caracol. El reconocimiento a su visión y legado se llevó a cabo la develación de una placa conmemorativa simbolizando el impacto positivo que ha trascendido a generaciones. También se entregaron reconocimientos a los vendedores del parque por su valiosa colaboración y participación constante en las actividades, contribuyendo a mantener vivo este espacio de convivencia y alegría para las familias, en algunos casos con casi 30 años de servicio, reitero, este lugar. La celebración estuvo acompañada de una gran kermés distribuida a lo largo del parque, donde las niñas y los niños disfrutaron de diversas actividades recreativas, personajes caracterizados, entrega de juguetes, alimentos, pintacaritas y espacios recreativos. La presidenta del patronato del sistema de Fidalgo, así como del sistema de municipal, y la alcaldesa de Tulancingo coincidieron de que este festejo no solo representa años de historia, convivencia y sonrisas, sino también la importancia de seguir construyendo entornos seguros, incluyentes y llenos de oportunidades. Tejido social, al final de cuentas, tejido social. Bueno, aquí andamos, 8 de la mañana con 21 minutos, nos vamos a pausa en un momentito más. Oiga, está circulando desde el pasado fin de semana un mensaje vía WhatsApp de la intención por parte de vecinos de la zona norte de Tulancingo, la salida hacia la Ciudad de México, Pachuca, Rojo Gómez, Magisterio, habitacionales, etcétera, etcétera, de hacer un bloqueo carretero. Le reitero, no hay una confirmación al respecto. Lo que sí le puedo confirmar es este mensaje que ha circulado en, sobre todo en grupos de WhatsApp, de hacer este bloqueo a la altura de la colonia San José, ahora sí que enfrentito la colonia Rojo Gómez, por la zona de la preferida, con la intención de presionar para que se haga la reparación del semáforo en esa zona. De acuerdo al mensaje, se está convocando a las 9 de la mañana a hacer el bloqueo. No hay mayor información o que haya alguien tomado la palabra y que esté confirmado el bloqueo. Está, digamos que la invitación, entre comillas, y el mensaje, por lo tanto. Cualquier cosa, por aquí le mantenemos informado. Mientras tanto, nos vamos a las 8 de la mañana con 22 minutos a hacer pausa comercial y regresamos con más información para usted en edición matutina de Otra Noticias Hidalgo.

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0: James Joseph Brown fue un cantante de soul, funk y rock estadounidense conocido también como Soul Brother No. 1, Mr. Dynamite, The Hardest Working Man in Show Business, Minister of the New Super Heavy Funk, Universal James, pero quizás su sobrenombre más famoso sea El Padrino del Soul. Nació el 3 de mayo de 1933 en una granja en Barnwell, Carolina del Sur, en el seno de una familia pobre de un barrio marginal. Esto le obligó a desempeñar desde la adolescencia todo tipo de trabajos. Esto se llama Please, Please, Please. Continuamos.
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2: 8 de la mañana con mis 7 minutos en este momento. Déjenme compartir las efemérides que tenemos a nivel nacional el día de hoy. Justamente en 1700, voy para atrás porque ya me estaba adelantando para las del viernes. En 1858, Benito Juárez establece el gobierno constitucional en Veracruz durante la Guerra de los Tres Años, o Guerra de Reforma, como se conoce también a este periodo de la historia nacional. En 1904, mientras tanto, nace Agustín Yáñez, escritor, gobernador de Jalisco y secretario de Educación Pública. Dos obras que son fundamentales en la literatura en general. La mexicana, obviamente, que tiene que ver con la revolución, han sido escritas por Agustín Yáñez, que en su momento también fue secretario de Educación Pública Federal, además de gobernador de Jalisco. Gran personaje el señor Agustín Yáñez. Mientras que en 1994 se inaugura el Centro de la Imagen, espacio creado por el entonces Consejo Nacional para la Cultura y las Artes, dedicado a la investigación, la formación, el análisis y la divulgación de la fotografía. Un estupendo espacio que, le sepa o no profesionalmente a la fotografía, es altamente disfrutable ahí enfrentitito de la Plaza de la Ciudadela, cuando ande por la Ciudad de México. Ahora sí que pida la parada en Metro Valderas, cáigale ahí a la Ciudadela para disfrutar del Centro de la Imagen. De veras, una pachanga visual, le sepa o no a la fotografía. Jess, muchísimas gracias y a tus amigos para conocer las efemérides locales.
3: Sí, ya también en efemérides locales le compartimos que un día como hoy, pero de 1858, el presidente Benito Juárez estableció su gobierno en Veracruz durante la Guerra de la Reforma o de los Tres Años. Durante esta época, la villa de Tulancingo fue atacada por tropas liberales, las cuales fueron rechazadas por el general conservador José Ignacio Gutiérrez. Son ya las 8 de la mañana con 28 minutos y nos vamos con más información.
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2: Este fin de semana, de manera conjunta, la Secretaría de Salud del Estado de Hidalgo y el Sistema de Bienestar en el Estado de Hidalgo informaron del traslado nuevamente a Tulancingo de una nena, originaria a ella y sus papás de esta región de Tulancingo, en seguimiento a un tratamiento que está llevando y en el cual en Guanajuato, a donde la trasladaron en principio, les comentan: aquí ya hicimos tratamiento, estamos haciendo toda la chamba posible. En Tulancingo le van a seguir tratamiento con una estupenda calidad. Ahora sí que reconocimiento para el Hospital General de Tulancingo, Estellas.
3: Así es, una bebé de 2 meses de edad que se encontraba hospitalizada en el Hospital Regional de Alta Especialidad del Bajío, ubicado en León, Guanajuato, fue trasladada con éxito para continuar su tratamiento en el Hospital General IMSS Bienestar de Tulancingo. La madre de la bebé, Carla Berenice Alegría Hernández, solicitó apoyo al gobierno del estado para realizar el traslado debido a que no contaba con los recursos económicos para ello. De hecho, el pasado 25 de marzo, la menor de edad había sido trasladada vía aérea al nosocomio ubicado en el estado de Guanajuato desde Hidalgo como parte del acompañamiento institucional brindado a la familia. Finalmente se concretó el apoyo solicitado para realizar el traslado nuevamente vía aérea luego de realizar valoración médica a la bebé, estableciendo que estaba en condiciones de realizar el viaje de regreso al estado de Hidalgo, por lo que el traslado aéreo se realizó durante la mañana del pasado 30 de abril, canalizando a la bebé al Hospital General IMSS Bienestar de Tulancingo, donde continúa con su tratamiento. La información más reciente señala que su estado de salud se reporta como delicado, siendo monitoreada constantemente por el personal médico del nosocomio. Aquí cabe señalar que el traslado se hizo de forma oportuna, lo que ha permitido que la menor continúe con el tratamiento que está recibiendo. Su madre, Carla Berenice Alegría, agradeció el apoyo brindado por el gobierno de Hidalgo para llevar a cabo dicho traslado aéreo, lo que ha sido fundamental para el cuidado en la salud de la bebé. Señaló que el traslado fue clave para continuar con el tratamiento de su hija en espera de una evolución positiva en su estado de salud a partir de la atención brindada por parte del personal médico del nosocomio de Tulancingo.
2: No todos estamos obligados, Jess, a conocer acerca de los los procedimientos, protocolos médicos, pero sí creo que va a estar enterados de ellos. En muchas ocasiones, cuando se pide estos servicios de taxi aéreo, ahora sí que de volar al paciente, tú quisieras que fuera de inmediato, en la desesperación que tienes para que se atienda a tu paciente. El protocolo señala que le tienes que estabilizar, tanto para poder garantizar que pueda volar, aunque sea una distancia de minutos, como para poder aterrizarlo y entregarlo adecuadamente, y más en el caso de una bebita que al momento de traslado tenía días de nacido, en este momento tiene 2 meses de edad. Yes.
3: Efectivamente, no es una situación tan fácil como pareciera, pero pues lo mencionamos, finalmente gracias al apoyo se logró que esta pequeñita fuera trasladada, se logró que continúe con su tratamiento, así que bueno, pues desde el Hospital General IMSS Bienestar de Tulancingo va a continuar y esperemos que pues pronto recupere su salud.
2: Y luego en muchas ocasiones satanizamos a los servicios de salud, ¿no? Que se me está tratando mal, que quién sabe qué. Si yo reconozco una cosa al 100% de quienes he conocido en los servicios de salud, incluyendo el caso de la bebé, es el inmenso coraje en términos de intervención, la inmensa vocación que tienen de atender al paciente.
3: Y a veces sin insumos, entonces ahí exacto. También está otro dato importante.
2: Exactamente, fortísimo abrazo a quienes hacen la chamba, quienes son la sangre de esas venas que se llama el sistema de salud en nuestro país, fortísimo abrazo a la familia de la nena, y la nena que estamos seguros que estamos platicando, yo espero que así sea, con su familia en este espacio. Yes.
3: Así es, un fuerte abrazo, y bueno, esperemos que pronto recupere su salud. Vamos a estar, por supuesto, muy pendientes.
2: Así las cosas. Gracias, Jess. Vamos y venimos, si nos permites.
3: Regresamos.
2: Y como lo apuntabas, ya por acá nos están preguntando de cuál va a ser el aumento a la tarifa del transporte público de pasajeros. Todavía no lo sabemos. Vamos a estar atentos, le digo, en el transcurso de la mañana, quizá del día. A lo mejor lo anuncian un ratito más en la conferencia de prensa matutina semanal del gobierno del estado. A lo mejor es en el transcurso del día que se haga el anuncio correspondiente de cómo quedan los tarifarios, tanto para el transporte público de pasajeros como para los taxis. Canalizamos ahorita el reporte que tenemos acerca de comercio ambulante en el centro de Tulancingo. Y por acá, nos están preguntando que a qué hora se está programado el cierre en San José. De acuerdo al mensaje que han enviado, a eso de las 9 de la mañana, aproximadamente. Lo que le puedo confirmar es el mensaje, más no el cierre en sí. Lo que sí es que es un relajo en este momento, justamente a esa altura, entre San José y Rojo Gómez. Porque además de que no funciona el semáforo, alguien se le ocurrió la brillante idea de quitar los conos que están en esa zona. Entonces, ahí se están metiendo y saliendo automóviles, camiones incluso. Su servidor le tocó ver el pasado viernes cómo se metía un camión a una tienda de insumos para construcción, pero a la de Viva México, ¿eh? Sí, en ese momento todavía había conos naranjas, pero se metió así. Entonces, que por favorcito aguas, porque puede existir un accidente. Quitaron los conos y no funciona el semáforo en esa zona. 834, Bomberos y Protección Civil.
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2: Con el gusto siempre de saludarte, Abner, y aquí andamos a tus órdenes. Buen arranque de semana, pero ¿qué tal estuvo el fin? ¿Qué nos cuentas?
5: ¿Qué tal, Daniel? Buenos días. Les informo los servicios de emergencia atendidos este fin de semana. Se tiene un reporte de incendio de desperdicio automotriz en Boulevard Quetzalcóatl, Colonia San Nicolás, El Chico. Se tiene reporte de incendio de un árbol en la Colonia Rojo Gómez, un incendio de llantas en un terreno baldío, también 10 incendios de pasto y hierba seca en terrenos baldíos. Un incendio de basura también en vía pública. Se atienden 2 fugas de gas LP en tanques estacionarios en casas de habitación. Un reporte de un derrape de motocicleta en la colonia Francisco Villa, atendiendo a una persona de sexo femenino. Se atendieron 5 personas enfermas, 1 persona lesionada por riña, 4 reportes de enjambres y un reporte de cables de energía eléctrica tirados en vía pública. Son los servicios de emergencia atendidos este fin de semana.
2: Gracias, Amner, gracias por el reporte. Y bueno, a tus órdenes, porque yo sentí un sábado de bochorno, un dominguito más o menos fresco, pero por lo que ando viendo en los datos, a reserva de lo que tú nos compartas, Abner, va a ser un arranque de semana bien calientito, ¿eh?
5: Es correcto, sí, Daniel, lo que fue sábado y domingo tuvimos temperaturas máximas entre los 22 y 23 grados centígrados. Para el día de hoy, nuevamente se incrementan mucho más las temperaturas máximas entre los 28 y 29 grados centígrados para el día de hoy con cielo despejado, y el día de mañana amaneciendo con una temperatura mínima de 12 grados centígrados.
2: Sale, bueno, pues ahora sí que preparar los abanicos, ventiladores, o lo que sea. Y lo que has comentado, Abner, muchísimo cuidado con los golpes de calor y no estar tan expuestos al rayo directo del sol.
5: Es correcto, Dani. Pues muchas veces por el trabajo, por las actividades, no es posible, pero tratar de usar el sombrero, gorra, tratar de hidratarse constantemente, sobre todo con agua simple, agua sola, para evitar precisamente lo que mencionas, esos golpes de calor.
2: Sale, vale. Abner, muchísimas gracias, buena semana, y aquí andamos el día de mañana, Dios mediante, si nos permites también, ¿vale?
5: Con mucho gusto, Dani, gracias. Primero Dios, mañana nos escuchamos, que tengan buen día.
2: Cuídate, cuídense, que estén bien.
5: Igualmente, Dani, hasta luego.
2: Hasta luego, 8 de la mañana con 37 minutos.
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2: Bueno, que entiendo que hay quien le va sintonizando en este momento, o quizás no me expliqué bien, se está considerando posiblemente para las 9 de la mañana un cierre de la carretera México-Tuxpan a la altura de San José, enfrentitito está la colonia Rojo Gómez. Esto en un mensaje que se ha enviado el pasado fin de semana por grupos de WhatsApp a vecinos de esa zona, de habitacionales, de magisterio, es decir, la zona por donde pasa el corredor de San José, pues, que es el paso urbano de la carretera México-Tuxpan, para exigir la reparación pronta del semáforo que se encuentra justamente en esa zona por las complicaciones que se tienen para poder circular. Justamente también nos compartió hace apenas unos minutos un radioescucha que entiendo que estaba circulando por la zona, de que de plano quitaron, alguien se le ocurrió la brillante idea de quitar los conos que están colocados para evitar la vuelta, el retorno, y evitar con ello un accidente, y que es un relajo en este momento circular por la zona. Entonces, bueno, para exigir la pronta colocación del semáforo es que se está convocando esta protesta, este cierre, a eso de las 9 de la mañana, que no lo tengo confirmado. Lo que le tengo confirmado es el mensaje que se ha estado enviando, ¿sale? Bueno, pues va a ser mayo de muchas conmemoraciones. Ya pasó el Día del Trabajo el 1 de mayo, el 1 de mayo, pues. Ayer Día de la Santa Cruz, viene el tema de la Batalla de Puebla el 5 de mayo, 10 de mayo las mamás, que va a caer en domingo, por cierto, 15 de mayo los maestros, 20 de mayo el Día del Estudiante, que muy poquitos se acuerdan de cuando uno fue estudiante, y a finales de mes, pues, el Consejo Técnico Escolar, el último viernes de mayo en este caso. Pero me detengo en el asunto del Día de la Cruz, de la Santa Cruz, que pues también es conocido como popularmente como el Día del Albañil. Una tronadera de cohetes en Tulancingo, o sea, si me baso en la tronadera de cohetes que había por todos lados, desde el sábado incluso, que estaban empezando a hacer el tronido de cohetes, desde el sábado, pues le está yendo re bien a la industria de la construcción, en la región, pero por todos lados. Hablo de Tulancingo específicamente.

Porque el reglamento de medio ambiente señala que está prohibido el almacenamiento, venta, manejo de cohetes, pues tirar cohetes, pues almacenarlos y venderlos. Pero por todos lados, ¿eh? Por todos lados. Hasta el momento no conocemos de alguna persona que haya sido detenida y o sancionada por esta actividad. Yo he leído y he escuchado en cantidad de justificaciones de, ay, nomás es un día, Chihuahua, dejen festejar, son nuestras tradiciones, etcétera, etcétera. Las tradiciones, pregunto yo, amén de las mentadas de madre que también me ha tocado cada vez que digo estas cuestiones. Las tradiciones, están por encima de la salud, de la tranquilidad de personas que requieren de silencio para poder vivir. De la salud también de los animales de compañía, de los animales en general. Está por encima de todo eso ser el tronadero de cohetes. ¿Neta se necesita hacer el truene de cohetes para sentirse feliz? ¿Neta se necesita esas prácticas? Pregunta, que uno espera que no sea retórica. Pero eso, si no, tronadero de cohetes, y si me preguntas si hay personas sancionadas, no. No, y hablo del caso exclusivo de Tulancingo. El resto de los municipios no han hecho ninguna adecuación a sus reglamentos de medio ambiente o los relativos al tronido de cohetes, pero pues en Tulancingo es letra muerta. O sea, hacen un tronido, pero bárbaro. Y en la calidad, se lo pongo así, en la calidad de el acatamiento que tenemos hacia las normas vigentes, está la calidad de sociedad que somos. 8:41. Pausa y regresamos con información de Noticias Hidalgo.

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0: En 1953, James Brown ingresó en el grupo de gospel The Starlighters. Con él en el grupo fueron transformándose desde el gospel al rhythm and blues, y tiempo después el nombre del grupo pasó a ser The Famous Flames. En 1955 publicaron el single Please Please Please, mientras que en el 58 se lanzó el primer número uno de James Brown, Try Me. El 24 de octubre de 1962 ofrecieron un concierto en el Teatro Apollo de Nueva York, editado al año siguiente en el LP Live at the Apollo, en el que participó el baterista Clayton Filiaux, quien además en temas como I've Got Money adelantó los contrarritmos percusivos influenciado del estilo de los bateristas del rhythm and blues de Nueva Orleans, que serían marca distintiva de Brown. Esto es I Got You. Seguimos en Ultranoticias Hidalgo.
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2: En principio no me molesta en absoluto estar escuchando a James Brown, el gran padrinazo del soul, en este su aniversario de nacimiento. Un 3 de mayo de 1933 vio la primera luz, dirían los clásicos o los cursis, como les quiera denominar. Pero también es día, por un juego de palabras, el 4 de mayo está considerado como el día de Star Wars. Ahora sí que la frase en inglés, que no la voy a repetir porque es en inglés, tengo un inglés malísimo, que la fuerza te acompaña, de May the Force, etcétera, etcétera. Se hizo el juego de palabras y quedó que el 4 de mayo, en el juego de palabras, pues es el día de Star Wars. Que habría estado padre también escuchar temas de Star Wars, pero tampoco me disgusta, y creo que a muchos no les disgusta escuchar al gran James Brown esta mañana. Por cierto, que I Feel Good, uno de los temas clasiquísimos con el que se le identifica. Para el Hoy No Circula, si va a la Ciudad de México o su zona metropolitana, recordando que la Ciudad de México propiamente tiene 16 alcaldías y la zona metropolitana consta de 18 municipios del Estado de México, no circulan el día de hoy los vehículos con terminación de placa 5 o 6, así como calcomanía de color amarillo, para que tomen las precauciones correspondientes. 8:47 en ese momento.
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2: Pues nos íbamos a mimir el pasado sábado para amanecer domingo, cerca de la medianoche. El todavía en ese momento gobernador en funciones, Rubén Rocha Moya, en Sinaloa, estaba anunciando que pediría licencia al cargo. Pues obviamente no lo dice con todas sus letras, pero relacionado con los señalamientos, las acusaciones por parte de una corte en Nueva York, de estar apoyando o estar coludido con el crimen organizado. No olvidemos que junto con Rocha Moya también están señalados por esta corte el presidente municipal de Culiacán, Sinaloa, así como el gobernador por Sinaloa, Enrique Isunza. Estamos tratando de establecer comunicación con Roberto Rico, a quien hemos buscado para tener esta comunicación. Me comenta Jess que le está mandando a Buzón, y pues bueno, la comunicación con Roberto Rico no es únicamente en el sentido de su formación como abogado, sino también en el sentido de que conoce estos asuntos de la política en su paso como diputado local. Roberto, sé que nos estás marcando, de hecho me está mandando un mensaje, pero nos manda Buzón, a lo mejor estás en una zona con mala recepción. El número que nos puedes marcar es el 775-75-311-10. Repito, 775-75-311-10. Para ver si tenemos éxito en tener el contacto contigo, o al 775-75-5129, si nos echas la mano, porque te hemos marcado en estos momentos. De hecho, yo estoy haciendo tiempo en lo que logramos la comunicación contigo, porque sí nos manda Buzón, pero creo que ya tuvimos éxito y que ya nos has contactado. Roberto Rico Ruiz, abogado que le sabe obviamente a los temas de la Constitución. Insisto, hemos querido tocar base contigo y te agradezco que nos tomes la comunicación, porque también no es al azar que te hayamos buscado, sino que también, ¿para qué le hacemos, Roberto? No únicamente pasa por el tema de lo legal, sino también lo político, la solicitud que se está haciendo por parte del gobierno de Estados Unidos por estas acusaciones hacia el ahora gobernador con licencia, Rubén Rocha Moya, por su presunta implicación en apoyo al crimen organizado. En principio, Roberto, te pregunto, para ir cronológicamente, ¿es plausible es legal la solicitud que hace de entréguenos al gobernador en funciones, al presidente municipal de Culiacán, al senador Enrique Isunza y a otras 7 u 8 personas por su presunto apoyo al crimen organizado. En el caso de los 3 primeros que tendrían fuero, ¿es legal o sí, como dice la presidenta Claudia Sheinbaum, primero preséntenos las pruebas?
3: Bueno, buen día. Sí es legal, querido Daniel, muy buenos días. Antes que nada, saludar a todo tu querido auditorio. Daniel, sí es legal. A ver, Estados Unidos lo que está solicitando es que a partir de una acusación que está fincada en el Tribunal Penal de Nueva York, es tanto que realizada por el fiscal federal para el Distrito Sur de Nueva York, Clayton, como el administrador de la Agencia Antidrogas de los Estados Unidos, Terrence C. Cole. Sí. Pues bueno, ellos han establecido perfectamente la colusión de 10 personas que son servidoras públicas, sí, en nuestro territorio nacional. Entre ellas, pues están Rubén Rocha Moya, el hoy gobernador con licencia del estado de Sinaloa, del senador de la República Enrique Insunza Cázares y también del alcalde de Culiacán Juan de Dios Gámez Mendívil y siete servidores públicos más que han sido funcionarios tanto en la Procuración de Justicia como en el tema del cuerpo policial tanto de Culiacán como del estado de Sinaloa. Okay. Ahora, ante esta situación, Daniel, hay una serie de requisitos que establece el tratado de extradición entre los Estados Unidos mexicanos y los Estados Unidos de América, que está realizado desde el 4 de mayo de 1978. Uh-huh. Este tratado, pues, establece tanto en su artículo 10, pues, una serie de requisitos que son necesarios para la extradición y qué documentos. Pero ante este escenario, que en donde están acusados 10 servidores públicos de colusión, de recibir
2: pagos, apoyos
3: por parte del crimen organizado, de tener armas ametralladoras y de tener ese tipo de cosas, y otros más que están acusados de secuestro y con finalidad de muerte, uh-huh, pues bueno, lógicamente yo creo que el tema de urgencia no es que te diga sí o no hay urgencia. El artículo 11 del mismo tratado te establece que en casos de urgencia cualquiera de las partes contratantes, ya sea Estados Unidos o México, puede pedir por la vía diplomática, que así fue, Daniel, el pasado 28 de abril por la noche, sí, la Secretaría de Relaciones Exteriores recibió el pedimento y remitió los diez expedientes de las personas servidoras públicas donde se les está requiriendo. Ahora, uh-huh, hay una omisión por parte del Estado mexicano. Fíjate, ese artículo se dice que una vez que se le requiera por la vía diplomática, tú tienes que hacer la detención provisional, uh-huh, de la persona acusada o sentenciada. Con el hecho de que estés acusado, es más que ameritable para que se pueda ser detenido. Entonces, bueno, estas 10 personas servidoras públicas tienen que ser completamente detenidas, lógicamente para garantizar que el tratado esté corriendo. Ahora, sí, sí es importante señalar algo. Está corriéndole un término a partir del 28 de abril a los Estados Unidos de Norteamérica para que en un plazo de 60 días puedan abrevar todavía de documentos, pruebas y elementos que puedan justificar la causa de la detención y el porqué de la extradición. Pero sí, lo que tiene que hacer el Estado mexicano es, uno, garantizar que las personas estén presentables. Esa es la primera garantía que establece el tratado de extradición entre México y Estados Unidos. Y entonces hay una omisión por parte del Estado mexicano que sin duda alguna pues pone en entredicho esta situación. Máxime que la Fiscalía General de la República, Daniel, y la Secretaría de Relaciones Exteriores, pues es visible y es notorio que están llevando un ejercicio claro de obstruir legal y violar el tratado de extradición entre México y Estados Unidos. Y esto bajo el artículo 10 y el artículo 11 del mismo tratado. Ahora, es muy importante señalar, Daniel, también que, bueno, cada una de esas acusaciones, pues bueno, señala la conspiración de manera corrupta.

0: violenta con el narcotráfico, con el cártel, independientemente de poder tener armas y todo ello, ¿cómo han facilitado esas 10 personas servidoras públicas el trasiego de diversas drogas hacia la Unión Americana? Que ese es realmente el motivo de lo que está sucediendo en la actualidad, y que aquí es muy importante establecer, Daniel, que lo que se está solicitando por parte de los Estados Unidos Mexicanos es la inmediata intervención del Estado mexicano para garantizar la presentación de estas personas, independientemente del término de los 60 días.
1: A ver, entonces el show me the proof, enséñame las pruebas, no es válido porque al final de cuentas en los tratados internacionales que acabas de comentar, el simple pedimento es es suficiente para hacer la detención provisional.
0: Es correcto, Daniel. Solamente okay. con el simple hecho de hacer el pedimento, de haberte solicitado por las vías diplomáticas, como advierte el mismo tratado en el artículo 11, tú tienes que hacer, lógicamente, la detención inmediata. Ahora, es muy notorio también que la presidenta de México, en su entrevista posterior a tener de conocimiento el hecho público, uh-huh. pues primero la presidenta cuestionó la difusión pública del expediente.
1: Eso es lo que te iba a preguntar, que si está la presidenta haciendo, digamos, que el reproche adecuado de, oigan, es que violenta también la secrecía de lo que nos habían informado en cortito.
0: Digo, a ver, yo no veo por qué tiene que hacerse un reproche de carácter diplomático por parte de la jefa del Ejecutivo Federal, sí. en razón de una acusación que está muy clara y está fincada en un tribunal legal constitucional de los Estados Unidos de Norteamérica, uh-huh. y que al final de cuentas, ¿por qué le tiene que exigir secrecía de ese procedimiento a los Estados Unidos? Creo que todos los procedimientos legales son públicos y debe de haber publicidad completamente en ese tema. En México, todos los procedimientos penales son públicos. A aquella persona que se les diga un procedimiento, independientemente de la situación penal que tenga, hay un principio de presunción de inocencia. Uh-huh. Pero el procedimiento es público. Entonces, yo no veo el porqué o la razón de por qué la presidenta de México le pide a Estados Unidos que haga todo lo contrario completamente. Y la presidenta fue muy clara, cuestionar la difusión pública de ese expediente, independientemente de exigir las pruebas. Lo que sí, Daniel, ha quedado muy chica en este contexto, tanto la Procuradora General de la República, la Fiscal General de la República, Ernestina Godoy Ramos, sí. y el Secretario de Relaciones Exteriores, Roberto Velasco Álvarez, recientemente designado, ambos recientemente designados, cabe decirlo, ante esta situación, porque al final de cuentas lo que estamos viendo es un tratamiento muy errático por parte del Estado mexicano para poder resolver un conflicto que puede convertirse previo a la relación de la negociación del Tratado de Libre Comercio y la relación diplomática con los Estados Unidos mexicanos, uh-huh. Y con los Estados Unidos de Norteamérica, se puede convertir en un enorme conflicto de dimensiones que no estamos avizorando de manera correcta por parte del gobierno de México, y que esto puede lógicamente desatar un enorme conflicto a raíz de no cumplir los tratados okay. que en determinado momento el Estado mexicano ha celebrado con los Estados Unidos.
1: Déjame regresar a ese punto, este último punto que estás hablando del diplomático, un poquitito más adelante para insistirnos cronológicamente, Roberto, si me permites, porque en esta rápida semana que hubo en los asuntos públicos, el gobernador de Sinaloa, cerca de la medianoche del sábado para amanecer el domingo anterior, ahora sí que del 2 para el 3 de mayo, hace una solicitud de licencia, y ahora sí que lo que hace de la mano las hace la atrás, porque lo mismo hace el presidente municipal de Culiacán, Enrique Isunza, se mantiene en su puesto como senador de la República. Te pregunto, ¿el gobernador, el presidente municipal, pierden el fuero al momento de solicitar licencia? ¿Y qué es el fuero, no? Para entendernos desde el principio.
0: Sí, mira, Daniel, aquí habrá que abrevar a lo que dice nuestra Constitución y los propios criterios jurisdiccionales que tenemos. La Constitución Política de los Estados Unidos Mexicanos establece en su artículo 112, en su párrafo primero, uh-huh. que no se va a requerir declaración de procedencia. La declaración de procedencia es un mecanismo que debe de hacer ya sea los congresos locales o el Congreso Federal para en determinado momento retirar de la inmunidad a cualquier servidor público, que en este caso puede ser el presidente municipal y el sí. caso del gobernador de Sinaloa. Y en este caso, Daniel, no se va a requerir declaración de procedencia de la Cámara de Diputados cuando alguno de los servidores públicos a que hace referencia el artículo 111 constitucional comete un delito durante el tiempo que se encuentra separado de su cargo. Uh-huh. O sea, ¿qué significa? Actualmente el gobernador Rocha Moya y el presidente municipal de Culiacán, al haber solicitado

0: contra un gobernador, ese criterio fue el de Javier Duarte, dice orden de aprehensión contra un gobernador con licencia temporal, que es el caso, por delitos que ameritan prisión preventiva oficiosa, por ejemplo, el tema de acopio de armas es una prisión preventiva oficiosa, mientras dura dicho permiso, aquel no goza de inmunidad procesal o fuero constitucional, por lo que procede a negar la suspensión provisional. ¿Qué significa? Que actualmente no cuenta con la protección de la de ninguna vía, ni de inmunidad diplomática para quien determina, o inmunidad procesal, para quien en determinado momento pueda ser procesados estas personas.
1: Oye, una pregunta bien delicada. Entiendo entonces que tanto el presidente municipal de Culiacán como el gobernador con licencia Rocha Moya son susceptibles de ser detenidos en cualquier momento. ¿Puede entrar algún elemento del cuerpo de seguridad estadounidense a México a detenerlos, o tiene que ser el Estado mexicano?
0: Mira, debe de ser el Estado mexicano en razón de las prerrogativas que establece el propio tratado.
1: Ya.
0: Porque el tratado te habla de una cuestión de colaboración. La propia presidenta de México en múltiples veces ha hablado de la relación que tiene México con los Estados Unidos mexicanos, que es de alta colaboración. Pues bueno, aquí queremos ver la enorme colaboración y disposición del Estado mexicano para detener a estas personas y cumplir lo que establece el tratado, tanto en su artículo 10 como en su artículo 11, que pues lógicamente ante un escenario donde es grave las acusaciones que se están señalando en Nueva York, en el juzgado penal de Nueva York, sí. Pues bueno, ante esta situación es muy importante la actitud que tome la presidenta de México. ¿Cómo lo va a resolver México en este caso? Si es político o si es jurídico. Yo creo que la presidenta de México tiene que analizar y visualizar que esta situación la debe de resolver de manera jurídica, no política, porque al final de cuentas, el hoy proteger a quienes están señalados supuestamente de cometer una serie de delitos de conspiración, de contubernio con el cártel de Sinaloa, pues son lógicamente estas 10 personas servidoras públicas que han sido acusadas y señaladas en los Estados Unidos de Norteamérica.
1: Rápidamente, Roberto, insisto, no fue al azar, no fue casualidad que te contactáramos a ti, además de tus amplios conocimientos de leyes, has sido diputado local, a ver si que le conoces también al asunto de la política. ¿Qué tanto va a pegar esto ante que estamos a días, ya no semanas, de que inicie, por ejemplo, la negociación de Tratado de Comercio a corto plazo y a mediano plazo, pues, en otros asuntos en donde tenemos, para bien o para mal, relación con los Estados Unidos?
0: Todo va a depender del enorme con la que se vea al Estado mexicano actuar en esta situación.
1: Ya.
0: Si el Estado mexicano no actúa en consecuencia de lo que está solicitando los Estados Unidos por las vías diplomáticas, no está solicitándolo por gusto, por ganas, o porque es un golpe, como en determinado momento el gobernador Rocha Moya lo señaló, que es un golpeteo a él, sí, y al movimiento político que representa el movimiento de cuarta transformación, a Morena. No se trata de eso. Se trata de que aquí una persona acusada de una presunta, a 10 personas acusadas de presunta colusión y contubernio con el cártel de Sinaloa, y que al final de cuentas tienen que seguir un procedimiento. Ahora, ¿cómo va a impactar en el tramo de la negociación? Yo creo que analizando la actitud de México hasta estos momentos, pues yo salga México muy bien ligado en la negociación del Tratado de Libre Comercio. Si México está violando los tratados que en determinado momento se han hecho valer, y no de ahorita, desde hace muchos años, porque este estado es desde el 4 de mayo de 1968, querido.
1: Sale. Roberto, te agradezco esta conversación, y insisto, la quisimos tocar desde el punto de vista legal, pero también desde el punto de vista político y en la práctica, para ver cómo nos va a impactar a los que vivimos en este país que se llama México. Te mando un fuerte abrazo, reitero el agradecimiento, y creo que nos queda más claro todavía cómo está todo el proceso revisado por ti. Muchas gracias, Roberto. Muchas, buen día.
0: Gracias, Daniel. Un abrazo para ti, para todo tu auditorio, y saludos ahí en cabina. Gracias, sale. Saludos.
1: Roberto Rico Ruiz, abogado constitucionalista, bueno, abogado con conocimientos de los temas de la Constitución, y también quien fuera en su momento diputado local por el Congreso del Estado. 9:04, pausa, vamos y venimos.
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0: Sin duda fue relevante el efecto energizante de la música de James Brown en los movimientos por los derechos civiles de los años 60, como muy bien lo representó en su hit de 1968, Say It Loud, I'm Black, I'm Proud, toda una declaración del orgullo negro que no obstante le valió su censura por parte de muchas estaciones radiales racistas. Tras separarse del grupo con el que se dio a conocer, The Famous Flames, por razones monetarias y de convivencia, James comenzó en 1969 a actuar con una banda más joven originalmente llamada The Peacemakers, y que el mismo de ahí en adelante los rebautizaría como The JBs, con quienes ahondó más en las exploraciones rítmicas y sonoras, poniendo aún más acento en el primero de cuatro compases. Él es James Brown con el tema Papa's Got a Brand New Bag. Hay más información en Ultranoticias Hidalgo.
1: La cotización del dólar.
2: 9 de la mañana con 9 minutos en este momento. Se anda cotizando el dólar esta mañana en 18 pesos con 20 centavos a la venta, a la compra, perdón, y a la venta está cotizando en 18 pesos con 29 centavos el dólar. En cuanto al euro, se está cotizando esta mañana en 21 pesos con 9 centavos a la compra, en 21 pesos con 10 centavos a la venta. 9 de la mañana con prácticamente 10 minutos.
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2: Lidbeth Rodríguez, titular de la Secretaría de Movilidad y Transporte del Gobierno del Estado de Hidalgo, está hablando en este momento de, está anunciándose ya el ajuste a la tarifa del transporte colectivo de pasajeros. Vámonos a Palacio de Gobierno, en la conferencia de prensa semanal.
4: Los costos y la economía, se tiene que analizar el costo de la operación con el análisis de todos los insumos para determinar una tarifa técnica, es decir, cuánto invierten ellos en trasladar a las personas en sus correspondientes rutas. También se analiza la demanda, es decir, se equilibra o se toma en consideración el público usuario en las rutas y el desarrollo en cada una de estas regiones o zonas. También se considera la infraestructura, es decir, las condiciones de la vía y las características del trayecto. En el procedimiento de actualización de tarifa, este inicia con una solicitud. La solicitud.
2: A ver, me voy a detener tantito porque la Secretaría del Transporte está ofreciendo una serie de requerimientos técnicos para poder hacer el ajuste. Yo entiendo que son importantes esos requerimientos y que es importante de que los podamos conocer. Lo entiendo perfectamente, pero permítame de que vayamos a otros temas y ahorita le entramos a la caneta del asunto, que creo que es lo que interesa a la gente saber en cuánto aumenta la tarifa. Mientras tanto, Jess, si nos permites, recuperamos precisamente las declaraciones que ofreció el pasado jueves la presidenta del Patronato del Sistema DIF Hidalgo, Eda Vite Ramos, en cuanto a, uno, ¿cuáles son los delitos que más se han detectado y por lo tanto atendido entre niñas, niños y adolescentes? Y dos, los pasos legales que se están siguiendo para poder atenderlos, Jess.
5: Así es, Daniel. Abusos físico y sexual encabezarían las agresiones que sufren niñas, niños y adolescentes y que son atendidos por el sistema DIF Hidalgo. Esto lo informó Eda Vite Ramos, la presidenta del patronato del organismo asistencial estatal. Estudios señalan que un importante porcentaje de niñas, niños y adolescentes consideran a su propio hogar como el espacio menos seguro para cuidar su integridad física y emocional, además de tener poca confianza a sus madres, padres o a sus familiares encargados de atención y cuidados. Entonces, como sociedad, tenemos que revisar qué estamos haciendo mal, qué debemos mejorar cuando resulta que nuestros niños están más inmersos en un dispositivo electrónico y este no educa, no forma. Estas declaraciones fueron ofrecidas tras asistir a la conmemoración del 30 aniversario del Parque Recreativo del Caracol aquí en Tulancingo. Vite Ramos hizo un llamado a fortalecer la comunicación familiar para prevenir cualquier tipo de agresión a niñas, niños y adolescentes y fundamentalmente para fortalecer el tejido social. Insistió que la comunicación es fundamental para el desarrollo armónico de las familias y con ello resolver cualquier situación que se pueda presentar. En el contexto se refirió a la conformación y funcionamiento de las procuradurías municipales de atención a niñas, niños y adolescentes recientemente aprobadas por el Congreso del Estado de Hidalgo y señaló que los municipios tienen 180 días a partir del pasado 13 de abril para la conformación de sus respectivas procuradurías municipales y hasta el momento el proceso se va desarrollando sin contratiempos. ya cuentan, hablando de los municipios, con unidades de primer contacto. Entonces aprovecha este espacio como antecedente para conformar las procuradurías, según señaló Vita Ramos. Informó que en ese momento se está brindando capacitación al personal que estará a cargo de los espacios donde se prevé atender casos y denuncias de forma más y directa.
2: Así las cosas. Bueno, en principio, pues algo que hemos visto en cuanto a las denuncias, Jess, digamos que las más visibles, ¿no? El maltrato físico, la violencia sexual, pero hay otro que es un tanto más complicado de poder detectar, el maltrato emocional y o psicológico, que no lo señala, pero que entiendo que está entre las principales causas en cuanto a atenciones por parte de las procuradurías, por la Procuraduría Estatal de Atención a Niñas, Niñas y Adolescentes en Hidalgo.
5: Efectivamente, y lo que hemos estado también mencionando, Daniel, a lo largo de estos días, pues este tema que llama muchísimo la atención, en donde se señala que las niñas, niños y adolescentes consideran que desde su hogar pues no se sienten seguros, es el espacio en donde justamente se sienten menos seguros para pues poder estar cuidados tanto físicamente como emocionalmente, además de destacar también la poca confianza que se le tiene a los padres, madres o incluso a los familiares que estarían a cargo de sus cuidados.
2: Creo que por ahí empieza el tema, Jess, yo creo que por ahí empieza el tema precisamente acerca de sentirte seguro en el lugar donde tienes que sentirte seguro, que es tu propia casa, y sentirte en confianza con quien tienes que sentirte confianza, que es tu propia familia.
5: Sí, y también lo que menciona, que es muy importante reflexionar qué estamos haciendo como sociedad para que niños, niñas y adolescentes se sientan más seguros con un dispositivo electrónico, con un teléfono, una tableta, que teniendo el contacto directo con su familia, ¿no? Con sus padres, con sus madres. Entonces, pues ahí también está otro tema pendiente a revisar, tanto como sociedad como familia, qué es lo que estamos haciendo, qué es lo que falta también para fomentar ese vínculo y esa comunicación.
2: Gracias, Jess. A tus órdenes y momentos de vuelta contigo.
5: Regresamos.
2: Bueno, ahora sí que de Tutti Frutti este bloque, porque de aquí nos pasamos a temas que también tienen que ver con conmemoraciones. El 1 de mayo, el 1 de mayo, que fue Día Internacional del Trabajo, marchas, manifestaciones, protestas en algunos casos, en el caso concreto del Sindicato Nacional del Trabajo de la Educación, marcharon, señalan los dirigentes, alrededor de 53,000 trabajadores de la trabajadoras y trabajadores de la educación, por calles de la ciudad de Pachuca para exigir mejores condiciones para poder realizar sus labores. En cuanto a sueldos, prestaciones, señalaron que por ahí andan escasos al respecto los muchachos, y también en el tema, en el asunto de mejores insumos, capacitaciones y demás. Said Vargas, dirigente del Sindicato Nacional de Trabajo de Educación en el Estado de Hidalgo, en la sección 15, señaló que estas peticiones ya se han realizado de manera concreta, seria y formal hacia las autoridades en materia de educación y que están a la espera al respecto, señalando que el gremio el magisterial pues está más unido que nunca en este momento y que en ese sentido están trabajando, están haciendo lo adecuado. La marcha, la manifestación por parte de los educadores que están agremiados al Sindicato Nacional de Educación se desarrolló sin mayores contratiempos por las calles de Pachuca. Entiendo que también estuvieron por ahí en manifestación los integrantes del Colegio de Bachilleres del Estado de Hidalgo, que en contraparte lo que exigieron es de que se les cumplan con los compromisos de aumento salarial, a sus bonos, a sus prestaciones, etcétera, etcétera, y que señala que hasta el momento no se les ha cumplido, no se les ha dado. En el caso de Tulancingo también hubo conmemoración más bien en el estadio 1 de mayo por parte de los sindicatos que existen en nuestra ciudad, en esta región, el textil, el de trabajadores de presidencias municipales, el de telefonistas, entre otros. Pues ahora sí que de manera institucional, el acto, la colocación de la corona de flores en la estatua que está en el estadio, entre otras cuestiones, sin mayores contratiempos. Eso al respecto en cuanto a las conmemoraciones con motivo del 1 de mayo. Y seguimos con temas legales, Jess. Si nos permitas, tocamos base de nuevo contigo para pues otros bandos de policía y gobierno que, reitero, son las constituciones municipales y en las cuales ha colaborado el gobierno del Estado de Hidalgo.
5: Sí, Daniel, son ya de hecho 31 municipios del estado de Hidalgo los cuales cuentan ya con su respectivo bando de policía y gobierno actualizado y estando pendientes todavía 21 demarcaciones de esta revisión y actualización. Esto fue informado durante la entrega de dicho documento renovado por otros 10 municipios en la entidad y pues Guillermo Olivares Reina, el titular de la Secretaría de Gobierno del estado de Hidalgo, señaló que el proceso de actualización busca dotar a los ayuntamientos de herramientas legales claras y vigentes que permitan fortalecer la gobernanza, la seguridad jurídica y el respeto a los derechos humanos, la perspectiva de género y la diversidad cultural. El bando de policía y gobierno es el documento que establece las normativas generales para los municipios junto con los instrumentos jurídicos acordes a las necesidades actuales de la población. Los municipios que fueron apoyados en esta ocasión con actualización de sus respectivos bandos y recibieron sus respectivos documentos actualizados son Atlapexco, Chapantongo, El Arenal, Emiliano Zapata, Metepec, Nicolás Flores, Pisaflores, Tepehuacán de Guerrero, Tetepango y Zimapán. Concluida ya su actualización, entraron en vigor tras su publicación en el periódico oficial del estado de Hidalgo. Los municipios citados se suman a Singilucan, Canali, Epazoyucan, Huasca, Ixmiquilpan, Juárez, Hidalgo, Mixquiahuala, Nopala, Tezontepec de Aldama y Xochicuatlán, también a Jacuba, Apan Mineral del Chico, Tizayuca, Tlahuelilpan, Tlahuiltepa, San Agustín, Menztitlán, Tepetitlán, Santiago Tulantepec y Zapotlán. El proceso de apoyo por parte del gobierno del estado de Hidalgo para la actualización de los bandos de policía y gobierno inició en octubre del año pasado y Olivares Reina señaló que los bandos desactualizados generan incertidumbre jurídica, tanto para la ciudadanía como también para las propias autoridades, por lo que exhortó a los municipios pendientes a que avancen en este proceso, a que se acerquen al gobierno del estado de Hidalgo, y además indicó que la actualización de estos documentos se desarrolla con respeto a la autonomía municipal y mediante acompañamiento técnico y jurídico brindado por el estado y personal del Poder Judicial. El secretario de Gobierno de Hidalgo pidió a los presidentes municipales socializarlos con la Asamblea Municipal para evitar el desconocimiento y la población también para que conozca esta normativa y su importancia.
2: Reitero en ese sentido, y es al final de cuentas el bando de policía y gobierno es la constitución de cada municipio, es decir, el que establece las normativas generales para poder de ahí partir con los reglamentos que permitan la adecuada

0: la convivencia de la población y por lo tanto las reglas legales para poder tener un municipio en orden. Pa' prontito.
1: Efectivamente, para que no exista esa incertidumbre, lo decíamos, ni para la ciudadanía ni para las propias autoridades, será pues muy importante que se cuente con esa actualización. Es por eso que se está haciendo el llamado por parte del gobierno del estado de Hidalgo para los municipios que todavía tendrían ese pendiente a que se acerquen. Y además pues, es muy enfático al mencionar que este proceso pues se desarrolla con respeto a la autonomía municipal y además se les da un acompañamiento tanto técnico como jurídico.
0: Bueno, pues así las cosas. Gracias, Jess. Vámonos a pausa porque la titular de Movilidad y Transporte, Lisbeth Rodríguez, aún todavía está dando explicación técnica y ahora sí que no llegamos todavía a lo que le podría interesar a la población, que sea el ajuste a las tarifas de transporte colectivo. Los taxis se quedan pendientes por el momento. Hacemos pausa y regresamos. Yo espero que ya con ello, Jess.
1: Así es, vamos a estar muy pendientes. Son las 9:21. Regresamos en momentos porque tenemos más información.
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0: En sus escarceos con el cine, James participó en 1980 en la película The Blues Brothers junto a John Belushi y Dan Aykroyd, trabajando después en 1998 en la secuela del film Blues Brothers 2000. En ambas representó al reverendo Cleophas James. En 1986 grabó Living in America, tema compuesto para la película Rocky IV. Tenemos más información para usted.
1: ¿A quién festejamos hoy en Ultra Noticias El Santoral?
2: Esa justamente es Living in America, ¿eh? Es la que sale cuando va a pelear ¿cómo se llamaba el cuate de Rocky Balboa en la película? Se me fue el nombre completamente, cuando va a pelear contra Iván Drago, y se lo surten, feísimo. Bueno, esa es la canción precisamente. Godofredo es justamente el onomástico del día de hoy, junto con él José María, también Eduardo, Ladislao, Siriaco, Juan Martín y Florian son los que están conmemorando su onomástico el día de hoy. Fortísimo abrazo de felicitación solidario para ellas y para ellos, y fuerte abrazo también para quien está conmemorando algún acontecimiento, algún festejo, algo en particular. 9:00 a.m. con 7 minutos, más información en otra noticia, Hidalgo.
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2: Justito cuando estábamos en el corte, cuando estábamos saliendo al corte comercial, nos hace favor de visitarnos en cabina Víctor Sandoval. No fue precisamente una visita de cortesía o de celebración, sino que fue más bien para decirnos, oigan, ¿qué no sintieron el temblor? No, por lo menos de este lado. ¿No lo sentiste, verdad, Jess? Me decías en el corte.
4: No, tampoco lo sentí, y estábamos platicando que tampoco sonó la alarma.
2: No, nada, que se supone que sonaba en los celulares, ¿no? En automático.
4: Pero no, bueno, al menos aquí no nos llegó.
2: Bueno, veo que en la Ciudad de México sí traen un sustazo, pero padricísimo. Padricísimo en el sentido de que parece ser que no pasó a mayores y que están saliendo. Lo curioso, nosotros tenemos la señal en ese momento la señal de Televisa, pero se supone que también, Jess, tanto la señal como el celular, tiene que también aparecía al mismo tiempo las señales de televisoras, sean públicas o privadas, y tampoco salió, ¿eh?
4: Efectivamente, y estoy viendo a través de redes sociales que esto también sucedió en varios lugares, al menos lo que estoy leyendo, por ejemplo en Puebla se sintió, pero tampoco la alerta del celular no sonó. Uh-huh. Y nuevamente pues menciona, ¿no? Fallaron los celulares con esta alerta sísmica, no se sintió, y pues al parecer en algunas zonas el sismo sí estuvo algo fuerte, sí. Pero pues todos coinciden en lo mismo, que no se activó la alerta sísmica en el celular.
2: Bueno, pues mal, porque se supone que precisamente con ella tienes como unos 40 segundos para poder salir o resguardarte o hacer lo que tienes que hacer para evitar algún daño con motivo de un sismo, que reitero, afortunadamente, parece ser que hasta el momento no pasa mayores, pero mal el asunto de que no funcione la alerta sísmica, ¿eh?
4: Efectivamente, ahí está pues ese punto importante que ya lo decías, finalmente es para temas de prevención, sí. Pero pues al parecer sí falló este tema el día de hoy.
2: Bueno, gracias, Jessy, quedamos atentos a ver qué novedades hay al respecto. Ojalá que lo que estamos diciendo en este momento de que no hubo daños, ojalá que persista.
4: Así es, vamos a estar pendientes.
2: Gracias también a quien me hace favor de refrescarme la memoria, Apollo Creed, sí es cierto. El rival, el amigo de Rocky, rival de Iván Drago en la película 4 de la serie de Rocky. Bueno, ya ha anunciado la secretaria del transporte, Lisbeth Rodríguez, cómo queda el ajuste de las tarifas de transporte público de pasajeros en modalidad colectiva. Por el momento no van a tocar los taxis, porque señalan que el análisis tiene que ser más más profundo, más cuidado. Y para ya no hacerle más al suspenso, porque como hicieron de suspenso durante 15, 20 minutos en cuanto a los, digo, son importantes, por supuesto, los estudios técnicos y demás, se queda en 20% el ajuste de las tarifas de transporte público de pasajeros. Es decir, la tarifa mínima en este momento es de 10 pesos. Por lo tanto, la mínima pasaría a 12 pesos. Si recuerdo bien, la tarifa es a Santiago Tulantepec al centro, es de 13 pesos. Si recuerdo bien, si no, corríjanme quienes utilizan el transporte de Santiago Tulancingo y viceversa, con el ajuste serían 2 pesos con 60 centavos de ajuste, le van a subir a 3, por supuesto, quedarían 16 pesos, por dar de 2 ejemplos. A Acatlán, si recuerdo bien, también son 13 pesos a Acatlán, quedarían 16 pesos, y así sucesivamente, 20 pesos. Escuchamos a Lisbeth Rodríguez, secretaria de Movilidad y Transporte, en la conferencia de prensa desde Palacio de Gobierno en Pachuca.
5: No causara molestias, pero es necesario tomar la decisión, y la tomamos con responsabilidad, con mucha serenidad y con mucho conocimiento y mucha solidaridad también con las familias hidalguenses. Subrayo el tema de que llevamos poco más de 4 años sin incremento y que, pensando precisamente en la seguridad de las familias hidalguenses.
6: Gracias, Juan. Consejo directivo del Colegio de Notarios, a la notaria Estela Suárez Quintanar, al notario Valentín Chabrera Almanza.
2: Bueno, ya ha terminado la intervención de Lisbeth Rodríguez, secretaria del Transporte y Movilidad, en el estado de Hidalgo. Y la cuestión concreta es de que aumenta o se ajusta la tarifa de transporte público de pasajeros en modalidad de colectivo. Hago la aclaración, taxis no los van a tocar, en un 20% en promedio. Por lo tanto, la tarifa mínima, y es auditorio, va a quedar en 12 pesos por persona. 12 pesos la mínima. De ahí, dependiendo de la ruta que tome, si le cobran, reitero, 13 pesos, seguramente le van a ajustar a 16 pesos. Debería de ser 2 pesos con 60 centavos, pero seguramente le van a ajustar. Lo lógico sería que le ajustaran a 2.50, ¿no? Que quedara en 15.50, por ejemplo. Considerando que es el 20% el que se está aprobando. Dos asuntos que es importante tocar base, si nos permiten. La tarifa se está anunciando en este momento, pero no está autorizada todavía. Es decir, ya está autorizada, pero hasta que se publique, se va a aplicar. Los transportistas deben de colocar el anuncio en sus unidades al momento de que se les otorgue la Secretaría de Movilidad y Transporte del Estado de Hidalgo. Hasta ese momento, usted pagará la tarifa ya autorizada, no antes. Es decir, no entra en vigor hoy, no entra en vigor, a lo mejor mañana no, sino hasta que esté publicada en el periódico oficial del Estado de Hidalgo, hasta que se comiencen a repartir las hojitas con los nuevos tarifarios y hasta que estas hojitas queden pegadas en las unidades de transporte público a pasajeros, hasta ese momento. Entonces, sobre la tarifa base que usted pague, calcúlele un 20% de ajuste. Y considerando esto, la tarifa mínima, que es de 10 pesos actualmente, va a quedar en 12 pesos la mínima. De ahí, reitero, dependiendo de de la ruta que usted transporte. Dice por acá, el costo de Santiago del centro de Tulancingo al centro de Santiago es de 12 pesos. Entonces, si le calculamos 2.40 con el 20%, va a quedar en 14.50. Santiago, gracias por la aclaración. Creo que escuché en relación al sismo, sería como simulacro, no estoy muy seguro. No fue simulacro, fue de veras. Sí tembló, reporte de la calle Narciso Mendoza, en la entrada de La Morena, abrieron en concreto para meter tubería frente a del salón alberca de ambos lados, todas las piedras que dejaron sobre los dos carriles, cuando pasan los autos con las llantas las pisan y las avientan con mucha fuerza, están pidiendo atención para el retiro de las piedras. ¿Sale? Bueno, dice por acá que cuando inicia la entrega de apoyos a adultos mayores, déjeme checarle porque no sé por qué en el cálculo pensé que tocaba hasta el próximo mes, pero sí me están diciendo que ya toca este mes. Cierto, ahorita le checo y le digo qué onda. Sale. Mientras tanto, a las 9 de la mañana con 34 minutos, le contamos en asuntos de seguridad pública. Este terrible, terrible caso desde el punto de vista de seguridad pública, sí, pero también en lo social. Un tema de bullying, donde una estudiante de secundaria, otra vez el tema Tizayuca, pues termina hospitalizada, por circunstancias que están directamente relacionadas con este tema. La madre de la menor lo que señala es que su hija, Milagros Yamilet, así se llama, ha sido víctima de acoso escolar y bullying en la secundaria de Raúl Guerrero, reitero, en Tizayuca, donde estudia el tercer grado. De acuerdo con el testimonio de la mamá, la madre informó que reportó los hechos ante las autoridades del plantel, indicó que su hija no fue atendida e incluso fue suspendida. Señaló que esta situación derivó en un cuadro de depresión y en un intento de quitarse la vida incluso dentro de su vivienda al ingerir veneno. La madre agregó que al solicitar una ambulancia a la Dirección de Protección Civil y Bomberos, el personal no arribó, por lo que tras una hora los padres trasladaron a la menor al centro de salud de la colonia El Pedregal, donde fue recibida. Posteriormente, la familia llevó a la adolescente por sus propios medios a un hospital de la ciudad de Pachuca, donde permanece en observación médica. Su estado de salud se reporta como delicado. Este caso, pues, tiene que, por eso dije otra vez Tizayuca, tiene que ver con el asunto de los temas de violencia que está viviendo el municipio colindante o que forma parte de la zona metropolitana de la capital del país, que no es propiamente el hecho de que forme parte, el asunto de que tenga violencia, ¿no?, sino la violencia que se ha vivido en últimas semanas. Y donde dice, pues no le hicieron caso a mi hija decide quitarse la vida a consecuencia del acoso, del bullying que está viviendo, y pues es el resultado. Terrible, terrible. 9:36 PM. Por otra parte, en otro orden de ideas, pero que tiene que ver con seguridad pública, y es qué caso, que incluso ha tomado tintes internacionales, de esta persona detenida el pasado fin de semana, la semana pasada más bien, en la Ciudad de México, donde fingía altos ingresos para adquirir vehículos de alta gama o de lujo.
4: Sí, incluso pareciera como pues de ciencia ficción, pero no, esto realmente sucedió. Se trata de GSJ, que es considerado uno de los líderes de un grupo delictivo dedicado al fraude de la compraventa de automóviles de lujo, que fue detenido en la colonia Doctores, dentro de la Ciudad de México. De acuerdo con el Gabinete de Seguridad, el hombre, quien encabezaría el grupo delictivo Los Soto Jiménez, fue aprehendido por el delito de asociación delictuosa. Las investigaciones señalan que la organización usaba redes sociales para aparentar un alto poder adquisitivo, contactar a vendedores de autos de alta gama y cerrar operaciones con documentación bancaria falsa o transferencias sin fondos. Una vez entregadas las unidades, las supuestas transferencias eran canceladas o resultaban inexistentes, por lo que las víctimas perdían los vehículos. De acuerdo con las autoridades, la red tenía zonas de operación tanto en Nuevo León como Puebla, Guanajuato, Jalisco, Hidalgo, el Estado de México y Ciudad de México. La detención se realizó en una operación coordinada por elementos de la Secretaría de Seguridad y Protección Ciudadana, la Fiscalía General de la República, Centro Nacional de Inteligencia y la Fiscalía de Justicia de la Ciudad de México. Este caso se suma a las investigaciones contra grupos que han migrado a esquemas de fraude patrimonial mediante redes sociales, donde simulan una capacidad económica, identidad empresarial o solvencia bancaria para concretar operaciones de alto valor, según indicaron las autoridades.
2: Así las cosas, y como lo dices, parece de película, pero tenían un esquema, ahora sí que ese crimen organizado, oyes, tenían un esquema tan depurado, tan exacto, que el hombre se hacía pasar de que tenía altos ingresos, contactaba a las personas, les decía, aquí está la transferencia, le entregaban el vehículo y púmbale, adiós transferencia, si es que en algún momento existió, ¿eh?
4: Así es, pues es un esquema que incluso, como lo mencionabas, Daniel, pues ha llamado muchísimo la atención, pero pues sí estar muy pendientes, muy alerta, sobre todo pues cuando hacemos este tipo de tratos a través de las redes sociales, porque pues incluso lo mencionan, se volvió un modo super operando de un esquema de fraude donde se simula justamente tener una solvencia económica o algún tipo de pues identidad también importante, y pues finalmente se trata de un esquema de fraude.
2: Así las cosas. Gracias, Jess, a tus órdenes.
4: Regresamos.
2: Seguimos, porque en otro esquema donde también hay crimen organizado, vaya que están organizados, es en el asunto de los goteros, estas personas que ofrecen préstamos y que se tienen que pagar diariamente con altísimos intereses que en principio están fuera de la ley y que además en varios momentos han atentado contra la integridad de las personas. Conozco casos incluso en Colombia, conocemos casos incluso en Colombia donde las personas se han privado de la vida al no poderles pagar al acoso que han tenido y las amenazas hacia su integridad y la de sus familias. En este caso, la Secretaría de Seguridad Pública del Estado de Hidalgo reporta la detención de 6 personas que serán vinculados o presuntamente vinculados con el esquema de gota a gota, logrando, insisto, la detención de estas personas y el aseguramiento de diversos elementos utilizados para su operación ilegal en el municipio de Actopan. Esto en una operación coordinada con la Procuraduría de Justicia del Estado de Hidalgo, la Secretaría de Defensa Nacional y la Guardia Nacional, donde fueron intervenidos 3 inmuebles. Las acciones policiales se llevaron a cabo en la colonia Pozo Grande, donde

0: donde fueron identificados y asegurados dos predios, así como un tercero en Cañada Aviación, sitios donde presuntamente eran utilizados para la operación de esta modalidad delictiva. En estos puntos fueron detenidos 3 mujeres y 3 hombres, 4 de ellos de origen extranjero y 2 más provenientes de otras entidades del país. Durante las intervenciones se localizaron 166 dosis de presunto cristal y 859 de supuesta marihuana, además de documentación diversa relacionada con el esquema de préstamos irregulares, entre ellos tarjetas, registros y material promocional utilizado para captar a víctimas. Ya sabe, ¿no? A mí me cayó una vez, una tarjetita de esas de esta lana, se la prestamos y etcétera, etcétera. Aquí el asunto es de que, digo, son tan crimen organizado que saben perfectamente cuáles son las necesidades que tienen las personas de solicitar dinero prestado, la desesperación que tienen en algunos casos, y precisamente utilizan esa necesidad, incluso desesperación, para hacer las víctimas de estos préstamos que, además de que no están regulados, de que son ilegales, atentan, sin exagerarle, contra la seguridad de las personas. Bueno, pues así las cosas con estas detenciones que se lograron. 6 allá en Actopan. 9:41, pausa, regresamos. Hay mucho más que platicar en la edición matutina de Noticias Hidalgo de este lunes 4 de mayo del 2026.
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0: James Brown fue declarado culpable de maltrato a su esposa en el año 2004 cuando tras una discusión la arrojó al suelo y amenazó con matarla. Tras pagar una multa de $1,087, fue puesto en libertad. En noviembre de 2006, un mes antes de morir, Brown se presentó durante una ceremonia en Alexandra Palace, en Londres, en donde fue reconocido con su entrada al Salón de la Fama del Reino Unido, 20 años después de haber recibido un homenaje similar en Estados Unidos. Finalmente, el domingo 24 de diciembre de 2006, Brown, el autoproclamado hombre más trabajador del espectáculo, fue internado en el Emory Crawford Lung Hospital de Atlanta a causa de una neumonía que lo aquejaba. A pesar de los intentos de los médicos, el corazón del Padrino del Soul dejó de latir en la madrugada de Navidad de 2006 a la 1:45 a.m. a la edad de 73 años. Él es James Brown con el tema Get Up. Gracias por continuar con nosotros.
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2: No fue como que el mejor final de vida para cualquier ser humano, ¿no? El asunto de terminar señalado, enjuiciado, por maltrato familiar, en fin. Y no voy a decir de que, ay, los artistas son bien intensos y no sé qué. Eso, al final de cuentas, fue un delito el que fue hallado responsable. Le ofrezco disculpas y amplísimas disculpas porque hace un momento referí que el pago de los apoyos de programas sociales, entre ellos el de adultos mayores, mujeres, bienestar, personas con discapacidad, madres trabajadoras y Sembrando Vida, yo me referí de que era en el próximo mes. Como me quedé en la película, que todavía estamos en abril, perdón, una disculpa. Y efectivamente está iniciando justamente el día de hoy, 4 de mayo, el pago de la dispersión de los apoyos sociales. El día de hoy toca a quienes tienen y la inicial de su primer apellido en letra A. Mañana tocará a los que tengan la inicial de su primer apellido en letra B. El próximo miércoles, en letra C. Y ese mismo miércoles toca el pago a quienes son beneficiarios del programa Sembrando Vida. Mientras que el viernes tocará a las letras D, E y F. ¿Sale? Esto correspondiente a esta semana. La próxima semana, el lunes 11, letra G. Lo mismo el martes. El miércoles toca el miércoles 13 a las letras A. A ver, el miércoles 13 le toca a las letras H, I, J, K. El jueves 14 a la L. El viernes 15 a la M. Lo mismo va a ocurrir el lunes 18 también a la M. El martes 19, N, N, O. El miércoles PQ, el jueves 21 a la R, el viernes 22 también a la R, el lunes 25 a la S, el martes 26 de mayo TUV y el miércoles 27 de mayo WXYZ. Le comento que son las fechas en las que se hace la dispersión. No forzosamente que tenga que ir en ese momento al banco o al cajero a retirar su dinero. Ahí se puede quedar, nadie lo puede tocar, ni tendría por qué perderse, ¿sale? Quedan así las fechas en cuanto a en qué momento le van a depositar en su tarjeta, ¿va? Para quienes tengan la duda al respecto, ya lo hemos platicado. Por acá dice que escuché relación al sismo, sería como un simulacro. No fue simulacro, insisto, es que nos volvieron a mandar el mismo reporte o cayó nuevamente el mismo reporte. Con el aumento del pasaje, primero deben de checar cuántas colectivas están bien y cuántas piratas hay, y no hablemos de las condiciones en las que se encuentran. Cuando hay aumento dicen que las van a traer en condiciones dignas, pero la realidad es muy distinta. Le digo que es como, ya es como un círculo, el tema de anuncian incremento a la tarifa del transporte, después dicen las autoridades, pero ya hablamos con los concesionarios que se van a portar requete bien, ¿no? Los operadores, y van a traer las unidades, pero padrísimo. Pasa una semana, pasa 15 días, se nos olvida y ya pagamos la nueva tarifa. Le digo que así como que es el círculo al respecto. Ojalá que haya responsabilidad en el manejo del nuevo tarifario. Bueno, 9:49. Fíjese que hemos tocado base de manera constante de cómo viene la reforma electoral y los aspectos que se tienen que tocar en esta. En momentos anteriores, en semanas anteriores, en el Congreso del Estado de Hidalgo, se había propuesto el asunto de cómo quedarían las elecciones municipales, y su servidor se preguntaba, bueno, a ver, y con la disminución de asambleístas municipales, síndicas, síndicos, regidoras, regidores, ¿van a hacer un ajuste al tamaño de las planillas electorales? y en ese momento, y creo que sigue siendo pregunta retórica, porque no ha habido respuesta al respecto, salvo lo que Ricardo Calleja está compartiendo en la edición digital e impresa de la Universidad de Hidalgo, donde señala que con la reforma a los artículos 115, 116 y 134 constitucionales, conocida como Plan B, en Hidalgo serán al menos 15 municipios los que reducirán el número de regidores en sus cabildos. Con la reforma, los ayuntamientos no podrán ser integrados por más de 15 regidores, pues el objetivo es reducir los costos administrativos de los municipios y para que el presupuesto se utilice para obras. En el caso de Hidalgo, y de acuerdo con la Ley Orgánica Municipal, los municipios con más de 100.000 habitantes deben de tener al menos dos síndicos, uno hacendario y otro jurídico, además de 11 regidores de mayoría y 8 plurinominales, es decir, 22 asambleístas. Mientras que con otros municipios tienen 18 integrantes, porque cuentan entre 50 y 100.000 habitantes. El presidente municipal, dos síndicos y 9 regidores de mayoría relativa y 6 plurinominales. Así las cosas, en ese sentido, los municipios que deberán reducir el número de asambleístas municipales a partir de la próxima administración serán Pachuca, Huejutla, Mineral de la Reforma, Tulancingo, Tula de Allende, Tizayuca, Actopan, Cuautepec, Atotonilco de Tula, Ixmiquilpan, Tepeapulco, Tepeji del Río, Zempoala, Tezontepec de Aldama, también. Sobre el tema, Marco Antonio Rico Mercado, dirigente de Morena en Hidalgo, indicó que en la entidad podrían impulsar una reforma para disminuir aún más el número de regidores. Indicó que la reforma del Plan B no es limitativa y que tal vez en Hidalgo vayamos más allá. Se habla de 15 regidores en algunos municipios, pero pueden ser incluso menos. En este sentido, informó que el tema será revisado con diputados locales, así como otras iniciativas sobre austeridad gubernamental y salarios máximos, en la entidad. Añadiendo el dirigente de Morena en Hidalgo que la reducción del gasto de los municipios también tiene que ver con la eficiencia y en el funcionamiento de los propios ayuntamientos. El hecho de que tengas menos asambleístas no te va a ser más eficiente, ¿eh? Por cierto. Y también, por cierto, que sigue todavía en pregunta retórica lo que su servidor lanzó al aire hace unas semanas, en el sentido de si van a hacer ajustes también a la planilla, porque en el caso, por ejemplo, de Tulancingo, la planilla trae 12 integrantes de cualquier candidatura, ¿qué significaría esto si no se hacen ajustes a las planillas? Que entrarían entonces, lo entendería yo así, los 12 ganadores y ganadoras de la planilla correspondiente y quedarían, por lo tanto, únicamente 3 espacios para los partidos que no hayan ganado la elección y que se vaya a hacer el reparto de manera plurinominal. Eso es lo que entiendo hasta el momento, pero no ha habido ninguna respuesta al respecto, únicamente el asunto de la propuesta de reducción de integrantes de las asambleas municipales. Preguntan por acá que si en Tulancingo hay apoyo de 40,000 pesos para arreglar la casa y dónde es. No, ninguno. Ahora sí que si nos puede compartir quién se lo dijo, porque no hay ningún programa al respecto para arreglo de casas. Infonavit sí da, pero tiene que ser afiliado, vaya, pues tiene que tener Infonavit, ¿sale? Hablamos de aumentos de la tarifa, pero no quieren llevar a las personas de medio pasaje. Mire, por ley está establecido en el artículo 33 de la Ley de Movilidad y Transporte para el Estado de Hidalgo. Son 2 personas por viaje, adultas mayores, quienes deben de recibir el descuento correspondiente del 50%. ¿Cuál es el costo de la licencia tipo A en Tulancingo? Le pueden comentar en la dirección, en la oficina de el transporte estatal que está frente al auditorio Manuel Fernando Soto, ¿sale? Y también en la oficina de trámites múltiples que está en las calles de Sonora y Yucatán. Ahí le pueden dar la información correspondiente. El problema no es el aumento del pasaje, es el mal servicio de colectivas a reventar de pasaje. No salen a su hora, sino cuando les da la gana. Gracias por pasar mi reporte. Hay muchas cosas que se tienen que revisar al respecto, pero muchísimas cosas que se tienen que revisar al respecto. Bueno, el gobierno del estado de Hidalgo señala la creación de empleos en fechas recientes, en momentos recientes. 38,000 empleos es lo que está reportando, en este caso, la Secretaría del Trabajo y Previsión Social. Esto en voz de su titular, Óscar Javier González Hernández. La generación de empleo digno, bien remunerado y con acceso a derechos laborales es una prioridad, señala el comunicado para el gobernador Julio Menchaca, señaló el secretario del Trabajo. En este sentido, indicó que durante la actual administración estatal se han generado 38,382 empleos formales, lo que representa ingresos económicos estables a los trabajadores y a sus familias, de acuerdo con el Instituto Mexicano del Seguro Social, y de ese total de empleos, 16,970

0: 36 han sido colocados a través de los mecanismos de vinculación del Servicio Nacional de Empleo en el estado de Hidalgo, reporta el titular de Trabajo y Previsión Social en la entidad. La dinámica es la generación de puestos de trabajo. Reveló que el 87.4% de los empleos generados en la entidad son permanentes y el 12.6% son eventuales. Según datos del IMSS, los sectores que más destacan por la generación de trabajo son transportes y comunicaciones, con un 34% de empleos generados, servicios para empresas, personas y el hogar con 30.4%, así como el sector de la construcción con 23.3% de 0.4% del total de los empleos generados, servicios sociales con el 23.3% y comercio 17.6%. La participación femenina tuvo un crecimiento de 16.6%, que representan 15.786 mujeres que tienen un empleo formal en este momento ya. Respecto a la previsión social, la Secretaría del Trabajo de Hidalgo ha realizado 4.996 inspecciones para vigilar el cumplimiento de la normativa laboral y el pleno respeto a los derechos laborales, beneficiando a 76.568 personas trabajadoras. En los últimos años, Hidalgo ha avanzado, señala el comunicado, en la consolidación de condiciones que favorecen la inversión, por lo que en 3 años se ha logrado una atracción de inversiones de 125 mil millones de pesos en 120 proyectos que favorecen a la generación del empleo. Eso es la cuestión de empleo. Nos vamos a la educativa a las 9:56 a.m.
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0: Y el clásico, avísenos cuando venga en visita de trabajo titular de educación del estado de Hidalgo, Natividad Castrejón, que entiendo que estuvo la semana pasada precisamente por esta región y muy concretamente por el municipio de Tulancingo, para entregar apoyos, equipamiento a 27 escuelas del municipio, en donde se hizo una inversión por 3.9 millones de pesos, señalado a través de un comunicado oficial por parte de la SEP Hidalgo. Durante su visita a la Secundaria Técnica 56, entregó la rehabilitación integral de módulos sanitarios y obra exterior con una inversión de 917.256 pesos en beneficio de 631 estudiantes. En su mensaje, Natividad Castrejón, reitero, titular de Educación Pública en Hidalgo, enfatizó que estas acciones responden a la instrucción del gobernador Julio Menchaca Salazar bajo el principio de territorio no escritorio, al supervisar directamente que las escuelas cuenten con lo necesario para funcionar con excelencia. Agregó en su discurso, todos los días estamos entregando infraestructura, equipamiento y apoyos en escuelas de todo el estado de Hidalgo, porque mejorar los espacios educativos es invertir en el futuro de nuestras niñas, niños y jóvenes. La presidenta municipal de Tulancingo, Lorena García Cáceres, reconoció el respaldo del gobierno del estado y destacó que fortalecer la infraestructura escolar contribuye al desarrollo social de la región. A nombre del alumnado, Stephanie Olvera Guzmán señaló que contar con espacios dignos motiva a las y a los estudiantes a acudir con mayor entusiasmo a clases. La jornada concluyó en el Colegio de Bachilleres del Estado de Hidalgo, plantel Tulancingo, donde el secretario impartió la conferencia Educar para la Libertad ante más de 550 estudiantes. Hizo llamado a formar jóvenes críticos capaces de tomar decisiones responsables. Esto en cuanto a la visita de trabajo realizada la semana pasada por el titular de Educación en Hidalgo, Natividad Castrejón. Y con ello vamos cerrando también el espacio informativo de Ultra Noticias Hidalgo de este lunes 4 de mayo del 2026. A las 2 de la tarde nos encontramos con más Ultra Noticias contigo, Jess, si nos permites.
2: Así es, nos escuchamos más tarde, pero también estamos pendientes a través de nuestras redes sociales. Les recordamos que estamos como Ultra Noticias Hidalgo para que vayan a seguirnos. Les deseamos que tenga un excelente lunes, muy buen inicio de semana y nos escuchamos a las 2.
0: Excelente semana en lo personal y en lo profesional, si nos permites, Jess. Y rápidamente, dos reportes: que retiren vehículos abandonados en la vía pública es bueno. Pues, sin embargo, también es necesario regular los puestos instalados en la vía pública, ya que afectan al comercio establecido y obstruyen el libre tránsito peatonal y vehicular. Tema que tocamos la semana pasada con el titular de Seguridad Ciudadana y que señaló que en algún momento a lo futuro también se va a tocar, Yes. Es lo que señalaba Enrique Alcántara sobre este tema. No ha pasado la basura en la calle Libertad y hay mucha basura en estos momentos. Están pidiendo la atención del camión recolector. Nos vamos, Víctor Sandoval, con All This Time y el agradecimiento por parte de Edgar Ciebara, director general de Ultra 102.FM, por su confianza, por hacer esta comunicación circular. Fortísimo abrazo, ánimo, excelente semana.

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2: All This Time comenzando justo en este momento, 10:01. Bienvenidos.

Es Roy Orbison, You Got It, 10 de la mañana con 12 minutos. Muy buen día para todos, mi querido Toño. Toño Gómez, ¿cómo estás, amigo? Qué bueno que andas por acá. Saludos también para tu sobrino Miguel y don Cristóbal. Saludos y qué bueno que van ahí con la señal del 102.9. Aquí hay más clásicos. Muy buen día. Es Billy Joel, Don't Ask Me Why.

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7: Ya son las 10 de la mañana, 22 minutos, es Janet Jackson. Ahora que está de moda hablar de nuevo de los Jacksons, se llama Love Will Never Do, 10:22.

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1: Es el señor Bobby Brown, 10:34, se llama Every Little Step.

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1: Es con 47 minutos.

0: 10:56, ahí está ese clásico de Jackson 5 con Mariah Carey, se llama I'll Be There. Sigan aquí en Ultra. Buen día para todos, gran inicio de semana también. Viene Rubén Darío. Esto fue All This Time, 70s, 80s y 90s. Estamos de vuelta mañana, justo a las 10, por Ultra 102.9. Gracias a todos, buenos días, 3 y las 11.
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0: Rubén Darío is in the house, baby. ¿Cómo estás? Feliz semana, 4 de mayo, 11 en punto. Qué gusto saludarte otra vez en la frecuencia verde con grandes canciones de Lana del Rey. También tenemos por acá Juanes, Somber, música de Mon Laferte.

11 con 12, acabas de escuchar a Juan Luis Guerra y también a Juanes con Cecilia. Por cierto, Juanes reveló que escribió este tema como la respuesta positiva a otra canción de su mismo disco llamada Gris, mientras que Gris narra los momentos más oscuros y difíciles de una crisis real que vivió con su esposa Karen Cecilia Martínez. La rola Cecilia representa esa reconciliación y la decisión de seguir adelante juntos. Además, aunque muchos saben que está dedicada a su esposa, pocos notan que el título utiliza su segundo nombre para darle un toque más íntimo y personal, como algo que prácticamente no es tan sabido. Tal vez a ella la conozcan más por su nombre de Karen y por ello el nombre de Cecilia quedaba más para este track. ¿Qué tal te pareció esta canción a través de Ultra? 22 grados centígrados, está que arde el sol. Y bueno, vámonos con un pensamiento compartido por Carla Morrison en mayo de 2022. Ella dijo lo siguiente: el amor propio es algo que tampoco practicaba. No era muy buena onda conmigo misma. Y entonces todo eso tenía ganas de explorarlo y de trabajarlo. La vida es para disfrutarla, para ser feliz. Un comentario que dio al hablar de su proceso de sanación, su regreso a la música y también su disco El Renacimiento. Sin duda, estoy de acuerdo con ella, ¿eh? La vida es para disfrutarla, para ser feliz. Y todo eso comienza con practicar el amor propio. Si tú no te amas, dime quién lo va a hacer por ti. Vámonos con Somber Homewrecker.

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13: El Monitor Vial Ultra. En Ultra son las
1: 11:26.
13: La temperatura es
1: 23 grados.
13: Alerta verde.
14: Alerta verde.
1: Buena circulación vehicular en perímetros A y B del centro de Tulancingo.
13: Alerta amarilla.
14: Alerta amarilla.
1: Cortes a la circulación vehicular en autopista México Tuxpan, tramo Pitula, por obras.
13: Alerta roja. Alerta roja.
1: Si reporta de accidentes o incidentes viales de importancia en este momento.
13: Recuerda que no circula.
1: Hoy no circulan vehículos con color de engomado amarillo, terminación de placa 5 y 6. 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
13: Este fue el monitor vial de Ultra.
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1: 11:27, vamos a escuchar a Sabrina Carpenter, Man Child.

Piso 21 y Faith con Querida a través de Ultra 11:34, que por cierto, debido a que el lanzamiento ocurrió durante la pandemia, el video musical tuvo que grabarse por separado y las escenas de Piso 21 se rodaron en Medellín, mientras que las de Faith se filmaron en Miami. A pesar de que el video parece que están juntos, pues en ambientes compartidos, el equipo de producción dirigido por Falco utilizó técnicas de edición para unir las tomas realizadas en ciudades distintas bajo estrictas medidas de confinamiento, y hubo muchos videos que se grabaron de esta forma a distancia y luego ya en la edición intentaron que se vieran no tan cortados o tan dispares en cuanto al ambiente o al lugar en el que fueron filmados. Buena canción que acabamos de escuchar aquí en Ultra, que sí se siente un tanto playera, sin duda. Vámonos con datos interesantes sobre Carla Morrison, reforzando el pensamiento que te compartí antes, al principio. Carla explicó que después de una pausa por salud mental, pues decidió regresar a la música, disfrutar de la vida, ser feliz, trabajar en su amor propio, algo que para ella resultó muy importante. Además, Carla contó que su depresión la obligó a parar, pero usó ese tiempo para practicar el amor propio, para crecer a nivel personal y aprender a disfrutar la vida, lo que se refleja sin duda en su música, una música con un contraste más positivo. Vámonos con Bruno Mars, I Just Might. Pero antes, felicitar a Carmen Ramírez de parte de sus hijos, nietos y nueras, que la quieren mucho y que sea un cumpleaños lindo y feliz para ella. Muchas, muchas felicidades para Carmen Ramírez, que vengan muchos años más. Ahora sí, vámonos con Bruno Mars aquí en Ultra. ¡Oh!

0: Escuchamos a la colombiana Karol G, Ivoni Bonita, que por cierto, el nombre de Ivoni nació de una experiencia personal de Karol durante un viaje a las Bahamas con amigos, mientras escuchaba una canción de Wizkid donde mencionaba a una Ivoni. El nombre le pareció tan fiero, bravo y místico que decidió adoptarlo como un alter ego en un momento en que se sentía insegura y tocaba fondo emocionalmente. Además, Karol G le pidió a su círculo cercano que la llamaran Ivoni bajo la premisa de que si Carolina no era capaz de algo, Ivoni sí lo sería, convirtiendo el nombre en su escudo de empoderamiento antes de que se volviera una canción exitosa que acabas de escuchar aquí en Ultra. Vámonos con más datos interesantes acerca de Carla Morrison, y resulta que ella dijo que ahora valora los momentos simples, como estar en casa o con seres queridos, y que eso es para ella disfrutar la vida y ser feliz. Incluso también ha hecho publicaciones en Instagram donde comparte con frecuencia cosas sobre el amor propio, disfrutar la vida y ser feliz, inspirando obviamente a sus seguidores a mantener y a preservar ese amor propio. Y bueno, tenemos por acá más saludos. Dice que quieren mandar un saludo para Jaime Tienda, también para Sandra, también para Gonzalo Hernández, Alexander, Miguel Lorenzo, hasta Salinas, California, y para todo el rancho de Tomás Berrillesa. Saludos para ellos y gracias por escuchar Ultra 1144.
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1: Son las 11:46. La temperatura cambia, pero tú sigues en Ultra 102.9 FM, 22 grados centígrados.
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1: Acabas de escuchar a Snoop Dogg y también Bebe Rexha con Satellite aquí en la frecuencia verde 11.54. Y por cierto, Bebe consiguió la colaboración simplemente enviándole la rola a Snoop Dogg por mensaje directo en Instagram. Snoop la llamó a las 7 a.m. del día siguiente con un cigarro en mano para confirmarle que ya había grabado su parte y que le encantara. Le encantaría el tema. El video fue creado en tiempo récord, solamente un mes, por el estudio colombiano Ventura Animation Studios. Y la verdad que resulta interesante, por si lo quiere checar, tiene referencias de las caricaturas de Hanna-Barbera, como los supersónicos, por ejemplo. Y bueno, vámonos con un pensamiento, bueno, cerrando nuestro tema acerca del pensamiento de Carla Morrison. Ella dijo, la vida es para disfrutarla, para ser feliz. Todo esto reflejando su proceso de sanación a través del amor propio y la gratitud. Lo que hemos platicado sin duda lo confirma desde su regreso después de la pausa, transformar el dolor en disfrute, valorar lo cotidiano, lo que comparte siempre en Instagram. Todo esto sin duda nos demuestra que el amor propio nos permite sanar y seguir adelante. Es algo bien importante el que te puedas cuidar, respetar y valorar todos los días de tu vida. No permitas que nadie se pase de lanza contigo, que nadie te irrespete o te trate mal. Trátate de la mejor manera y con ello seguramente también personas a tu alrededor van a notarlo y también te van a respetar. Vámonos con 21 Pilots, My Blood.

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12:16, escuchamos a Olivia Dean con So Easy aquí en la Frecuencia Verde. En esta ocasión vamos a platicar acerca de un fenómeno que se ha dado en años recientes a nivel global, la mexicanización del pop global. Un nuevo eje del sonido mainstream que les ha funcionado a varios artistas y pues algo que no es realmente una moda pasajera, es una reconfiguración de la industria. El ascenso incluso de los corridos tumbados, del regional mexicano, de la música mexa, ha roto la hegemonía del reggaetón, el sonido del tololoche, la charcheta, el requinto, que antes se consideraba música de nicho o incluso por algunos como música rural. Hoy es el cool factor que buscan los productores de Londres, Seúl, Nueva York, de otras partes del mundo. La mexicanización implica que el pop global ha adoptado la instrumentación orgánica y la narrativa cruda de nuestro país contemporáneo para reflejar un mercado saturado de sintetizadores digitales, y se ha dado mucho esto a nivel global, de que muchos artistas han buscado el sonido de nuestro país para darle un toque particular a sus producciones, y es algo de lo que vamos a platicar en los próximos minutos. Vámonos con Rauw Alejandro, besito en la frente.

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3: Son las 12 con 22 minutos. La temperatura cambia, pero tú sigues en Ultra 102.9 FM, 24 grados centígrados.
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Escuchamos Hello aquí en Ultra 102.9, 12:37. Saludos para Dama, que nos anda escuchando desde siempre. Dice prácticamente todo el día está pegadita escuchando Ultra. También para Kurumi, que obviamente es fanática a morir de la canción Trágico Mágico de Flans y que le encantó escucharla. Vámonos con nuestro tema. Resulta que un ejemplo de este rollo de la mexicanización es la combinación entre Bad Bunny y Grupo Frontera, un crossover definitivo que funcionó bastante bien y tuvo mucho éxito. Un 1%, donde Benito no solo colaboró con la banda de Texas, México, sino que validó la cumbia norteña como un sonido pop global. Lo interesante aquí es que el artista más grande del streaming se adaptó al ritmo de la agrupación y no al revés. Imagínate a Grupo Frontera cantando en reggaetón, aunque sí lo han hecho, por cierto. Esta canción abrió la puerta para que el oído anglo se acostumbrara a la métrica y a los instrumentos tradicionales mexicanos en el prime time de la radio mundial. Otro ejemplo es el ocurrido con Peso Pluma y ASAP Rocky, una colaboración entre el líder del movimiento bélico y el ícono del hip hop de Harlem. ASAP Rocky es el ejemplo perfecto de esta mexicanización estética. En sus recientes presentaciones y videos, Rocky ha adoptado elementos de la iconografía de los barrios mexicanos y sonidos de vientos metálicos. No es solo una colaboración, es el rap estadounidense reconociendo que el vibe de los corridos tiene la misma peligrosidad y elegancia que el trap de Atlanta. ¿Qué tal estas combinaciones tan locas que se han dado últimamente en la música entre el mainstream global y también la música de nuestro país? Vámonos con Kenia Oz, Ruleta Rusa.

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0: Son las 12:43. La temperatura cambia, pero tú sigues en Ultra 102.9 FM, 24 grados centígrados.
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Escuchamos a Miranda y también a Dilom con dos aquí en Ultra. 7:01. Seguimos platicando acerca de nuestro tema y otro caso interesante es el de Marshmello, el famosísimo DJ de la máscara de Malvavisco, quien fue uno de los productores más astutos en leer esta tendencia al colaborar con Fuerza Régida en un tema como Harley Quinn. Además, no solamente puso el beat electrónico, sino que integró la estructura del corrido, el bajo sexto y las trompetas dentro de la lógica del EDM y también probando el sonido mexicano y demostrando que es capaz de mover pistas de baile incluso en Tomorrowland, tanto como en una feria en nuestro país. Así de loco está el asunto. Otro caso de otro productor de música electrónica y urbana es el de Bizarrap, que como productor seguramente analizaste la Bizarrap Music Sessions número 55 con Peso Pluma. Además, Bizarrap, un genio del software y los controladores, tuvo que aprender a mezclar instrumentos orgánicos de la tradición mexicana con su estilo electrónico. Esta sesión fue sin duda un hito porque globalizó el sonido del regional bajo el sello de calidad de la producción urbana argentina, haciendo que el mundo entero coreara un corrido. Así es. Fusiones interesantes de este tipo de artistas con la música de nuestro país, que cada día tiene un lugar más importante dentro del pop global. Vámonos con Joe, End of Beginning, aquí en Ultra.

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3: Es la una, en punto. La temperatura cambia, pero tú sigues en Ultra 102.9 FM, 25 grados centígrados.
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Escuchamos a Karol G, también a Greg González con Después de Ti a través de Ultra, una con 16 minutos, que por cierto, ella misma confesó que mucho antes de ser estrellas internacionales, ella ya era una gran admiradora de Cigarettes After Sex. Cuando finalmente lo llamó para proponerle colaborar, Karol G no pudo contener las lágrimas debido a la conexión inmediata que sintieron al componer, un momento que describió como uno de los más profundos de su carrera. Además, antes de su estreno oficial, los fanáticos que escucharon la filtración de Coachella la habían bautizado en redes sociales como Me Haces Falta Tú. ¡Qué gran combinación acabamos de escuchar aquí en Ultra! Vámonos con tendencias que tenemos en redes sociales y en nuestro Facebook Ultra 102.9 FM. Michael Jackson tendrá segunda película tras arrasar en taquilla. La historia de Michael seguirá en la pantalla grande tras convertirse en un éxito en carteleras. Lionsgate confirmó oficialmente que la secuela, pues, será cierta de la película biográfica del rey del pop, así que próximamente sabremos más en torno a esto. Y es que es una película que ha tenido mucho éxito, ya ha superado los 420 millones de dólares en taquilla a nivel mundial. Simplemente impresionante el éxito que ha tenido esta película de Michael Jackson. ¿Ya la fuiste a ver? ¿Qué tal te pareció? Vámonos con Pink Panthers y también Sarah Larson, Stateside.

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5: Es la 1:23. La temperatura cambia, pero tú sigues en Ultra 102.9 FM, 25 grados centígrados.
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Escuchamos a Carlos Rivera y también a Alejandro Fernández sin despedida. Y aunque ambos artistas son amigos cercanos desde hace tiempo, este dueto tardó varios años en concretarse porque no lograban encontrar la pieza adecuada. Según reveló Alejandro Fernández, Rivera tenía la canción escondida y se la mostró de manera casi accidental, y en cuanto el potrillo la escuchó, aceptó grabarla de inmediato bajo la premisa de que era la composición perfecta para unir sus voces. Además, el video musical grabado en Guadalajara incluye un detalle visual para los fanáticos. La actriz Priscila Valverde interpreta a un personaje llamado La Generala, continuando una línea narrativa visual de los videos de Carlos Rivera, donde ella representa distintas figuras del imaginario mexicano como la muerte o la viuda negra en temas anteriores. ¡Órale! ¡Qué buena combinación escuchamos aquí en la frecuencia verde! 1:36. Vámonos con más tendencias que tenemos en redes sociales. Y resulta que El Diablo Viste la Moda 2 ha debutado con más de 233 millones de dólares a nivel mundial en su primer fin de semana. Así que se está convirtiendo en el segundo estreno más grande del año. Le está yendo bastante bien a la película de Anne Hathaway. Y además, resulta que Michael Jackson hace historia de nuevo, sí, de nuevo, al convertirse en el primer y único artista en entrar al top 100 del Billboard en 6 décadas diferentes. Impresionante, Michael Jackson. A pesar de ya no estar con nosotros, su música sigue vigente. Vámonos con Madonna y Sabrina Carpenter, Bring Your Love.

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3: Es la 1:43. La temperatura cambia, pero tú sigues en Ultra 102.9 FM, 25 grados centígrados.
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0: 15 minutos y las 2, escuchamos a Sophish, París.

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1: Escuchamos a Tyler, The Creator, con Sugar on My Tongue. Qué gusto verte acompañado a través de Ultra 102.9, 10 minutos y las 2. Te voy a dejar con Ultra Noticias Hidalgo, lo más relevante en cuanto a noticias se refiere, con Isa y con Jesse. Y además, en punto de las 3, diversión, bromas y mucho más, en Ultra Seguidores, Diana Montiel y Héctor Rivera. Así que quédate con nosotros, la mejor programación y la mejor música solo aquí en Ultra 102.9. Soy Rubén Darío. Que te vaya espectacular.

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0: exigir limpieza y rehabilitación de una escuela. En otros temas le vamos a comentar y compartir que docentes de nivel medio superior en el estado de Hidalgo continúan en espera de que la SEP Federal emita los lineamientos para la homologación salarial tras la asignación de 300 millones de pesos. En información nacional, le vamos a compartir que el día de hoy se registra un sismo de magnitud 5.6 con epicentro en Pinotepa, allá en Oaxaca. Pero aquí lo que llamó muchísimo la atención es que pues la alerta sísmica pues prácticamente en la capital sí se activó, pero pues no sonaron las alarmas en los teléfonos celulares. ¿Qué fue lo que pasó? El día de hoy le vamos a estar informando. También le vamos a platicar que pues en temas de salud, que el programa Salud Casa por Casa ha identificado diabetes e hipertensión como los principales padecimientos en la población atendida, incluso con casos de descontrol en pacientes que desconocían su condición. En más temas de salud, le vamos a estar platicando que ya suman 22 casos de sarampión aquí en el estado de Hidalgo. De hecho, pues el caso más reciente se trataría de un menor de tan solo un año de edad. Esto en Tizayuca. Y bueno, con esta información, pues vamos a comenzar esta segunda emisión de Ultra Noticias Hidalgo, el día de hoy, lunes 4 de mayo.
1: 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En Ultra son las
0: 2.5.
1: Temperatura es
0: 28 grados.
1: Alerta verde.
0: Poco tráfico vehicular en las calles de los perímetros A y B de el centro de Tulancingo.
1: Alerta amarilla.
0: Lento tráfico en corredor vial San José a la altura de la colonia Rojo Gómez con dirección a Pachuca.
1: Alerta roja.
0: Accidente vial en corredor vial San José a la altura de Estación Terrena con dirección a Ciudad de México. Tome precauciones.
1: Recuerda que no circula.
0: Le recordamos que el día de hoy no circulan los automóviles con color de engomado amarillo, terminación de placas 5 y 6. También le recordamos nuestras redes sociales, estamos como Ultra Noticias Hidalgo.
1: Este fue el monitor vial de Ultra.
0: Ya son las 2 de la tarde con 6 minutos y le damos la bienvenida a esta segunda emisión de Ultra Noticias Hidalgo. Le invitamos a que se quede con nosotros, a que nos acompañe hasta las 3 de la tarde. Tenemos bastante información que compartirle el día de hoy. Y el día de hoy pues no me encuentro sola. En controles técnicos se encuentra Diana Montiel y conmigo en cabina se encuentra Daniel Martínez. Muy buenas tardes, ¿cómo estás?
2: Bien. Yes, muchísimas gracias. Gracias, Diana, también. Y pues nos toca estar esta semana justo aquí en cabina, derivado de la vacación que tiene Isa Hernández, creo que necesarias, justas, por supuesto, y pues aquí andamos, porque en principio, dos cuestiones rapidísimas, en principio un accidente, una carambola que se registró hace momentos sobre Corredor Vía San José con dirección a la Ciudad de México, lo comentabas hace un momento, Jess, por ahí por la Estación Terrena, 5 vehículos que han participado en este accidente.
0: Sí, y de hecho desde, pues ya hace varios días han estado reportando justamente ese punto.
2: Esa zona.
0: Han estado pidiendo que se le dé solución, que se arregle el semáforo, porque justo estaban advirtiendo de que podría suscitarse algún tipo de accidente. Finalmente, bueno, pues ya nos estás compartiendo esta situación, así que pues ahí está el llamado también por parte de vecinos de esa zona, en donde pues mencionan, de verdad, es importante que se le dé atención al semáforo, pues para evitar más incidentes.
2: A ver, tengo en este momento información confirmada en el sentido de que son, lo comentamos hace un momento, 5 vehículos que circulaban con dirección a la Ciudad de México. Afortunadamente no hay personas lesionadas de importancia. En el sitio están paramédicos atendiendo, pues ahora sí que algunos esguinces, algunas torceduras, cosas menores considerando la cantidad de vehículos que participaron. Y ahora sí que fue de su

0: Edita, ¿eh?
1: Así es, para que también las personas que se dirigen para esa zona, pues compartirles que pues en estos momentos hay una patrulla dando vialidad, sin embargo, tome precauciones.
0: Sal y vale. Eso por una parte, hablando precisamente de vialidades, en el caso de la Sierra Otomitepegua, concretamente en el municipio de Huehuetla, se está registrando desde hace una hora, hora y media aproximadamente, el cierre de del acceso a la cabecera municipal. El antecedente es la rehabilitación, la limpieza y rehabilitación de la escuela primaria Benito Juárez, que está justamente en la cabecera municipal, que es una de las escuelas más dañadas. De hecho, fue considerada como pérdida total derivado de la vaguada, de las lluvias torrenciales del año pasado, en octubre del año pasado. La historia rápidamente va de esta manera. Llegan las lluvias, dañan la escuela, se hace la limpieza, la persona que les contrató no les paga para las labores de limpieza. Entiendo que les pagaron a principios de este año, terminaron de hacer la limpieza, pero no ha habido mayores avances al respecto. Al sitio ya se presentaron por la mañana funcionarios de la Secretaría Pública del Estado de Hidalgo y de la Subdirección Regional de Educación, pero señalaron que no van a negociar con ellos, que quieren la presencia directamente o del Secretario de Educación Pública, Natividad Castrejón, o de alguna autoridad que les dé alguna resolución y que concretamente les diga en qué momento se va a terminar la rehabilitación de la primaria Benito Juárez, porque los muchachos están tomando clases en este momento por las tardes en las instalaciones del Colegio de Bachilleres allá mismo en Huehuetla, pero ni son las instalaciones adecuadas y los horarios no son adecuados para los muchachos. Esa es la película hasta el momento, y hasta el momento cerrada la cabecera municipal hasta recibir una respuesta positiva acerca de estas rehabilitaciones.
1: Así es, pues prácticamente hasta nuevo aviso no hay para cuándo puedan retirarse, pues como mencionabas, pues puedan obtener una respuesta favorable, así que vamos a estar pendientes y en cuanto tengamos más información, por supuesto que la estaremos dando a conocer. Mientras tanto, ya siendo las 2:09, vamos a cambiar de tema y vamos a abrir nuestra agenda informativa del día de hoy.
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1: Y pues abrimos agenda con este tema que ya platicábamos desde el día de hoy, desde la primera emisión de Ultranoticias Hidalgo, el aumento a la tarifa de transporte de pasajeros, que queda confirmado. El aumento será de un 20% respecto al cobro actual. Repetimos, esto se confirmó por la mañana por parte del titular de la Secretaría de Movilidad y Transporte del Estado de Hidalgo, por lo que la tarifa mínima en dicho servicio pasaría de 10 a 12 pesos. En otras tarifas deberá aquí realizarse el cálculo. Esto es importante, el aumento en el porcentaje, que según estableció la funcionaria durante la conferencia de prensa nacional, semanal. La funcionaria señaló que el ajuste responde a diversos factores, entre ellos las solicitudes que fueron presentadas por los concesionarios, quienes plantearon en su momento aumentos del 20 al 60%, sin embargo, se hizo un análisis, se hizo un proceso de depuración y únicamente se autorizaron aquellas peticiones que contaban con algún tipo de sustento técnico. Detalló que el análisis consideró también variables como la longitud de las rutas, el tipo de servicio, incluso hasta la frecuencia, los costos también de operación y pues bueno, también incluso las condiciones económicas, ¿no? Porque sabemos que finalmente esto va a ser un golpe para el bolsillo, así que pues evaluaron estos diferentes aspectos, la infraestructura, las características, los trayectos, el desarrollo de cada región. Robles Gutiérrez subrayó que el procedimiento de actualización tarifaria corresponde a las personas concesionarias, quienes deben presentar la documentación que justifique el incremento, por lo que varias solicitudes fueron descartadas por carecer de respaldo técnico suficiente. El estudio fue realizado por el Sistema de Transporte Convencional de Hidalgo, que es el organismo sectorizado a la Secretaría, el cual llevó a cabo los análisis operativos y técnicos correspondientes. Aquí entre los elementos evaluados destacan los costos de combustibles, mantenimiento menor y mayor, seguros, costos de las unidades, salario mínimo e inflación. Además, se tomaron en cuenta tres factores clave como el impacto en las personas usuarias, la calidad del servicio y la modernización vehicular, y la funcionaria enfatizó que el incremento no solo responde a una necesidad económica del sector, sino que se debe traducir en mejoras tangibles para los usuarios, y el aumento a la tarifa entraría en vigor hasta que sea publicado en el periódico oficial del Estado de Hidalgo. Esto también es importante mencionarlo, porque Daniel, nos preguntaban por la mañana si esto a partir del anuncio ya era oficial, es decir, a partir de hoy ya estaría aplicando. Pues compartirles que no, que hasta que se haga público en el periódico oficial del Estado Hidalgo ya se consideraría su aplicación, incluso pues deben contar ya con los anuncios correspondientes.
0: Sí, los tarjetones y todo
1: tarjetones,
0: eso.
1: Para que ya pueda ser oficial. Pero pues le compartimos que el aumento finalmente queda en un 20%.
0: Para darle ejemplo de ello, acá tenemos una tablita donde señala que, por ejemplo, en la región Actopan, Guasalingo y Zapotlán, que están muy distantes una de otra en cuanto a kilómetros, yes, pasa de 11 pesos, que era la tarifa mínima, a 13 pesos. En San Agustín, Mezquititlán, la tarifa mínima era de 8.50, pasa a 10 pesos. De 10 a 12 pesos, la tarifa mínima será en Almoloya, Titalaquia, Totonilco de Tula, Totonilco el Grande, Chapantongo, Cuautepec, Epazo Yucan, Huautla, Huejutla, Huichapan, Jaltocán, Mial de la Reforma, Misquiahuala, Pachuca, San Felipe Orizatlán, Tasquillo, Tepeji, Tetepango, Tezontepec de Aldama, Tizayuca, Tlahuelilpan, Tlaxcoapan, Tulancingo, Yahualica, Zempoala, Zimapán y Santiago Tulantepec. Insisto, lo que estamos platicando son las tarifas mínimas al momento, de lo que se cobraba y lo que se va a cobrar hasta que se publique en el periódico oficial del Estado de Hidalgo. Tarifa mínima en Huehuetla de 13 pasa a 16 pesos, mientras que en Tenango de Doria, fíjate, Tenango de Doria, que es una región muy vulnerable económicamente, yes, y es de las tarifas que tienen más altos en el Estado de Hidalgo, de 14 a 17 pesos para una región que es muy complicada económicamente hablando, por ejemplo.
1: Sí, llama muchísimo la atención y pues está el otro lado, ¿no? Que mencionaba la población, es que pues también si va a haber un aumento, pues que haya también una mejora, sí, en cuanto al servicio que se va a ofrecer. En muchas ocasiones pues las unidades no se encuentran en buenas condiciones, entonces pues ahí está también el llamado. Sabemos también que muchas veces pues no depende de pues los propios choferes esta situación, que también es complicado para ellos, pero bueno, finalmente pues se confirma este aumento, así que pues esperemos que también el servicio mejore. Incluso también nos preguntaron aquí a través de WhatsApp que si esto aplica solamente para pues la capital del estado, ¿no? Ya lo estamos compartiendo, que es en general para el Estado de Hidalgo.
0: Sí, efectivamente, las tarifas que hemos ofrecido son ejemplo de, reiteramos, sobre lo que esté pagando actualmente de su tarifa, calcúlele un 20% extra, y eso es lo que se va a pagar. Si nos preguntan, reiteramos también el tema, ¿en qué momento aplican? No tenemos fecha, sino hasta que se publique en el periódico oficial del Estado de Hidalgo.
1: Así es, y pues más comentarios, también nos dicen que pues consideran que está bien el aumento de pasaje, pero que también se revise las unidades, lo que decíamos hace un momento, y también que los choferes manejen correctamente, que sean respetuosos. Ahí también está otro tema importante y otro punto a tratar.
0: Que ahí sí lo voy a decir de manera personal, y es que no nos estemos enterando de su vida personal a través de las llamadas que están haciendo, incluso texteo que están haciendo, incluso cuando están manejando en vías de alta velocidad.
1: Que no son todos, también hay que mencionarlo. Sí. Hay pues choferes, la verdad, muy amables, que tienen mucha prudencia, que manejan respetando los límites de velocidad. Entonces también reconocer que no son todos, pero sí hay varios que, como lo mencionabas, van haciendo uso del teléfono celular. Incluso me ha tocado ver que van viendo hasta películas o van viendo, sí, sus redes sociales. Entonces pues ahí también pues ese llamado de atención.
0: Sali, vale, va a ser tema, va a ser tema del día y creo que de buena parte de la semana.
1: Así es, pero reiterarles que a pesar de que ya se dio a conocer el anuncio, hasta que esté publicado en el periódico oficial del Estado de Hidalgo es cuando va a empezar a aplicar. Entonces si usted el día de hoy o mañana ve que ya hay un aumento, mencionarle que todavía no es oficial.
0: Por acá se lo platicamos. 2:16 p.m. Vamos a temas sociales y médicos.
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0: Esta historia la hemos querido recuperar, y es precisamente porque el pasado 1 de mayo se conmemoró el Día Internacional del Trabajo, hubo marchas y demás, y al respecto maestros de bachillerato están esperando que les homologuen tanto las prestaciones como el salario.
1: Así es, le compartimos esta información, y es que justamente con motivo del 1 de mayo, pues se dio a conocer este tema, y pues le vamos a platicar que los docentes del nivel medio superior de los diferentes subsistemas en el estado siguen pues prácticamente en espera para que la Secretaría de Educación Pública Federal publique los lineamientos referentes a la asignación y distribución del recurso aprobado para la homologación y recategorización de los salarios. Fue Roberto Corella, el secretario general del Sindicato Único de Trabajadores Académicos del Consejo de Bachilleres del Estado, el cual informó que la semana pasada el Frente Nacional de Sindicatos de Educación Media Superior se reunió con el titular de la SEP Federal, con Mario Delgado Carrillo, para destrabar este tema de cuestiones administrativas. Recordó que derivado de las protestas del año pasado y la Federación Nacional de Sindicatos de Colegios de Bachilleres lograron para el ejercicio fiscal 2026 a nivel nacional 300 millones de pesos para docentes de educación media superior del país. El secretario federal está trabajando. Nos comentó que es una situación administrativa, que el recurso se debe dispersar con un procedimiento, pero que están buscando la manera de cómo este recurso ya se pueda distribuir y atender también a los compañeros, según refirió. Confió en que pronto se encuentren los mecanismos para la distribución del recurso a los diferentes estados y se hagan las convocatorias correspondientes en beneficio académico, tanto de los subsistemas del CECITE, del COBAE, Bachilleratos Generales y CONALEP. Pues básicamente seguirían a la espera de estos lineamientos de la SEP para la homologación. Y bueno, pues lo mencionábamos hace un momento, ya hubo reunión con el titular de la SEP Federal, con Mario Delgado, para poder destrabar estas cuestiones administrativas.
0: Y básicamente lo que están pidiendo es de que les homologuen respecto a otros sistemas de educación, toda vez de que los recursos señalan ya están confirmados, Jess.
1: Así es, y pues básicamente no habría una fecha para que les puedan resolver esta situación. Mencionan que ya están trabajando en este tema, que es una cuestión administrativa y que además pues el recurso se debe dispersar con un procedimiento, pero se estaría buscando también la manera de cómo este recurso pues ya se pueda distribuir, se pueda dar atención también correcta. Y pues simplemente menciona, confiamos en que pronto se le pueda dar solución, pero pues finalmente no habría una fecha concreta. Y pues antes de hacer una pausa, vamos a recordarles cómo se pueden comunicar con nosotros. Les recordamos que en WhatsApp pueden hacerlo al 775-771-1029, donde ya estamos leyendo todos sus comentarios. Por cierto, que hay bastantes referentes al tema del aumento del transporte público. Con gusto los vamos a dar al aire en un momento. También pueden hacerlo a través de nuestra línea en cabina, 775-775-7531-1010. En redes sociales estamos como Ultranoticias y Algo, para que también vayan a seguirnos. Ahora sí, siendo ya las 2 de la tarde con 20 minutos, vamos a hacer una pausa y regresamos en momentos porque tenemos más información.
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2: Son las 2 con 21 minutos. La temperatura cambia, pero tú sigues en Ultra 102.9 FM, 25 grados centígrados.
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3: Ya a las 2 de la tarde con 23 minutos estamos de regreso en Ultra Noticias Hidalgo, segunda emisión. Y vamos a continuar con temas de salud. Y es que hace un momento le platicábamos en el teaser que ya estarían sumando 22 casos de sarampión en el estado de Hidalgo. Hasta la fecha, pues estarían sumándose estos 22 casos, de los cuales 4 se registraron durante el mes de abril. El más reciente fue en un menor de un año de edad en Tizayuca, según pues se reportó la semana pasada, de acuerdo con datos de la Secretaría de Salud Federal y Estatal. El informe del brote de sarampión en México de la Dirección General de Epidemiología reveló que al corte del 1 de mayo el estado acumuló en total 22 casos del periodo 2025-2026, de los cuales, por cierto, uno se reportó el año pasado. Según datos de la Dirección General de Epidemiología, dependiente de la Secretaría de Salud, de los 21 casos registrados en lo que va de este año, 6 ocurrieron en el mes de enero, 5 en febrero, 6 en marzo y los 4 restantes durante abril. En este último mes, la incidencia pues sí tuvo una baja ligera en comparación con los meses previos. De los 4 reportados durante abril, el caso más reciente y que sigue activo se confirmó en su última semana, porque al corte del día 24 del mismo mes, el acumulado era de 21 pacientes. La Secretaría de Salud de Hidalgo informó que del 1 de enero al 30 de abril de este año en el estado se han aplicado 404,338 vacunas contra este padecimiento, de las cuales 243,410 corresponden a la doble viral y 160,928 a la triple viral. Respecto al avance de vacunación de sarampión, rubiola y parotiditis, detalló que al cierre de abril lograron una cobertura en los menores de un año de 79.2%, en las infancias de 18 meses de 85.4% y en los de 6 años 116.2%. Y bueno, pues así van las cifras respecto a padecimientos en el estado de Hidalgo, que ya estarían sumando 22 casos. Hidalgo se sigue manteniendo como uno de los estados con menor incidencia. Sin embargo, pues la recomendación que siempre le hacemos, la vacunación es lo más importante para la prevención. De hecho, pues lo decíamos, sobre todo pues atender a los menores de edad, a los grupos vulnerables, y bueno, pues seguir haciendo la invitación que si aún no se ha vacunado, pues acuda a su centro de salud más cercano.
4: La semana antepasada, la Secretaría de Salud Federal, en voz de su titular, señaló que la situación por sarampión, afortunadamente los números, los casos, las cuestiones han ido bajando. A lo mejor por ello tampoco ha sido como que no le hemos dado la relevancia que debería de ser, pero recordemos de que la atención tiene que ser permanente y que las vacunas van a estar disponibles, por lo tanto, de manera permanente. Y recordamos que hay momentos, como en el caso de la influenza, en el que te dicen la vacuna es de octubre a marzo. En este caso no, se va a quedar de manera permanente tanto la doble como la triple viral. Yes.
3: Así es, y ante cualquier síntoma también es importante que acuda a buscar esa atención médica, evitar también automedicarse. Rápidamente le recordamos los síntomas: fiebre alta, erupción cutánea, es decir, manchas rojas que inician en la cara y se extiendan en el cuerpo, escurrimiento nasal, tos y ojos llorosos, o algunas pequeñas manchas blancas en la parte interna de las mejillas. Entonces, bueno, pues sí es importante que ante cualquier síntoma, repetimos, acuda con los profesionales de la salud.
4: Sali, vale, por favorcito. 227, más temas de salud en Ultra Noticias Hidalgo.
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4: No soltamos el tema acerca de las atenciones por parte del programa Salud Casa por Casa, que tiene todavía sus asegúnes, tiene todavía sus asuntos por resolver o por detallar. La semana pasada recordamos que Abraham Mendoza Centeno, delegado en el estado de Hidalgo para programas del bienestar, estuvo en visita de trabajo en Tulancingo para informar a los comités que van a estar a cargo de la escuela es nuestra y la clínica es nuestra, que en breve les van a llegar las tarjetas. Entiendo que incluso les entregaron ya algunas tarjetas y la dispersión estará llevándose a cabo en el transcurso del mes de mayo. Bueno, tocamos base y lo platicamos la semana pasada acerca de cómo iba Salud Casa por Casa. Nos dio un panorama general el funcionario, nos comentó acerca de que hay un déficit, que les faltan entre 40 y 45 colaboradoras o colaboradores en enfermería y en médicos, médicas, para poder atender a quienes así lo requieren. Ahora, tema relacionado que también nos llamó la atención: ¿cuáles son los padecimientos, cuáles son las enfermedades, cuáles son las atenciones que principalmente se encuentran en este programa, que es de visita, en principio, a adultos mayores, pero también a personas que se encuentran en postración o en situación médica de delicada, incluso a grave? Diabetes e hipertensión arterial, diabetes que se ha convertido en la pandemia callada, por lo tanto, a nivel mundial, y que muchas personas ni siquiera saben que la están teniendo, que la están padeciendo. Son, le reitero, diabetes e hipertensión arterial son las principales situaciones de atención a la salud que han encontrado en Salud Casa por Casa. Mendoza Centeno señaló que el personal médico a cargo ha encontrado sobre todo descontroles en personas que son diabéticas. O la persona no sabe que tiene diabetes, yes, y se entera a partir de ciertas pautas que está dando el cuerpo, o sabe que tiene diabetes y tiene descontroles y no sabe cómo hacerle para poderlos atender. Hipertensión e hiperglucemia son otros padecimientos que de manera recurrente son encontrados entre los beneficiarios del programa en diversos puntos de la entidad. Ahora, una cuestión bien importante: el programa Salud Casa por Casa se creó, fue anunciado a finales del año 2024 por la presidenta de México, Claudia Sheinbaum, que estaba a semanas de haber tomado el cargo, y señaló que estaba dirigido al padrón de personas adultas mayores que forman parte del programa de pensión para el bienestar, pero reiterándole, también están consideradas dentro del programa personas en vulnerabilidad social y económica, aun y cuando no hayan llegado todavía los 65, 68 años de edad, 60 años de edad incluso, para formar parte de estos programas, si tienen alguna situación de salud complicada o una situación de vulnerabilidad que se debe atender, también se incluye en Salud Casa por Casa. Esto lo cuento porque por el rango de edad, finalmente, que se está atendiendo, que es, pues nos dijo Mendoza Centeno, incluso han encontrado personas de 35 años que ya tienen diabetes y que además están en postración en algunos casos, o en otros casos tienen una situación económica muy complicada, lo que no les permite llegar a instituciones médicas. Señaló también el funcionario que en los casos donde se encuentran los cuadros clínicos más complicados, tanto de las enfermedades más recurrentes como de recurrentes que le acabo de comentar, como de otras, los beneficiarios son referidos como pacientes a algunas de las 491 unidades médicas públicas que operan en el estado de Hidalgo. En los restantes casos clínicos se hace un seguimiento a los beneficiarios con objetivos de controlar los síntomas y con ello mejorar su estado de salud. Nada más que hay un detalle. También lo estaremos tocando base en próximos días. En diciembre del año pasado se lanzó el programa de las farmacias del bienestar, que son modulitos donde te están otorgando los medicamentos, señalando que empezaban por el Estado de México con 500 módulos en diferentes regiones del Estado de México, insisto. Se señaló que en transcurso de los próximos meses, no más allá de medio año, que lo estamos cumpliendo justamente el próximo 31 de mayo, yes, estarán dispersas las farmacias del bienestar en todo el país. Mendoza Centeno en las declaraciones reconoció: no hay farmacias del bienestar en el estado de Hidalgo y no hay fecha para poder otorgar medicamentos a quien lo requieran para diabetes, hipertensión, hiperglucemia, entre otros padecimientos.
3: Sí, es que también ahí está el tema importante, Daniel, no solo hacer la detección oportuna, sino también que en cuanto ya se haya realizado, pues exista el tratamiento adecuado, ¿no? Entonces, pues,
4: para que no lo pueda pagar, que lo pueda pagar.
3: Por supuesto, claro, pero sí será importante también, pues, atender definitivamente este tema, porque nos lo decías hace un momento, prácticamente no hay un plazo que esté determinado, que esté establecido para que puedan iniciar, pues, estas farmacias del bienestar.
4: Bueno, ahí está el asunto. Entiendo que, por eso hice la acotación, hay mucha gente que podría pagar los tratamientos o los medicamentos. Hay personas que no. Esas tendrán que, yo creo que en ese sentido, cuando entren en operación, en algún momento las farmacias del bienestar, tendría que haber una priorización de necesidades y de necesitados, yes.
3: Definitivamente, y sobre todo para este tipo de enfermedades que, bueno, pues hemos estado platicando, Daniel, finalmente son los principales padecimientos que se han encontrado, entonces sí se le debe dar atención y ojalá que de verdad, pues como lo mencionabas, pues también pues pueda existir el tratamiento adecuado, sobre todo pues para las personas que quizás sea complicado, que no tengan acceso a los mismos medicamentos, pues que puedan obtener su tratamiento para pues también llevarlo de manera adecuada.
4: Así las cosas. Gracias. Y vamos a otros temas. A las 2:32 en Ultra Noticias Hidalgo.
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3: Y bueno, pues vamos a continuar con información. Le vamos a platicar que una bebé de 2 meses de edad que se encontraba hospitalizada en el Hospital Regional de Alta Especialidad del Bajío, ubicado en León, Guanajuato, fue trasladada con éxito para continuar su tratamiento aquí en el Hospital General IMSS Bienestar de Tulancingo. La madre de la bebé, Carla Berenice Alegría Hernández, solicitó apoyo al gobierno del estado de Hidalgo para realizar el traslado debido a que no contaba con recursos económicos para ello. El pasado 25 de marzo, la menor de edad, de hecho, ya había sido trasladada vía aérea al nosocomio ubicado en el estado de Guanajuato desde Hidalgo como parte de un acompañamiento institucional que fue brindado para la familia. Finalmente se concretó el apoyo para realizar el traslado nuevamente vía aérea luego de realizar valoración médica a la bebé, estableciendo que estaba en condiciones de realizar el viaje de regreso al estado de Hidalgo, lo que platicábamos por la mañana, que finalmente se tendría que estabilizar para poder realizar este traslado. El traslado finalmente se realizó durante la mañana del pasado 30 de abril, canalizando a la bebé al Hospital General IMSS Bienestar aquí en Tulancingo, donde continúa con su tratamiento. En información más reciente, se señala que su estado de salud es delicado, siendo monitoreada constantemente por el personal médico del nosocomio. Cabe señalar que el traslado se hizo de forma oportuna, lo que ha permitido que la menor de edad continúe con el tratamiento que está recibiendo. Su madre, Carla Berenice Alegría, agradeció el apoyo brindado por el gobierno del estado de Hidalgo para llevar a cabo dicho traslado aéreo, lo que ha sido fundamental para el cuidado de la salud de la bebé. Señaló que el traslado fue clave para continuar con el tratamiento de su hija en espera de una evolución positiva en su estado de salud a partir de la atención brindada por parte del personal médico del nosocomio aquí en Tulancingo. Y pues bueno, también por la mañana lo mencionábamos, pues finalmente pues hacer este reconocimiento, ¿no? Este traslado que realizaron, lo decíamos, es importante mencionar que existen protocolos y entre ellos es importante también mencionar que pues primero tenía que estabilizarse a la pequeña para poder trasladarla. Finalmente se realiza el traslado y pues en estos momentos continúa con su tratamiento.
4: Y más considerando su edad delicadísima, Jess.
3: Así es, tan solo 2 meses de edad. Lo que conocemos, lo que sabemos hasta el momento, es que su estado de salud es delicado, está siendo monitoreada de manera constante por el propio personal médico del nosocomio y pues finalmente pues esperemos que pues su estado de salud mejore y por supuesto vamos a estar pendientes y vamos a darle seguimiento a este tema.
4: Mi respeto, sí, me abrazo fortísimo al personal del Hospital General de Tulancingo, considerado no únicamente en el papel, sino en las acciones, considerado como uno de los más importantes, de los que mejores servicios que otorgan en la zona centro del país y de los mejores del país.
3: También hacer el reconocimiento, porque muchas veces hablamos de lo malo, pero pues también hay que hacer el reconocimiento como en estos casos.
4: Sale. Gracias, Jess. 2:36 de la tarde en este momento, que van por otra, otra fumigación. Ahorita que ya está aumentando las temperaturas, están pidiendo los ribereños de la presa Endo, oigan, fumíguenle porque el mosco culex de por sí es fortísimo. Échenos la mano, por favorcito, porque en esta temporada de calores se ponen pero más bravos todavía. Hemos compartido incluso fotografías que a su vez nos han compartido desde allá, desde la región de Tulatepeji, donde hay paredes que están negras, negras, negras de la cantidad de mosco culex que se acumula, ¿eh? Ánimas de que les hagan caso, por favorcito. Y bueno, por acá también, si nos permites, Jess, compartiendo los reportes, los comentarios y las sugerencias por parte del auditorio, tanto en WhatsApp, como comentabas hace un momento, como vía telefónica. Tus órdenes.
3: Así es, le damos salida a sus reportes y comentarios, agradeciendo como siempre su preferencia. Nos dicen, hablando del aumento a la tarifa, a veces no quieren llevar a las personas por medio pasaje, ojalá que, bueno, pues no suceda esta situación, ahí estamos pasando pasando sí. también su comentario. Y nos están preguntando también que si quieren cambiar su línea Ultracel, ¿a dónde pueden realizarlo? Aquí directamente en nuestras oficinas. El horario de atención es de 9 de la mañana a 2 de la tarde, de 4 a 6 también puede venir, de lunes a viernes, el sábado de 10 de la mañana a 1 de la tarde, y aquí le van a estar realizando su cambio a Ultracel. También otro comentario, nos dicen, actualmente ya no respeta la edad solo por frecuencia, pero hay niños también con diabetes. La obesidad es el punto cardinal para iniciar con la diabetes, colesterol, triglicéridos altos, falta de actividad física, también tener una dieta no adecuada. Y es que por cada caso de diabetes en una familia hay un caso y no lo saben. La hipertensión arterial y la diabetes son enfermedades silenciosas, y justamente platicábamos de eso hace un momento, que finalmente las detectan cuando ya están muy avanzadas, pero pues sí, nos comparten también puntos importantes, que también la educación alimenticia comienza desde casa, y pues ahí también un llamado de atención en general. Y también nos comentan justo respecto a lo que decías de los moscos, pues dicen que sí, ahorita con esta temporada de calor, pues sí, a veces es imposible, incluso nos comentan hasta dormir, ¿no? Por esta situación. Sí. Y bueno, pues agradecemos, como siempre, sus comentarios.
4: Vale, vale. Gracias. Y es que en la mañana, si no es por Víctor Sandoval, que entra con nosotros justo en el corte comercial en ese lugar, está temblando, ¿no lo sintieron? Andábamos tan entrados en la entrevista que teníamos con Roberto Rico en ese momento y entre los asuntos de información, que yo no observé que se estaba moviendo el monitor de aquí de locución. Víctor nos dice que se estaba moviendo el que tenía en producción. Posteriormente vimos en el monitor que el programa que estaba en ese momento, se salieron del foro los artistas que estaban en foro, pero nunca se activó una alarma, nunca hubo un sonido en los celulares, nunca apareció en las pantallas de televisión de monitores, pues, como se ha establecido, ¿eh?
3: Sí, justo eso nos llamó muchísimo la atención. De hecho, la alarma sísmica se activó por la mañana en Ciudad de México, concretamente a las 9 de la mañana con 18 minutos. Se trató de un sismo magnitud 5.6 con epicentro en Pinotepa Nacional, en Oaxaca. De hecho, el gobierno capitalino informó a través de redes sociales que iniciaron protocolos de seguridad y tras revisiones no se presentaron daños. Y pues también, por su parte, la Agencia de Transformación Digital de la Ciudad de México informó que justo en el momento del sismo, el sistema de alertamiento de celulares pues estaba en mantenimiento, porque sí llamó
4: justo en ese momento.
3: Justo en ese momento, y es que llamó mucho la atención que pues la alerta en los celulares no llegó, no sonó, pues todos se preguntaban qué había pasado. Ya está haciendo la aclaración la Agencia de Transformación Digital de la Ciudad de México, en donde a través de sus redes sociales concretamente escribieron: al momento del sismo, la plataforma de alertamiento rápido en preparación del primer simulacro nacional 2026 a realizarse el próximo 6 de mayo. El sistema pues se encontraba en mantenimiento, ya el sistema se encuentra nuevamente arriba, ya está en funcionamiento, según postearon, repito, a través de las redes sociales. Pero bueno, esa fue la explicación por la cual no sonó la alerta sísmica en los celulares, que por cierto, Daniel, no se reportan daños, pero justo, sí se sintió fuerte en varios estados, por ejemplo, Puebla, aquí en el estado de Hidalgo, en varias zonas sí se reportó también este tema.
4: Supongo que en Pachuca no, porque siguieron de frente con la conferencia de prensa matutina, ¿eh?
3: Sí, a lo mejor no se percibió, pero bueno, pues ahí está el tema del día de hoy, la pregunta que se hacía, ¿por qué no había sonado la alerta en los celulares el día de hoy? Y pues la respuesta por parte de la Agencia de Transformación Digital es que justo en ese momento pues se encontraba en mantenimiento.
4: Bueno, en fin, insisto que lo bueno es que no pasó a mayores. Buenísima la memisa que se soltó, Jess, y recupero uno que estuvo buenísimo, donde está una persona diciendo: oigan, los sismos no son ahorita, váyanse al mes de septiembre, que es cuando regularmente tenemos más.
3: Así es, pues ya, pues finalmente queda reírse, afortunadamente no hay daños materiales, y recordarles que sí, el primer simulacro nacional de este año 2026 se realizará el próximo 6 de mayo, pues,
4: por
3: es decir,
4: cierto,
3: en dos días, ahí es simulacro, y bueno, esperemos que nada falle, todo funcione. Mientras tanto, ya vamos a hacer una pausa, son las 2 de la tarde con 42 minutos, regresamos en momentos porque tenemos más información.
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1: Son las 2 con 42 minutos. La temperatura cambia, pero tú sigues en Ultra 102.9 FM, 25 grados centígrados.
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4: Ya a las 2 de la tarde con 44 minutos y estamos de regreso en esta segunda edición de Ultra Noticias Hidalgo. Y vámonos con información nacional. Vamos a darle seguimiento pues a este tema del gobernador con licencia de Sinaloa, Rubén Rocha Moya, que ha dado de qué hablar. Y el día de hoy, pese a las acusaciones formuladas en Estados Unidos de que el gobernador con licencia protegió a los chapitos, el secretario de Seguridad y Protección Ciudadana, Omar García Harfuch, aseguró que el gabinete de seguridad pues no tenía ninguna sospecha sobre el funcionario. Estas fueron sus palabras en la conferencia de prensa que ofrecieron en la zona militar en Culiacán. El mando policíaco sostuvo que durante todo el tiempo que ha estado operando la estrategia de seguridad, jamás hubo un intento de obstruir la acción de las fuerzas federales del estado. Por supuesto que nosotros no teníamos ningún indicio. Llevamos desde el inicio de la administración de la presidenta Claudia Sheinbaum, como ya lo dijeron mis compañeros de gabinete, pues los resultados, las detenciones, y nunca hemos tenido una obstrucción por parte de algún funcionario del gobierno del estado para continuar o realizar las operaciones que les presentamos. Esto fue lo que aseveró. Y es que la semana pasada el Departamento de Justicia de Estados Unidos solicitó la detención provisional con fines de extradición en contra de Rocha y otros 9 funcionarios y exfuncionarios del estado por haberse aliado con los hijos de Joaquín El Chapo Guzmán e intercambiar protección a cambio de ayuda durante el proceso electoral del 2021. García Harfuch fue cuestionado sobre por qué se decidió proporcionarle una escolta al mandatario pese a la licencia solicitada y dijo que fue una valoración realizada por el Gabinete de Seguridad debido a los hechos violentos registrados en la entidad. En este caso, no fue una solicitud, sino se recomendó también que tuviera un cuerpo de seguridad. No es ningún dispositivo grande, son pocos elementos, según aseguró. Y pese a la escolta asignada, Harfuch dijo que no tienen elementos para considerar que Rocha pueda ser víctima de un atentado. Dijo, no tenemos ningún indicio, ningún dato de que pueda ser atacado o siquiera de que tenga alguna amenaza. Harfuch estuvo acompañado de los secretarios de Defensa y Marina, Ricardo Trevilla y Raimundo Pedro Morales, respectivamente, así como también por la gobernadora interina Geraldine Bonilla. Los mandos militares informaron las detenciones y decomisos realizados, así como la fuerza desplegada en el estado. Ambos resaltaron que por instrucciones de la presidenta, el ejército y la marina permanecerán en el estado y si es necesario se incrementará también el número de efectivos. Por su parte, Bonilla reiteró su disposición a seguir colaborando con el gabinete de seguridad. Me permito expresarles además que asumo mi presencia en este espacio de seguridad nacional y construcción de paz como una distinción personal que me permite compartir con ustedes estrategias y medidas para dar continuidad a las políticas de coordinación y apoyo entre las fuerzas del orden estatal y federal en nuestro esfuerzo mutuo por seguir avanzando como lo hemos venido haciendo en la lucha por la paz y la tranquilidad de las y los sinaloenses. Pero bueno, pues básicamente esto fue lo que se mencionó sobre el tema en la conferencia matutina del día de hoy, en donde García Harfuch asegura pues no había sospechas sobre Rocha. Nosotros pues no teníamos idea, es lo que prácticamente menciona.
3: A ver, apunte importante para que veamos de qué tamaño es la ocupación o preocupación de por parte del gobierno federal del tema Rocha Moya. Esta conferencia fue aparte de la que regularmente ofrece la presidenta de México entre lunes y viernes en Palacio Nacional. Esta se llevó a cabo justamente en Culiacán como un mensaje de aquí estamos y de aquí nos movemos. Recordamos, y es que ahí es donde me brinca, Jess. Recordamos que cuando empezó esta crisis de inseguridad en Sinaloa en septiembre del año pasado, no es cierto, en septiembre de hace 2 años, en noviembre del 2024, García Harfuch se ha trasladado, si mal no recuerdo, en 4 ocasiones a Culiacán para encabezar operativos de seguridad y prevención del delito. Y esta es la parte que me brinca, porque en esas 4 ocasiones, ha estado 4 veces en Sinaloa García Harfuch y dice, ni teníamos la más pálida idea de que hubiera acusaciones hacia Rocha Moya, ¿eh?
4: Sí, claro, este tema de la seguridad obviamente preocupaba y pues la respuesta que da el secretario es que efectivamente no tenían ningún indicio de pues que sucediera algo. Incluso pues él menciona, nosotros hemos tenido resultados, ha habido detenciones y al menos nunca presentamos ninguna obstrucción por parte de algún funcionario del gobierno del estado. Repito, estas son palabras del secretario de seguridad, de Omar García Harfuch. Finalmente usted tendrá su propia opinión, pero bueno, pues ahí le presentamos también las declaraciones oficiales.
3: Rápidamente hago un símil. Has estado 4 veces en mi casa, Jess, y nunca te has dado cuenta que hay un perro bravo que tengo en la parte de atrás, a pesar de que está ladre y ladre.
4: Por eso lo mencionamos, ahí usted tendrá la mejor opinión.
3: De inmediato, Jess, este asunto que están reportando en la central de abastos por la emergencia que implica.
4: Así es, nos comentan en la calle de la central de abastos un llamado a los papás de un niño que está en un automóvil Chevy. Está encerrado con un vidrio abajo, pero el otro vidrio sí está abierto, pero bueno, pues están haciendo el llamado para evitar cualquier accidente. Ahí, repito, esto es en la calle de la Central de Abastos, un pequeño que está en un carro Chevy con un vidrio abajo, pero el otro sí está, nos dicen, supongo que querían decir un vidrio cerrado y el otro abierto. Uh-huh. Y pues el color del carro es un Chevy blanco. Entonces, okay. Ahí estamos pasando el reporte.
3: Quiero entender que si se refieren a la calle Central de Abastos, se refieren a Boulevard Pipsal, que sea la principal.
4: Supongo, ojalá no lo pudiera aclarar en un mensajito si nos está escuchando, para pues también pasar este reporte de manera puntual.
3: Sale, bueno, gracias, Jess. A ver, 2 asuntos, hablando del crimen organizado, y vaya que si están organizados. En primer término, la detención que nos comentabas por la mañana y que recuperamos por la importancia que ha tenido incluso a nivel nacional de esta persona, de este sujeto que acompañado de otras personas más, fingían tener altos ingresos económicos para timar a personas con vehículos de alta gama o de lujo.
4: Sí, lo mencionábamos que incluso pues se volvió hasta un tema nacional esta información, y es que GSJ, considerado uno de los líderes de un grupo delictivo dedicado al fraude en la compraventa de automóviles de lujo, fue detenido en la colonia Doctores dentro de la Ciudad de México. De acuerdo con el Gabinete de Seguridad, el hombre, quien encabezaría el grupo delictivo Los Soto Jiménez, fue aprehendido por el delito de asociación delictuosa. Las investigaciones señalan que la organización usaba las redes sociales para aparentar un alto poder adquisitivo, contactar a los vendedores de autos de alta gama, finalmente cerrar las operaciones con documentación bancaria falsa o incluso haciendo transferencias sin fondos. Una vez entregadas las unidades, las supuestas transferencias eran canceladas o resultaban inexistentes, por lo que las víctimas perdían los vehículos. De acuerdo con las autoridades, la red tenía zonas de operación en Nuevo León, en Puebla, Guanajuato, Jalisco, el estado de Hidalgo también ahí era parte de esta red de operación.
3: Que por cierto conocemos 2 casos en esta entidad, ¿eh?
4: Así es, ahí también es importante mencionarlo, también operaba en el Estado de México, Ciudad de México, y esta detención se realizó en una operación coordinada por elementos de la Secretaría de Seguridad y Protección Ciudadana, la Fiscalía General de la República, Centro Nacional de Inteligencia y Fiscalía de Justicia de la Ciudad de México, y el caso se suma a las investigaciones contra grupos que han migrado a esquemas de fraude patrimonial mediante redes sociales, donde, repetimos, simulan tener capacidad económica, utilizan identidades empresariales o solvencia bancaria para poder concretar estas operaciones de alto valor, según han indicado las autoridades.
3: Auténtico crimen organizado, pero vaya sofisticación para llevar a cabo estos fraudes, ¿eh?
4: Así es, muchísimo cuidado con lo que ve en redes sociales. Si usted va a publicar algún, pues, bien, tenga de verdad muchísimo cuidado, porque pues estamos viendo ya un esquema bastante completo y donde pues sí se han visto afectadas varias personas, y lo decíamos concretamente en este tema, pues sí operaban en el estado de Hidalgo, y también lo decíamos aquí en el Valle, pues conocemos al menos dos casos.
3: Sí, exactamente. A ver, leemos, yo creo que por reflejo condicionado, por psicología colectiva, yes, le hemos dado nuestra confianza a ver una pantallita que dice transferencia exitosa, y ya damos por hecho de que está la lana, pero no consideramos en ello de que las transferencias se pueden cancelar. Entonces, hasta que te contactes con tu banco o tu ejecutivo, y me queda claro que un vehículo de alta gama o de lujo no cuesta $3, no cuesta lo mismo que un Datsuncito 78, con todo respeto a los que tienen Datsun 78, lo más adecuado es que de una vez verifiques también con tu ejecutivo de cuentas si de veras ahí está la lana y que ahí se va a quedar.
4: Sí, muchísimo cuidado, ya pues sabemos que cada vez son más hábiles para hacer este tipo de fraudes, y bueno, ahora están utilizando las redes sociales, están simulando pues tener una capacidad económica buena.
3: Y me imagino que la tienen después de estas defraudaciones, ¿eh?
4: Seguramente, y pues también están usando identidades falsas, así que muchísimo cuidado.
3: Sale, vale. Gracias, Jess. Y siguiendo precisamente con estos temas de crimen realmente organizado, las detenciones, las 6 que está reportando la Secretaría Pública del Estado de Hidalgo, en Actopan, de personas que presuntamente están vinculados a la práctica de los préstamos gota a gota, los que se pagan diariamente, y no los olvidas en toda tu vida, los famosos goteros. 6 personas detenidas en este operativo que estuvo coordinado junto con la Procuraduría General de Justicia del Estado de Hidalgo, la Secretaría de la Defensa Nacional y la Guardia Nacional en Actopan. Las acciones policiales se llevaron a cabo en la colonia Pozo Grande, donde fueron identificados y asegurados 2 predios, así como un tercero en la Cañada Aviación, sitios presuntamente utilizados para la operación de esta modalidad delictiva. En estos puntos fueron detenidas 3 mujeres y 3 hombres, 4 de ellos de origen extranjero y 2 más provenientes de otras entidades del país. También fueron aseguradas 166 dosis de presunto cristal, 859 de supuesta marihuana, además de documentación diversa relacionada con el esquema de préstamos irregulares, entre ellos tarjetas, registros y material promocional utilizado para captar víctimas. En un operativo se aseguraron 9 motocicletas y 2 vehículos presuntamente empleados para la distribución, cobranza y operación de estas actividades ilícitas, los cuales, junto con las personas detenidas y los indicios, fueron puestos a disposición de la autoridad ministerial. Aprovechan, insisto, en la miserabilidad que tienen como seres humanos, la desesperación y la desgracia que tienen otras personas de conseguir algún recurso económico.
4: Sí, muchísimo cuidado, de verdad. Pues sabemos que incluso este tipo de préstamos, que ya nos decías conocidos como gota a gota, se han vuelto muy populares, pero pues tenga de verdad muchísimo cuidado, evite pues ahora sí que caer en este tipo de pues delitos, porque son delitos, son considerados al final de cuentas. Entonces, de verdad, tenga muchísimo cuidado.
3: Chale, vale. Muchísimas gracias, Jess. Y, por cierto, le reiteramos, porque nos han preguntado en WhatsApp que en qué momento, que si ya están en vigencia las nuevas tarifas de transporte público pasajeros. Reiteramos, no están en vigencia, estarán en vigencia hasta que se publique en el periódico oficial del Estado de Hidalgo y hasta que te presenten los anuncios en las unidades de transporte colectivo de pasajeros.
4: Así es, le reiteramos, el aumento será del 20% aquí en el Valle de Tulancingo, pasa de 10 a 12 pesos. Entonces, pues pendientes, y en su momento, cuando ya sea oficial, se lo estaremos dando a conocer. Mientras tanto, ya tenemos que despedir esta segunda edición de Ultranoticias Hidalgo. Agradecemos, como siempre, su confianza y su preferencia. Le invitamos a que nos sigan en redes sociales, donde seguimos pendientes. Estamos como Ultranoticias Hidalgo. Le deseamos que tenga una excelente tarde muy calurosa aquí en el Valle de Tulancingo, y nos escuchamos el día de mañana en punto de las 8 en la primera emisión de Ultranoticias Hidalgo. Muchísimas gracias, Daniel.
3: Gracias, Jess. Excelente tarde.
4: Igualmente, que tengas una excelente tarde y a nombre del licenciado Eric García le damos las gracias y pues también invitarle a que siga en el 102.9 porque hay buena música, hay buena compañía, en Ultra lo tenemos todo. Excelente tarde.
3: Diana y Héctor se quedan a continuación, por supuesto con toda la programación 102.9 frecuencia modulada por aire, ultra.com.mx a través de internet. Fortísimo abrazo, ánimo y excelente y calurosísima tarde, por cierto.

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4: Son las 2:59. La temperatura cambia, pero tú sigues en Ultra 102.9 FM, 25 grados centígrados.
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0: Muy bien, ya estamos iniciando este programa, ya sabes, a través del 102.9. Ultra Seguidores te acompaña y muy buenas tardes para todos los radioescuchas, que tengan un excelente tardes y pues inicio de semana, por supuesto. Yo invito a todos a que se queden en la programación, tenemos buena música, dinámicas y mucho más a través del 102.9. Y el día de hoy no me encuentro sola, por cierto, también está con nosotros en la programación
7: su amigo Héctor Rivera, que por cierto, espero que estés pasando un excelente inicio de semana. Ya a las 3 de la tarde con... bueno, 3 de la tarde en punto, por cierto. Tenemos mucho, mucho calor aquí en Tulancingo, pero bueno, vamos a pasar una tarde espectacular. Y arrancamos con buena música, con algo de Camilo VII. Esto lleva por título Cierro los Ojos. Estás en Ultra Seguidores, juntos aquí hasta las 6 de la tarde.

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0: Muy bien, y estamos de regreso después de escuchar pues esta canción buenísima, por cierto, que nos activa para ponernos de buenas en este inicio de semana, de Kalimba, que se titula Fiesta. Hoy tenemos un excelente tema y es un tema muy interesante en el que, bueno, vamos a poner a debatir a nuestros radioescuchas, vamos a tener así como que temitas interesantes, ejemplo del 4 a más o menos como del 7-8, porque de ahí en fuera vamos a estar hablando hasta el 10 de mayo, pues de todo lo de las mamás, ¿no? Que si la frase típica de la mamá, etcétera. Pero hoy vamos a tener un tema bien interesante y la pregunta del millón es... Se me queda bien directo. La pregunta del millón es... ¿Tú has esperado por amor o no esperarías? Cuéntanos a través de WhatsApp. ¿Ustedes qué piensan? A ver, Rivers, tú que inventaste el tema.
1: ¿He esperado por amor? Sí, sí.
0: ¿Esperarías por amor o te irías?
1: No, actualmente no esperaría.
0: Okay.
1: Actualmente no. Pero en su momento sí llegué a esperar por amor. Y sí, espera, está feo, pero ahora lo veo de manera diferente, ¿no? Pero ¿por qué estar esperando a que me elijan? Sinceramente, creo que la persona que va a estar contigo y te va a elegir sin ni un pero, ¿no? Que claro, a lo mejor hay situaciones que impiden que tengas que tengan una decisión clara, pero estar esperando a que me elijan como si fuera un juguete demostrador. Ah, ¿sabes cómo me acordé mucho o así de la de Toy Story 2?
0: Toy Story, igual se
1: de la película de Toy Story 2, exactamente. Así. Si es que onda, o sea, ¿por qué tengo que esperar a que me elijan?
0: A que seas Woody.
1: ¿A qué tengo que esperar a que sea Woody? Y sí, la pasé muy mal. Cuando estuve esperando por amor, la pasé bastante mal. Y al final terminó mal esa parte. Pero yo no recomiendo que lo haga. Bueno, actualmente no lo haría, sinceramente. Creo que ya tengo más conciencia de lo que quiero, de la manera en la que quiero amar, porque soy consciente de la manera en la que puedo amar y querer a una persona. Uh-huh. Y también creo que, pues sí, o sea, se necesita trabajar demasiado esa parte. Y decir sinceramente, ¿sabes qué? Mira, incluso me gustas muchísimo, demasiado, pero no comparto la manera de querer o amar que tienes como la que yo tengo. Y como no la comparto o no es lo que quiero, pues también decido irme. También está bien decidir irte.
0: Ok, entonces en el tema de hoy recuerden que es... ¿Ustedes esperarían o han esperado por amor? Por la razón que sea, ¿no?
1: A ver, tú.
0: Se los comparto regresando del corte de Juárez.
1: Okay, me parece perfecto. Igual ahorita el tema lo vamos a poner en nuestro WhatsApp, ¿vale? Para que también participes en la dinámica. Y pues bueno, mientras tanto, ¿qué te parece? Nos damos un corte.
0: Vámonos un corte y regresamos.
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0: Muy bien, y estamos de regreso después de escuchar esa canción, Perdóname, de Jay de la Cueva. Y bueno, el tema de hoy, es... ¿Ustedes esperarían, ahora sí, que alguna persona que aman, o se irían?
1: A ver, yo ya conté incluso más o menos mi experiencia, pero cuéntame, ¿tú has esperado por amor?
0: Sí, sí lo he hecho, y aparte de eso, justo como dices, ¿no? Yo creo que vas madurando y vas entendiendo, o sea, sí, sí lo he hecho, como tú comentas, que en su momento igual. Yo creo que todos, ¿no? Sí, o no sé, tal vez por amor lo hemos llegado a hacer, pero en este momento de mi vida igual ya como que no es tan padre estar esperando, justo como dices, te tienes que elegir, ¿no? También a ti, porque... Fíjate, ese ejemplo que diste de la película de Toy Story es muy cierto, Rivers. Pareciera que cuando esperas a que alguien te elija, estás como en la película, ¿no? De ahí, de las muñequitas de aparador o los muñequitos, como Andy.
1: Exactamente.
0: Digo, como Woody, ¿no? Que está esperando a que lo elijan y pues llega juguete nuevo o sorpresa Buzz Lightyear. Y pues Woody es Woody, ¿no? Y Woody marcó su infancia, pero al final ahí está arrumbado, abandonado. Entonces,
1: pues mira, está feo. También debe ser difícil, porque es muy fácil hablar cuando no nos encontramos en una situación así, a lo mejor cuando lo vemos por fuera. Porque ya cuando estamos dentro de, incluso aunque sepamos que no tenemos que estar esperando a que nos elijan, lo hacemos. Aquí el problema es, ¿tú por qué esperarías? Bueno, actualmente, ¿esperarías por amor?
0: No.
1: No esperarías por amor.
0: Ya no. ¿Tú dices que no?
1: No.
0: Ok. Oye, ¿y los radioescuchas qué dicen? ¿No? O sea, que también, principalmente ellos nos cuenten. ¿Ustedes qué piensan? ¿Qué opinan de este
1: tenemos,
0: tema?
1: Tenemos, dice por acá, terminación 18. Nos hace una pregunta sobre dónde se encuentran unas oficinas. Ahorita le vamos a dar respuesta. Geito dice, antes que nada, buenas tardes, señorita Diana y Héctor. Cuídense mucho, bendiciones. Saludos a Berito. Muchas gracias, Geito. También te mandamos saludos para ti. Por acá, terminación 87, nos manda unos audios. Dice...
2: Buenas tardes, buen provecho para todos que estén comiendo. ¿Me pueden poner la canción de Swim?
3: Por favor.
2: Por favor. Gracias. Que tengan una bonita tarde.
1: Qué lindo audio. Claro que sí, con mucho gusto. Ahorita vamos a poner la canción que nos estás pidiendo de BTS. Por acá, terminación 38. Buenas tardes, Dianita y Héctor. Les comparto esta publicación que me encontré. Viene a mi memoria. Y, ok, bueno, ahorita lo vamos a abrir en nuestra página de Facebook. Gracias, terminación 38, por compartirlo. Terminación 07. Dice, nos hace un comentario de lo que estaban comentando en Ultranoticias Hidalgo. Ahorita lo vamos a compartir con nuestros compañeros de Ultranoticias para que le den seguimiento a lo que nos está comentando. Por acá Huasteco, eliminó un mensaje Huasteco, ¿por qué? Richard dice, simplemente me voy.
0: ¿Por saludos, qué? Héctor. O sea, ¿pero por qué, Richard?
1: Ajá, o sea, ¿por qué? O también, híjole... ¿Qué pasó que haces que...
0: Que te esperes.
1: Que te esperes. A lo mejor, no sé, estás queriendo enmendar algo. Eso igual está feo. Cuando te quedas o aceptas lo que te están dando por culpa con tal de enmendar algo que a lo mejor hiciste, entre comillas, igual está feo, porque aunque la hayas regado y todo lo que tú quieras en algún momento, no tienes por qué estar esperándote. Porque se puede actuar para darle una solución al problema, ¿sabes? Uh-huh. No sé si me doy a entender.
0: Uh-huh.
1: En algún momento hablé de eso justamente con mi psicóloga y era como de, ¿pero por qué quieres enmendar cosas que... Para empezar, ni tú las regaste, uh-huh. Pero ¿por qué tiendes a enmendar las cosas que no tienes por qué estar enmendando? Pero lo hacemos hasta como que inconscientemente, ¿sabes?
0: Claro.
1: Claro.
0: Yo, claro.
1: Dice por acá Vicky... yo sí he esperado. Mi novio fue militar y yo siempre lo esperaba porque lo amé mucho. Mi relación duró 4 años. Hoy una relación igual
0: complicada,
1: sinceramente, ¿no? O bueno, al menos lo vemos como en películas, como con series, ¿no? Esa zozobra de que, pues, si regresa mi esposo, el papá de mis hijos. Hay películas muy fuertes. Hay una película muy buena que se llama Fuimos Héroes con Mel Gibson. Uh-huh. No sé si ya la vieron, radioescuchas. Si no la han visto, véanla. De verdad es una joya, joya, joya de película. Pero, ojo, sí está muy fuerte, sinceramente.
0: Me da risa que dices, no sé si ya la vieron, radioescuchas, porque dices, yo ya sé que tú no la viste.
1: Sí, ¿para qué te digo? Tú ya la viste, Diana, si vas a decir... No. pero sí, es una película bastante, bastante buena. Te digo, un poquito fuerte, sinceramente, en el ámbito tanto como sentimental como lo gráfico, porque al final del día trata de soldados, de guerras, explosiones, balazos. Y sí hay escenas bastante, bastante fuertes en ese aspecto. Pero también en el ámbito emocional, cuando llevan los telegramas a las personas para informarles que pues su esposo, el padre de familia ya falleció. ¡Ay! Qué feo.
0: Sí, es que una relación así debe de ser de mucha ansiedad, ¿no?
1: Sí,
0: y algo impactante, claro. Claro,
1: demasiada, demasiada.
0: Pero bueno, Vicky sí realmente esperó, creo que sí valía la pena, ¿no? En este caso, esa parte, yo siento que sí valía la pena si fue así.
1: Por supuesto. Kurumi por acá dice, buenas tardes, Héctor, como siempre, llegando temprano al programa con nuestros seguidores. Con Diana y Héctor. Me encanta, yo los extrañaba mucho, sobre todo porque nos alegran todos los días. ¿Qué tal el calorón? De nuevo muy fuerte. Oye, sí, demasiado, demasiado calor. Y fíjate, iba yo sobre el bulevar, tenía yo las ventanas abajo y se sentía el bochorno horrible. Pero bueno, Kurumi, gracias por estarnos escribiendo. Vamos a continuar con la dinámica de esta tarde. Uh-huh. Justamente, ¿tú esperarías por amor? Cuéntanos. Mientras tanto, participen y nos damos un corte y regresamos con más en Ultra Seguidores.
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0: 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Oye, por acá tengo algunos mensajitos en nuestro WhatsApp, que por cierto te invitamos a que participes en la dinámica. La dinámica es la siguiente: ¿tú esperarías por amor o has esperado por amor en algún momento? Dice Kurumi, los quiero mucho desde Tulancingo, Hidalgo. Depende, porque hay personas que solo quieren aprovechar, no sé, pues será guapo físicamente, o esas personas que solo pues buscan mujeres para otras cosas, pero si es alguien que valga la pena, que te respeta, y él solo pues es el mismo, o sea, solo tiene ojos para estar con esa persona, pero lo están intentando, pues se puede esperar algo de ella, y sí depende, ¿no?, de la persona. Yo diría, al menos yo sí esperaría, y más si quieres intentarlo con alguien, pero igual la otra persona tiene que dar pues su parte, si no, pues no tendría sentido ni mucho menos esperarla. Justamente, ¿no?, hablas mucho de la reciprocidad, Kurumi, y creo que igual es importante para poder estar en una relación el hecho de que seamos recíprocos. Actualmente creo que se ha puesto mucho muy de moda el tema ser migajero, ser migajera, conformarte con cosas pequeñas. Está feo, sinceramente, creo que en algún momento todos hemos llegado a migajer, o al menos conozco a muchos que han llegado como a migajer, entre ellos, yo formo parte de la estadística, pero también está feo esa parte, ¿no?
1: Formas parte de las estadísticas de las palomas.
0: De las palomas. ¿Tú has llegado a migajer?
1: Yo creo que sí.
0: ¿Sí?
1: Sí.
0: Ok. Creo que sí, ¿no? Últimamente he escuchado mucho ese término, creo que he visto mucho, o me sale mucho en redes sociales, pero si tomas tocas un tema muy importante, la reciprocidad. El hecho de que pues tengas de alguna u otra manera algo equivalente a lo que tú estás dando, ¿no?
1: Uh-huh.
0: ¿O tú qué opinas al respecto?
1: Yo creo que sí, o sea, justo, ¿no? Como dices, también tiene que ser como que todo equitativo. O uh-huh. sea, depende sí mucho de la situación de la persona, pero pues... Yo no sé ustedes qué piensen de esta forma de pensar, que también, ejemplo, yo tengo, o tú qué piensas, pero ¿para qué perder el tiempo? Al final esperar a alguien, así tenga muchas cosas buenas, el tiempo es lo más valioso que tenemos en la vida, lo más valioso. Dentro de ellos viene, ejemplo, la salud y así, pero uh-huh. ahorita yo podría decirte, yo lo veo así, que no tenemos un día más de vida, ¿sabes? Tenemos un día menos de vida. Entonces, ejemplo, el que estés esperando a alguien, a lo mejor sin conocer a alguien que valga la pena, o a lo mejor que digas, chin, pues por querer estar en esa puerta, no estás abriendo otra, no sé, así, estás perdiendo, ejemplo, hoy un lunes nuevo, ¿sabes? Pero que también es un lunes menos de tu vida.
0: ¿Sabes que esta fue, bueno, sí, viene relacionado con lo que tú dices con el tiempo? ¿Nunca te llegó a pasar o les llegó a pasar que esperan por amor y al final del día es una espera...
1: Vana
0: porque eligieron a alguien más? Es igual, está gacho.
1: Sí.
0: Está muy, muy, muy gacho. Y creo que a muchos nos llega, bueno, digo nos llega, en algún momento me llegó a pasar, pero pues sí nos llega a pasar, y eso creo que está todavía más, porque entonces empiezas a preguntarte yo estuve esperando, ¿por qué no hicieron lo mismo por mí? Si ya sabían que iban a terminar eligiendo a otra persona, etcétera. Y esperar en vano está horrible. Creo que está mucho más horrible que el estar esperando así... No, o sea, el resultado ya después de la espera. Creo que es lo feo.
1: Pero tú no esperaste en vano.
0: Sí.
1: No,
0: pero no hablo de esta relación. Ah. Hablo de relaciones pasadas, o sea. Hablo de relaciones pasadas. En general, de lo que en algún momento me llegó a pasar.
1: Ok. Eso sí debe de estar feo.
0: Sí. Sí, sí, sí.
1: Porque es como literal perder tu tiempo.
0: Sí, realmente perdí tiempo. Digo, en su momento, pues sí. Tenía yo mi peguecillo. Entonces era como de no, yo ahorita no me quiero involucrar con nadie más porque estoy esperando a esta persona. No, yo no quiero a nadie más, que no sé qué. Y así estuve como pues como medio año, más o menos. Fue un semestre completo.
1: Okay.
0: Todo para que terminando el semestre fuera como de no, pues es que fíjate, yo ya tengo una relación.
1: No inventes.
0: Y es como de la mecha, ¿y por qué no me dijiste, no?
1: Claro.
0: Eso sí está feo.
1: Pero a veces lo hacen también por quererte tener. O sea, como de que aún hacen su vida, suben, bajan, hacen, deshacen. Pero es como de, pues, aquí lo tengo, o esta aquí la tengo.
0: Tenemos que ir a visitar el ganado, ¿no?
1: Claro.
0: A ver si el ganado todavía nos pertenece.
1: Pero a veces ni siquiera es porque realmente te quieran tener en su vida, sí, o porque realmente te amen. Es más por...
0: ¿Por
1: pues,
0: ego?
1: Por ego.
0: Sí, ¿no?
1: Uh-huh.
0: Yo creo que es más por eso. Pero bueno, cuéntenos ustedes, ¿les ha pasado en algún momento? ¿Han tenido alguna espera en vano? Esperas tiempo y al final ya ni siquiera te eligen. Cuéntanos todo a través de nuestro WhatsApp 775-771-1029 o también a los teléfonos 753-1110 y 755-1029. 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

0: Muy bien, y estamos de regreso con ustedes a través del 102.9. Y el día de hoy yo quiero invitarlos a todos los radioescuchas a que sigan participando evidentemente en este tema súper bonito, súper interesante que tenemos para todos ustedes. Y sobre todo como muy, muy de sí, de participar en este caso, ¿no, Rivers? O sea, el de... ¿ustedes aceptarían un tiempo? ¿Sí? ¿Por qué? ¿Por qué no? ¿O si lo han hecho, no? ¿O simplemente se irían? ¿Qué piensan?
1: ¿Un tiempo? Uh-huh. ¿Aceptar un tiempo? Ay.
0: Bueno, no un tiempo. ¿Cómo era el tema?
1: De este, que si esperarías por amor. Exacto, que bueno, exacto. Igual evidentemente siento que igual tiene mucho que ver eso. Uh-huh. El tiempo... siempre he sido de la idea, uh-huh, de que... sí, de vez en cuando sí es necesario un tiempo, uh-huh, ¿sabes? O sea, a lo mejor las cosas no van marchando bien, a lo mejor tienes alguna duda sobre incluso qué planes tienes, ¿no? Uh-huh. Hay veces donde la pareja con la que estás o así, uh-huh, pues empieza a tener otro tipo de planes y dices, no, la verdad es que yo no compagino con esos planes. Y no por amor tienes que quedarte y aceptar esos planes también, ¿sabes? Entonces, muchas veces a lo mejor sí el tiempo es una muy buena herramienta para replantearse qué es lo que quieren. Pero pues hay muchos que dicen que no, hay muchos que dicen que el tiempo es una pérdida de tiempo, que si quieren estar juntos, tienen que estar juntos y ya, sin tanto rodeo.
0: Exacto, así debería de ser.
1: Pero sí, de vez en cuando, bueno, ya hasta que uno lo vive, creo yo, te das cuenta de lo necesario que es el tiempo. Y, por ejemplo, en alguna ocasión lo platicaba mucho con mi mamá. Uh-huh. Mi mamá llevó mucho de esa idea de que no, el tiempo es una pérdida de tiempo, es una tontería, que no sé qué. Uh-huh. Hasta que en algún momento lo experimentó y fue como de, sí, a veces un tiempo sí es necesario para uno, para pensar, para replantearte cosas, e incluso para reexaminar a tu pareja, ¿no? Porque muchas veces igual se pierde esa... ese ideal que tienes de tu pareja sobre, no sé, a lo mejor sus actitudes, lo dejas de ver... con amor, uh-huh, ¿sabes? Entonces, yo digo que un tiempo sí es necesario muchas veces. ¿Tú dices que no?
0: No, yo digo que no.
1: ¿Por qué?
0: Pues un tiempo, ¿para qué? ¿Para pensar si es la persona correcta? ¿O para pensar como de necesito despejarme, desahogarme para poder estar contigo? No le veo caso. Siento. Okay. Una persona que quiere estar va a estar y punto.
1: Tú lo ves así. Ajá. Uh-huh. Ok, dice Richard, simplemente, no, nos manda unos stickers, el Inge de Puebla dice, si es por el poli del estacionamiento, me voy. Por acá dice Kurumi, me gustó mucho tu sticker de Diana, el sticker que nos hizo Kurumi, uh-huh, estuvo muy padre. A mí me gustó un buen el de Rubén. Rubén está padre.
0: Igual está, porque sí se parece, ¿eh?
1: Sí, exactamente. Dice, solo los verdaderos fans no critican la película, la de Michael Jackson. Y sí, uh-huh, sabes, justamente, los verdaderos fans de Michael Jackson no critican la película.
0: Sí, ¿no?
1: ¿Podrías sonar la canción de BTS de los cuchillos o espadas que suena, por favor? Gracias. Y también dice, es complicado. Sí, les digo, es muy complicado justamente hablar incluso de cuestiones del tiempo y todo ese tipo de cosas. Todos siempre vamos a tener opiniones pues dispersas y muchas veces hasta que no estamos en los zapatos de la otra persona pues ya como que entendemos a lo que se refería la otra persona, ¿no? Uh-huh. Pero sí, actualmente un tiempo creo que yo no lo tomaría actualmente. Te digo, sí, creo que muchas veces es necesario, pero pues igual, y creo que igual depende mucho de la persona, ¿no? O del tiempo. Por ejemplo, si en algún momento que yo llegué a tomar un tiempo en mi relación pasada, pues estoy hablando que ya llevábamos 4 años y medio más o menos, uh-huh, y dices, bueno, pues a lo mejor valdría la pena pues sí un tiempo, ¿no? O sea, hay cosas que replantearnos, etcétera, pero en algún momento me llegaron a plantear un tiempo en una relación donde no llevaba yo ni medio año, y es como de, nada. O sea, no llevo absolutamente nada, ya quieres un tiempo. Creo que ahí
0: sí son como pretextos. Suena como a pretexto, ¿no?
1: Exactamente. Y lo pongo, por ejemplo, del lado contrario, la otra relación que, sí, si no mal acuerdo, justamente cuando cumplimos 4 años y medio, uh-huh, fue cuando fue como de, a ver, creo que ya no estamos compaginando en muchas cosas, creo que tenemos que replantearnos el seguir juntos. Uh-huh. A lo mejor vendría bien la pena un tiempo. Y ahí dices, bueno, ahí sí ya hay cosas pues más de por medio, hemos pasado mucho tiempo juntos, compartido más experiencias, pero pues no, en meses. O bueno, uh-huh, ese es mi punto de vista.
0: Coincido, o sea, no. en cuestión de tan poco tiempo, dices, ni inventes.
1: Sí, ya sería más como un pretexto, ¿no?
0: Uh-huh. Mejor ya termina.
1: Dice por acá Kurumi, ya casi se van, qué rápido se pasó la hora. Demasiado, demasiado rápido. Rapidísimo. De verdad que sí, se pasa muy, muy rápido. Terminación 29. Hola, yo sigo esperando el amor y tengo 60 años. En algún momento todo nos va a llegar el amor.
0: Sí.
1: Definitivamente, así que tú no te preocupes. Va a llegar siempre alguien a tu vida. Ah, bien,
0: me,
1: bien.
0: Me va a pasar como la de Titanic, ¿no? Han pasado 84 años.
1: Hace poquito vi una entrevista de unas personas ya grandes, creo que ya tenían más de 70 años. Pero dicen, bueno, según la entrevista, si no mal recuerdo, como que ellos fueron novios, se quisieron mucho, no funcionó y terminaron. Y de ahí en fuera nunca perdieron el contacto. Cada quien creo que se casó, tuvo su familia, ellos siguieron en contacto, etcétera. Pero pues llega un punto donde ellos se separan, cada quien en su familia, se reencuentran y a sus más de 70 años decidieron iniciar una relación y son muy felices.
0: Qué padre.
1: Que sí.
0: Qué padre, pero la verdad si me dijeran, ¿quieres esa historia? Diría que no.
1: ¿Por qué?
0: Pues no, porque imagínate, ya a los 70 años se perdieron de toda una vida y de una historia.
1: Nunca juntos. Digas que de esa agua no has de beber, Montiel.
0: No, yo ahorita o nada.
1: Ay, mira, ya mejor vámonos a un corte.
0: Vámonos a un corte y regresamos.
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0: Muy bien, y llegó el momento de despedirnos. Gracias a todos los radioescuchas que estuvieron sintonizando, disfrutando del 102.9 de la buena música, de la programación. Y yo los veo mañana de 6 a 8 en el madruguete, por supuesto, para esperarlos con toda la energía y la actitud. Y bueno, pues Rivers también, que por acá los acompaña más noche.
1: Exactamente, yo regreso de 9 a 12 en Cómplices. Gracias a todos los que estuvieron sintonizándonos, mandándonos mensajitos, etcétera. Y pues los dejamos con Rubén Darío de 6 a 9 de la noche. Cuídense mucho, excelente inicio de semana. Y bueno, ya les dije, yo regreso más al ratito. Bye, bye.
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0: bien.
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5: Muy buenas tardes, qué gusto acompañarte en Ultra 102.9. Tenemos grandes canciones como Compañera, también por acá Cry, tenemos Escápate Conmigo, Savage Love. Amén, y grandes temas en los próximos minutos a través de la frecuencia verde. No olvides el WhatsApp 775-771-1029. Y también vamos a viajar al pasado para escuchar una gran canción de los 90. Iniciamos con Mario Bautista y Kalimba, Girl, aquí en Ultra.